0: 4, donde hay distintos deportes: fútbol infantil, fútbol femenil, básquetbol, voleibol varonil femenil. Se hace una carrera que se llama carrera de resistencia de la Ruta del Sol y carrera de bicicleta.
1: Ok, casi casi como un triatlón, ¿verdad?
0: Así es.
1: Oiga, qué interesante saber que tiene tantos y tantos años ya llevándose a cabo esta semana deportiva en el kilómetro 30. Eso habla de una comunidad pues disciplinada y muy enfocada en el deporte, ¿verdad?
0: Así es.
1: Oiga, y el diputado Yaco, ¿desde cuándo colabora con esta semana deportiva por allá?
0: Ya tiene más de 4 años que él nos apoya siempre en los eventos que realizamos, ya que son, pues en el año son 2 eventos que se realizan. Uno es ahorita la semana deportiva, que es interna de aquí del poblado, y el torneo de diciembre, que es el torneo de básquetbol, que se realiza en el mes de diciembre. Siempre nos ha apoyado el licenciado Yaco, siempre nos ha echado la mano.
1: Sí, tenemos entendido que ha apoyado con uniformes y equipo deportivo.
0: Así es, igual ahorita pues queremos hacerle la extensa invitación para ver si hace lo posible de estar con nosotros el día domingo en la clausura. Las finales empiezan desde las 2 de la tarde y vamos terminando a las 10, 11 de la noche.
1: Bueno, pues desde aquí le vamos a hacer llegar la invitación. Y bueno, aparte del básquetbol, bueno, eso es en diciembre. En diciembre me dice que no solamente es para la gente del kilómetro 30. ¿Cómo puede la gente inscribirse a este torneo?
0: Ahorita nada más es interno aquí, que sean de aquí, del poblado del 30. Nada más se extendió ahorita de otros pueblos, en la rama varonil, el voleibol y femenil, y el fútbol femenil nada más, pero ya de ahí todas las demás disciplinas deben de ser de aquí. O si por ejemplo alguien viene de otro lado y se casa con alguien de aquí, ya tiene el derecho de jugar. Ya tiene el derecho de participar.
1: Oiga, a ver, yo tenía entendido que la semana deportiva de verano, sí era local, no era solamente para la gente que vivía en el kilómetro 30, pero la de diciembre también, entonces.
0: En diciembre no, en diciembre es puro básquetbol y ahí ya se pueden inscribir clubes ya de otros estados, de otras ciudades, e incluso han venido a jugar jugadores de Estados Unidos, ¿eh?
1: Ah, qué interesante. Oiga, ¿y cómo le hicieron para inscribirse o cómo llegan a este torneo?
0: Se dan cuenta por medio de páginas que tenemos, y aparte cuando hay otros torneos en otras ciudades o en otros lugares, otras comunidades o municipios, nosotros nos vamos a visitarlo para que los podamos hacer la invitación.
1: Oiga, pues increíble que tengan hasta un torneo internacional cada diciembre. ¿Nos podría dar las redes para que la gente que esté interesada en inscribirse pueda acudir a este torneo? Digo, ya no falta tanto para diciembre, el año se está yendo rapidísimo.
0: Sí, la invitación es abierta. Quien quiera participar en el torneo puede hacerlo, ya sea de aquí mismo del municipio de Acapulco o a nivel estado.
1: Ok, ¿y cuáles son las redes para donde se puedan poner en contacto e inscribirse?
0: Pues la semana deportiva tenemos así como se llama, Semana Deportiva Kilómetro 30, y está la página también, Torneo Navideño del Kilómetro 30 también, está la página, está abierta.
1: Ok, ya lo sabe, señores, Torneo Navideño del Kilómetro 30, así pueden encontrar las redes sociales para los que estén interesados en inscribirse a este gran torneo que, como ya escuchó, es incluso hasta internacional. Oiga, y esta semana, ¿cuánta gente se ha inscrito del Kilómetro 30?
0: Está dividida por categorías, desde niño pequeño de 5, 6, 7 años hasta niño de 15 hasta 18 años en la categoría de fútbol.
1: Ok, y es el
0: ya tope. Ya ahí en la categoría fútbol femenil libre, es categoría libre, pues ahí en la de fútbol.
1: Ok, ahí puede entrar de todas las edades.
0: Así es, ahí sí, todas las edades. El básquetbol también es básquetbol varonil libre.
1: Ah, muy bien. Oiga, ¿y cuáles son los incentivos o los premios en este caso que se llevan los participantes?
0: Aquí los premios en las categorías de menores son medallas, trofeos, balones. Nada más premio económico en las carreras, ya sea resistencia de varonil y femenil y la carrera de bicicleta.
1: Ok, y durante el año, ¿qué es lo que tiene que hacer quien vive en el kilómetro 30 para inscribirse, o hay clases continuas durante el año?
0: No, aquí nada más cuando ya llega la fecha, ellos ya saben, se saca una convocatoria donde dice cuáles son los requisitos y ahí empiezan a meter sus equipos.
1: Y ahí es libre, digo, pueden haber estudiado en alguna escuela especializada en el deporte o pueden llegar por su cuenta.
0: Pueden llegar por su cuenta, nada más que sean aquí pues del pueblo, nada más, es el único requisito que tenemos.
1: Muy bien. Entonces, este domingo, ¿a qué hora será la final?
0: Empezamos desde las 2 de la tarde con finales ya a partir de las 4 o 5 con finales de menores y se va mezclando entre el básquet y el fútbol.
1: Ok, muy bien. Oye, ¿cuáles son los primeros del primer lugar, digo, para incentivar a la gente a que se inscriba el próximo año?
0: El premio todo es material deportivo, ¿eh? Todo es balones, trofeos, medallas, uniformes.
1: Muy bien, y digo, la satisfacción de que el esfuerzo da frutos, ¿verdad? También.
0: Sí, aquí es el orgullo el que se juega.
1: Claro, exactamente. Y no, y bueno, también la disciplina que se adquiere participando y entrenando todo el año para llegar a ese torneo. Bueno, pues señor Samuel Torres, le agradezco muchísimo, muchísimo la llamada. Muy interesante saber que también se han vuelto internacionales allá del kilómetro 30. A ver si también los podemos acompañar el domingo por allá y por qué no hacer alguna cápsula o grabar algunos videos y después exponerlos en el programa.
0: Así es, adelante, aquí el pueblo los espera con los brazos abiertos, empezamos en paz y sobre todo para los niños, para que se diviertan.
1: Así es, aparte muy agradable el pueblo del kilómetro 30, la gente muy cálida, siempre que hemos ido nos han recibido muy muy bien, hemos ido por parte del diputado Joaquín Jacobadillo como Pargos en Acción y siempre ha sido muy cálida el recibimiento. Pues le agradezco mucho una vez más. Hola, creo que ya se perdió. Bueno, pues como ve, ahí tiene ya usted esta semana deportiva que está a punto de terminar allá en el kilómetro 30, con cada año que se está llevando a cabo, con más afluencia de participantes, y ya escuchó, desde los más chiquitos hasta categorías libres de edad, Itzel.
2: Claro que sí, como lo estuvimos comentando hace unos días, es muy bonito ver la participación, sobre todo desde los más pequeños hasta la edad libre, como comentaba ahorita nuestro coordinador y también nuestro amigo Miguel Ponce, siempre está llena la cartelera, porque también en la semana deportiva, la página de la semana deportiva del kilómetro 30, anuncian los partidos por día y por hora, y hay partidos todos los días de niños, señoritas, jóvenes y adultos, y la verdad todos son muy participativos. Estábamos viendo algunas imágenes que nos regaló nuestro amigo Miguel Ponce, donde se ven niños muy muy pequeños, pero llenos de entusiasmo, llenos de felicidad, practicando este deporte tan bonito como lo es el fútbol.
1: Oye, con los uniformes que les ha otorgado, bueno, que ha mandado como apoyo el diputado Joaquín Jacobadillo, siempre apoyando el deporte en todas sus disciplinas, podemos observar también uniformes que les ha entregado a los jugadores de básquetbol y entre otras disciplinas que se están llevando a cabo en esta semana deportiva del kilómetro 30. Y así es, como si usted gusta, puede entrar a nuestras redes en este momento y checar ahí algunas de las imágenes que nos han compartido de este gran evento, donde podemos observar a muchos, muchos niños de diferentes edades, también jovencitos que están en fuerte competición, ¿verdad? Sí. Entre grupos. Créame que vale mucho la pena, igual hasta ir a ver, como asistir para ir a ver estos torneos que seguramente se han de poner muy, muy interesantes y muy buenos.
2: Claro que sí, de hecho, siempre está esta amable invitación de la semana deportiva y del torneo navideño cuando se hace, a nuestro gran diputado, el doctor Joaquín Jacobadillo, porque siempre que lo buscan, ahí está su apoyo. Se ha visto en estas dos justas muy importantes deportivas, que mira, alguna es hasta internacional.
1: Sí, ¿qué tal?
2: Así que él siempre está ahí ayudando con balones, con uniformes, con varias cosas que le solicitan, y como a él le gusta mucho el deporte y que vaya que los niños estén tan interesados en estas categorías deportivas, pues a él siempre le llena el corazón.
1: Así es, Itzel. Él, que bueno, de hecho es muy disciplinado a la hora de trabajar, pero también el deporte. Recordemos que todos los días él entrena en las mañanas su deporte favorito, que es la natación. Deporte que lo llevó a ser galardonado nacional en su momento, muy muy pequeño y muy joven, pero llegó a grandes eventos justamente por esa disciplina que él fomenta y quiere que la mayoría de los jóvenes en el estado, ahora como diputado estatal, quiere que la mayoría de los jóvenes obtengan este ejemplo, pues, y se hagan de esta disciplina también.
2: Sí, claro, de hecho, el diputado siempre ha estado pendiente de los deportistas que lo ayudan y lo buscan, siempre está ahí para ellos, hay compañeritos que han venido solamente a pedir una oportunidad, solamente por un uniforme o a pedir un balón, y el diputado siempre está ahí, siempre los ayuda, siempre los apoya, a escuelas incluso que hemos sido amigos, los ha apoyado con balones, con porterías, de hecho envió una comitiva de compañeros a la comunidad de Ejido Nuevo a entregar redes para las canchas, balones, para que pudieran llevar a cabo su torneo, porque el diputado, sea una comunidad grande o pequeña, o el municipio, el diputado siempre está ahí para apoyarlos.
1: Así es, incluso tiene una ahijada, Aimé, que sí, es ganadora también estatal en gimnasia. También la ha apoyado muchísimo y hemos tenido incluso testimoniales de su ahijada, nos ha mandado muy amablemente estos videos donde le agradece profundamente el apoyo que siempre le ha otorgado en esta disciplina que además está empezando a tener cada día más auge en el estado de Guerrero.
2: Sí, también el compañero velerista que se fue hasta España con apoyo de nuestro diputado, también es una persona que siempre que tiene competencia, el diputado está al pendiente, te falta algo, cómo estás, y mira, aquí está tu apoyo que necesitas, porque el diputado siempre ha impulsado a los jóvenes a seguir en esto del deporte, no hay sueño pequeño, él apoya todas las causas y siempre está ahí para apoyar, amigo.
1: Así es, apoyar y también inducir a la disciplina y al esfuerzo para poder hacer de este un logro y generar frutos sobre de esto, Itzel. Oye, y vamos a tener todavía más información de los Pargos en Acción en un momentito. También vamos a tener las luminarias, vamos a seguir comentando esta parte de la feria, que se está llevando allá del kilómetro 30, donde también están por concluir este domingo. Se le está haciendo atentamente la invitación al diputado Joaquín Yaco Vadillo, y yo estoy seguro que si tiene chance, sí, ahí va a estar.
2: Ahí va a estar, claro que sí, porque la gente del kilómetro 30 siempre nos ha recibido con los brazos abiertos, con una comida deliciosa, con climas muy bonitos y sobre todo la gente cálida.
1: Oiga, y si usted no conoce el kilómetro 30, es buenísima oportunidad para ir y vivir la fiesta deportiva que se está llevando, claro, por allá, y comer allá es riquísimo, y como le decíamos hace un momento, la gente es muy cálida y muy amable, seguramente lo van a recibir con una sonrisa de pe a pa. Y bueno, con esto hemos concluido el primero de los bloques, vamos a unos consejos comerciales y regresamos a tu programa
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1: Y regresamos a tu programa, ya comienza la radio y jala lo que es Pargo. Ay, se me encendió por aquí dificultades técnicas, ya está. Oigan, pues nos vamos directo a la sección de mi compañero Abel, que el día de hoy se reportó un poquito enfermito y no nos pudo acompañar, pero vamos a esta sección que se llama Acciones Legislativas.

0: Y bueno, para iniciar esta sección de acciones legislativas, vámonos directito al Congreso del Estado de Guerrero, allá en Chilpancingo, con mi compañera Fernanda Cabrera, que nos trae las breves del Congreso. Vámonos para allá.
1: Me da gusto saludarles a todas y todos. Y bueno, comentarles que en el Congreso del Estado de Guerrero hay muchos temas que se están analizando y uno tiene el propósito de garantizar el derecho humano a cuidar y ser cuidado a través de la corresponsabilidad social entre el Estado, familias, comunidad y el sector privado. Una propuesta de la diputada Erika Lorena Lourdes Cortés, quien presentó una iniciativa de ley del sistema de cuidados del Estado de Guerrero. ¿Cuál es el objetivo de la propuesta? Bueno, la legisladora detalló que este sistema busca ser un mecanismo de coordinación entre dependencias estatales y municipales para diseñar y ejecutar, pero también evaluar políticas públicas orientadas a garantizar el acceso a servicios de cuidado con calidad, suficiencia y enfoque de derechos humanos, reconociendo como sujetos prioritarios de atención a las niñas y niños, personas adultas mayores, personas con discapacidad, personas con enfermedades o en situación de dependencia. Así que bueno, esta iniciativa presentada por la diputada Erika Lorena Lourdes Cortés es muy amplia y por supuesto los detalles ustedes los pueden encontrar en las plataformas del Congreso del Estado de Guerrero. También hacerle la invitación para que consulten nuestras redes sociales oficiales con el objetivo de que consulten todas estas convocatorias que se encuentran. ¿Cuáles son? Bueno, hay una convocatoria que tiene que ver con la consulta que está desarrollando el Congreso del Estado de Guerrero a personas con espectro autista. También, por supuesto, a la invitación y la convocatoria para que sean observadoras y observadores durante esta consulta. La convocatoria también que tiene que ver con el Parlamento Juvenil, el Parlamento a los pueblos y comunidades indígenas y afromexicanas, lo que tiene que ver también con el concurso Juan Escutia 2026. Así que bueno, hay muchas convocatorias que por supuesto son de interés de las personas, las cuales pueden ser consultadas en las plataformas del Congreso local. Por el momento sería la información desde tu Congreso, Fernanda Cabrera. Muchas gracias.
0: Ahí teníamos las breves del Congreso, directito desde el Congreso del Estado de Guerrero, allá en Chilpancingo, a cargo de mi compañera Fernanda Cabrera. Muchísimas gracias. Oiga, y como ya escuchó, hay muchas convocatorias que es muy interesante entrar a ver ahí a las redes del Congreso. Si alguna de ellas que escuchó le interesa, pues entre, infórmese y acuda para que sea también pues beneficiario de estas, de alguna de estas convocatorias. Y bueno, continuando todavía con acciones legislativas, el día de hoy le traemos una entrevista muy interesante que le hizo mi compañero Rogelio Agustín del medio Capital Noticias a nuestro diputado Joaquín Yaco Vadillo, de hecho también allá en Chilpancingo, Guerrero. Vámonos para allá.
2: Entrevista. Diputado Joaquín, buenos días, los saludo.
3: Hola, ¿cómo está, Rogelio? Muy buenos días, señor Joaquín, que presidente de Tlaxcopo, para servir.
2: Desde luego, hay temas importantes que se han aprobado en el Congreso. Se desahogó el dictamen relacionado con el Plan B en materia electoral y también un reclamo, pues que ya prácticamente era histórico para el Congreso, la ley para prevenir y erradicar la desaparición forzada de personas.
3: Así es, Rogelio, la verdad es algo que nos hace sentir muy orgullosos como Congreso. Fíjate que para nosotros esta iniciativa de ley que fue aprobada, ya había incluso el Ejecutivo enviado una iniciativa de ley, compañeros del Congreso habían hecho lo propio. Recuerdo incluso, fíjate, desde la legislatura 63 también participamos, hubo de diputados, diputadas que también lo intentaron, y todos lo comento porque sí, no fue una tarea menor, no era un tema tan sensible, tan delicado. Imagínate, reciente, en esta legislatura 64, debe de haber ahí los periodísticos donde colectivo de madres buscadoras, incluso a la tribuna, la empresa indefinible. Con eso quiero decir que sin duda alguna era una legislatura pendiente que a todos nos ocupaba en trabajar al respecto y también pues, de forma sencilla cualquier ser humano, imagínate padres de familia, particularmente las madres y mentalistas que tienen que son las que representan este gran sentimiento profundo que no se le desea a nadie. Y es importante resaltarlo porque para que esta ley marcará un antes para Guerrero, porque Guerrero se convierte en uno de los estados pioneros en tener su ley de desaparecidos comúnmente se conoce, porque hubo más de 200 reuniones, imagínate, para poder sacar esta ley, más de 200 reuniones con colectivos de madres buscadoras de personas desaparecidas. Yo reconozco sin duda que se intenta como promoverse de esta iniciativa de ley a mi compañera diputada, la diputada Araceli, un campo en donde ella toma como promoverse esta iniciativa también el Ejecutivo desde mismo para tener estas reuniones, acercamientos, porque estos colectivos no solamente buscan al Congreso, sino a todas las autoridades de todos los niveles, pues en esta situación tan sensible, para expresar cuáles son las particularidades que se requieren, que se necesitan para tener pues mejores resultados en esta situación tan complicada. Todo esto llevó a que, pues, gracias a Dios, la semana pasada, este jueves 16, día histórico para Guerrero, insisto, por unanimidad fue aprobada por la ley de la Paralelo.
0: Bueno, teníamos ahí la entrevista que le hizo mi compañero Rogelio Agustín del medio Capital Noticias al diputado Joaquín Yaco Vadillo. Con esto concluimos el segundo bloque de tu programa Ya Comienza la Radio y ¡jálalo, que es pargo!
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0: Regresamos a tu programa, ya comienza la radio y jálalo que es pargo. Oigan, Itzel, cada año se batalla, los padres de familia batallan, sobre todo en las escuelas o los trámites donde piden actas actualizadas. ¿Te ha pasado?
33: Sí, amigo, claro que sí. De hecho, ahorita que estuvimos en las clausuras, pues nos preguntaban mucho algunas madres de familia de que si era verdad que nuestro diputado hizo esta nueva reforma a ley para que cualquier acta de nacimiento pueda ser aceptada, ya que un acta de nacimiento actualizada te cuesta arriba de 130 pesos. Y pues la gente a veces no los tiene y ahora es una obligación llevarla a las escuelas, y es lo que nos preguntaban. Nos hacían esa interrogante para decirnos cómo nosotros, como siendo equipo del diputado, podíamos explicarles a las autoridades escolares que no pidieran el acta actualizada, amigo.
0: Así es, incluso el diputado Joaquín Jaco Vadillo ha mencionado muchas veces al acudir a estas escuelas o eventos educativos que esto ya está implementado desde hace ya un buen rato y no deben pedir actas actualizadas. Pero bueno, sobre este tema le tenemos buenas noticias, porque resulta que el diputado local Joaquín Jaco Vadillo reiteró desde la tribuna del Congreso del Estado su postura a favor del cumplimiento de la reforma a la Ley del Registro Civil que prohíbe solicitar actas de nacimiento actualizadas en Guerrero, al advertir que aún hay instituciones que mantienen esta práctica. Durante su intervención, el legislador recordó que dicha modificación legal, impulsada por él mismo, busca eliminar trámites innecesarios que durante años representaron un gasto para muchas de familias acapulqueñas, especialmente para quienes enfrentan mayores dificultades económicas y requieren estos documentos para acceder a educación, empleo o programas sociales. Señaló que pese a la reforma ya está vigente, persiste casos en los que dependencias continúan solicitando actas recientes, por lo que demostró fundamental reforzar la difusión de la norma y garantizar su correcta aplicación en todos los espacios. Vadillo también reconoció la disposición de la gobernadora Evelyn Salgado Pineda de respaldar acciones que impactan de manera directa a la población. Finalmente, sostuvo que desde el Congreso se mantendrá atento para que las leyes aprobadas no queden solo en el papel, sino que se cumplan y generen beneficios reales para las y los guerrerenses. Y bueno, a continuación le voy a presentar de viva voz qué fue lo que nos dijo el diputado Joaquín Yaco Vadillo allá desde el Congreso.
1: Con el permiso de la mesa directiva, y bueno, además de iniciar comentando que sin duda alguna mi voto es a favor del exhorto que atinadamente realiza mi compañero Jesús Parra, quisiera además hacer algunas precisiones en base a esta situación de las actas de nacimiento. Afortunadamente hoy podemos decir en este Congreso del Estado, la Casa del Pueblo, la caja de resonancia de un poder legislativo que le da voz a nuestros representados. Y en ese andar en territorio, y particularmente hablo de Acapulco, había una petición muy marcada y muy anhelada, sobre todo de los que menos tienen. Había ejemplos muy concretos en donde una madre

400 pesos, en donde no había un ingreso y donde se tenían que tomar, lamentablemente, esas decisiones. Había casos también en donde un adulto mayor, abandonado, viviendo de la solidaridad de los vecinos, con enfermedades, postrado, no podía accesar a un programa social porque el requisito del programa social indicaba que requería un acta de nacimiento actualizada. En este congreso quiero dejar claro, por si es que aún se realiza, siguen pidiendo actas de nacimiento actualizadas para las renovaciones de los trabajadores en este congreso. Compañeros, compañeras, tiene más de un año en donde no solamente el promovente de esta iniciativa, su servidor Joaquín Yacobadillo, dejamos claro aquí por unanimidad hace un año que nadie en Guerrero puede solicitar un acta de nacimiento actualizada. Es menester de este congreso hacer una publicación exhaustiva de las leyes que aquí se aprueban y de las leyes que son publicadas en el Diario Oficial de nuestro estado de Guerrero, para poder darle beneficios a la ciudadanía, como es el caso de que nadie puede pedir en Guerrero, sea una institución pública o privada, un acta de nacimiento actualizada. Puede ser un hotel, puede ser un restaurante, puede ser un banco, puede ser alguna empresa que está solicitando una vacante y sigue pidiendo actas de nacimiento actualizadas. Hay programas sociales de la estructura de gobierno que siguen pidiendo actas de nacimiento actualizadas en Guerrero. Hay dependencias de las Fuerzas Armadas, de diferentes sectores de seguridad pública, que siguen solicitando actas de nacimiento actualizadas. Hay municipios que siguen solicitando actas de nacimiento actualizadas. Esta ley tiene, insisto, más de un año. Los beneficios, para que podamos entrar en materia, aquí hay que reconocer a una gran mujer, a una gran gobernadora, la maestra Evelyn Salgado Pineda. Sus facultades podían decir que esta iniciativa de ley iba en detrimento de los pocos ingresos que tiene el gobierno del estado por una recaudación de ingresos propios, cuando todos sabemos que la recaudación principal viene del gobierno federal. Un aproximado de entre 60 y 70 millones de pesos anuales es lo que recauda por actas de nacimiento actualizadas. Probablemente a muchos de los que hoy escuchan esta participación, pagar un acta de nacimiento de 180 o de 200 pesos no afectaba en gran medida su estabilidad económica o su patrimonio. Pero los que menos tienen, los que más sufren, se ven en las situaciones y en las vicisitudes que aquí planteo. Madres que tienen que escoger entre sus hijos para ver quién estudia. Adultos mayores que van a seguir viviendo de la caridad cuando pueden acceder a un programa social que por la edad le corresponde, pero no cumple con el acta de nacimiento. Debo decir, porque también fue público y de manera interna, y reconozco al secretario de Educación, Ricardo Castillo, porque él ya emitió un documento interno a todas las dependencias a su cargo para que nadie pueda y ni vaya a pedir o solicitar un acta de nacimiento actualizada.

0: en mi compañero Parra esta disposición porque juntos, diputados y diputadas, podemos lograr mucho por Guerrero. Podemos lograr mucho, en mi caso, por Acapulco. Pero debemos de trabajar en coordinación. Las dependencias deben hacer lo que corresponde. Las áreas de comunicación social deben de publicitar lo que corresponde para que esto sea del conocimiento público. De igual forma, que se le dé conocimiento como bien y atinadamente lo hace mi compañero Parra, porque también se ve en esta necesidad la Universidad Autónoma de Guerrero. Pero insisto, esto va más allá, está aún en las solicitudes cuando ya nuestro estado de Guerrero, sus 85 municipios, esta ley ya es una realidad. Ya nadie debería ni puede, porque estaría infringiendo la ley de nuestro registro civil, pedir un acta de nacimiento actualizada. Por ello, compañeros, compañeras, su servidor, Joaquín Jacobadillo, del Grupo Parlamentario de Morena y orgullosamente promovente de esta ley, donde ya nadie puede pedir actas de nacimiento en el estado de Guerrero, mi voto es a favor. Muchas gracias.
1: Muy bien por esta reforma impulsada por nuestro diputado Joaquín Jacobadillo. Ya lo sabe usted, está prohibido, ya es por ley, que por no ley. Se debe de pedir una acta de nacimiento actualizada en ninguna institución.
2: Claro que sí, de hecho esto lo hace aún más oficial porque, como te comentaba, la gente desconocía, solo lo escuchaba, la gente que seguía a nuestro diputado decía, pues si ya está esta ley, ¿por qué nos la siguen pidiendo? Y fíjate, amigo, que ahorita no solamente en las escuelas, sino ya en cualquier trámite, deben de pedir el acta actualizada.
1: En ninguno. Así es.
2: Sí, así es, así que por este lado le volvemos a dar más difusión, ya está en el periódico oficial. Ya se lo pueden consultar directamente en la página también, y esto también ayuda mucho a pues todos los hogares acapulqueños, porque pues nuestro diputado siempre está presente y siempre está preocupado por los hogares acapulqueños, amigo.
1: Pues excelente noticia para todas las familias y todos los acapulqueños saber esta información. Y bueno, ahora vámonos con nuestra siguiente sección, que son los Parros en Acción. Pero ya ahorita sin cortinilla, porque ya estamos a punto de terminar, Itzel, pero bueno, ya les traemos muy buenas noticias por parte de los Parros en Acción. Le contamos que este fin de semana se fueron a la colonia Zapata.
2: Sí.
1: En la calle 40 se llevó a cabo una feria de talleres productivos. Estas ferias que cada vez que se hace una en cualquier colonia del puerto, pues tiene mucha afluencia y últimamente cada vez más gente se inscribe a estos talleres, que es una gran oportunidad para la gente que quiera aprender un pequeño oficio que pueda generarle poquito ingreso o mucho ingreso a las familias.
2: Claro que sí, amigo. De hecho, siempre que le damos difusión a esta feria de talleres, siempre nos da gusto que llegan preguntando tanto por el programa como por la convocatoria que se hace a través de la colonia donde se vaya a estar dando esta feria de talleres, la participación, la gente que gusta de aprender, que quiere hacer su propio negocio. De hecho, amigo, hay compañeros que van, lo vimos ahorita en lo de la calle 40 de ahí de la Zapata, donde la gente llegaba con libreta y pluma y le preguntaba, ¿podemos tomar fotos? Y las compañeras siempre muy muy correctas, muy muy gentiles, les decía que claro que sí, porque para eso son los talleres, para que aprendan, para que pregunten, porque como ellas dicen, pregúntenme aquí y ya después si se les queda ahí por otra duda, igual. Ya ves que nuestras talleristas siempre dan ese seguimiento, no solamente se queda en ese momentito que los visitamos, sino seguimos en contacto con ellos por si tienen alguna duda, alguna pregunta, o si ellos mismos quieren llevar esta feria de talleres a otras colonias, amigo.
1: Así es, y es que el eslogan de este programa es aprender a emprender. Y bueno, esto pues desde el espíritu de empresario que tiene el diputado Joaquín Jacobadillo, claro. Recordemos que él es un gran empresario exitoso en todos sus proyectos, también está fomentando en la gente pues eso, aprender a emprender y que realicen un pequeño negocio que se puede convertir de verdad en algo muy importante, algún ingreso muy importante para sus familias. Hemos recogido testimonios de todas estas ferias ahora, donde la gente nos comenta que incluso algunos hasta dejaron su trabajo, ¿cómo ves?
2: Sí, claro que sí, porque pues decían que ellos ganaban el mínimo y pues ahorita imagínate una botellita de mezcal está en 150, amigo.
1: Claro, y muchos otros no dejan el trabajo, pero tienen un ingreso muy bueno extra para la familia. Como tú comentabas, algunos pues se dedican ya a vender mezcales de sabores, ¿sí? Que en estas temporadas de clausuras, que ya van a pasar, pero después sigue ya el verano, que el mezcalito para la playa o para sí. La fiesta o para celebrar las vacaciones, siempre cae bien un buen mezcal, y qué mejor que sea de sabores.
2: Claro que sí, y sobre todo con la tranquilidad, amigo, de que tú lo preparas, tú lo haces. De hecho, una compañera nos decía que ahora ya no hay fiesta sin mezcal.
1: Así es.
2: Que ya en cada mesa ya ponen un mezcal, y como ahí es algo muy bonito que se vive en los talleres, amigo, que compartes anécdotas, compartes muchas más cosas, porque de hecho una de ellas fue porque decía que ella no sabía cómo hacer el mezcal de leche, porque es diferente. Hasta yo también ando aprendiendo ahí. Así que nos comentaba que ahora también se hacen como centros de mesa, arreglan una botella de mezcal de sabores y así las ponen de mesa en cualquier fiesta o se les dan de recuerdo, vaya. Que el mezcal de sabores ha sido la sensación, amigo.
1: Así es, hay gente que lo etiqueta, que le pone su propio sello y lo vende a muy, muy buen precio. Y créame que unos ahorritos no nos caen mal a nadie.
2: Claro.
1: Oiga, pero para que nos comente más de esta feria que se llevó a cabo allá en la Colonia Zapata, tenemos en la línea al coordinador principal de estas ferias, es el comandante Nieves, gran pargo activo en todos estos talleres. ¿Qué tal, comandante? Muy buenas tardes.
3: Guío, muy buenas tardes, Itzel, a los presentes ahí, al auditorio, gracias por recibirme la llamada.
1: Al contrario.
3: Pues fíjate, nada más, mi llamada se debe a, para darle las gracias al diputado local Jaco Vadillo. Ya el día domingo en la calle 40 se llevó una feria de talleres, por cierto, muy contenta la gente. Como siempre, como en varias colonias donde él manda la feria de talleres, la gente está contentísima, más que nada por aprender, y la otra porque pues ya ves que no ponen nada de material, todo corre por cuenta del diputado local Jaco Vadillo. Y fíjate algo sorprendente, mucha gente que estuvo allí son fanáticos del fútbol, más sin embargo estuvieron presentes y prefirieron perder el partido y estar ahí aprovechando los diversos talleres que se dieron.
1: Y cómo no, si es una gran oportunidad, la verdad, que promueve el diputado Joaquín Jaco Vadillo para aprender un pequeño oficio, comandante.
3: Sí, bueno, esa es una de las cosas, y aparte, pues aprenden de todo, a hacer cortinas, piñatas, flores grandes, el mezcal. Mucha gente se centra en el mezcal de sabores, donde se da la prueba y quedan encantadas del sabor que agarra el mezcal, ya con los ingredientes de sabores, de café, de jamaica, de mango, en fin, de coco. Es variable. Ellos mismos a veces dicen, queremos de este para la otra y a ver a qué sabe. Y se hace ahí una pequeña fiesta. Es una señora ya de muy edad y me pidió que le dijera al diputado que por favor pudieran regresar de nuevo. Así es que fíjate, le hice el comentario al diputado y el sábado vamos a estar de nuevo allí. Ahora en la calle 38 de la Colonia Zapata.
1: Excelente noticia, comandante. Oye, pero además de los mezcales, se llevan talleres como las flores de papel, cortinas decorativas, bisutería artesanal, piñatas.
4: ¿Cuál otro? Ah, y muy importante también, la brigada ya comienza la visión, ¿verdad?
3: Claro, sí, sí, también esa no falta, esa está ahí presente. Fíjate que en lo que es la bisutería, es donde a veces mucha gente se interesa más, porque llevan a sus niños, a sus niñas, y se vuelve una fiesta infantil al hacer sus pulseras. Hay algunas niñas que dicen, quiero hacerme otra, no, es barra libre. Se pueden hacer hasta 3 pulseritas y van contentas, tanto la mamá como los niños, porque conviven un rato, interactúan. Y la verdad es una gran fiesta.
2: Perdón.
3: Y todo gracias a esa amplia visión, esa logística de apapacho que tiene el diputado local, Jaco Vadillo, para su gente.
4: Así es, comandante. Oye, comandante, te agradezco muchísimo la llamada. Vamos a pasar ahora a los saluditos, pero ya recuérdale a la gente, este sábado, ¿dónde va a ser la siguiente feria?
3: Sí, va a ser allí mismo, nada más en la calle 38. Okay. Ahí es pegada a la calle 40. Allí va a ser a las 3 de la tarde, el sábado, primero Dios.
4: Es muy
3: que
4: bien.
3: Son ellos que mucha gente, fíjate que hubo mucha gente a pesar del partido, pero dijeron que había más gente que no creyeron que realmente alguien se interesara en mandar apoyos como este.
4: Así es, comandante. Bueno, ya el tiempo nos está apretando. Muchísimas gracias por la llamada. Esperamos verte pronto y esperamos verte también en esta feria el próximo sábado, comandante. Hasta luego, un abrazo.
3: Jala lo que espargo.
4: ¿Cómo ves, Itzel? ¿Ya otra feria más?
2: Sí, claro.
4: Con mucho éxito y viene ya otra este sábado.
2: Sí, eso es lo bueno, es lo que te comentaba, que los piden para llevarlos a su colonia, amigo.
4: Oye, Itzel, antes de que nos coma el tiempo, vámonos con los saludos.
2: Claro que sí, amigo.
4: ¿Comenzamos?
2: Sí, claro, comenzamos con el saludo para el yaquista número uno, el señor Chucho Holguín, Elizabeth Mendoza Sánchez, Acosta Rossi, Aida Huerta, Sabino Rodríguez Mendoza, Juan Melchor, Javier Pileño, la maestra Almazantes Camilla Leiva, Sasha Publicidad, Armando Hernández Nieves.
4: Muy bien, oigan, y antes de irnos, quiero mandarle una gran felicitación a Jaime Vadillo Mena, sí, ganador de una medalla de plata, que no es para menos, sí, decirlo. Gran orgullo estatal. Por hoy es terminamos el programa. Sí. Muchísimas gracias por su atención. Nos vemos mañana a la misma hora, mismo canal. Hasta luego.
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0: hablaras, bueno, si tú me ayudaras que me hablaras y quisieras pasar por tu, pues el dueño de la casa donde vive, porque ella renta.
1: A ver, perfecto. Entonces, esta Erika arrenda.
0: Sí.
1: ¿Casa o departamento?
0: Casa.
1: Casa. ¿En dónde está la casa? ¿En Querétaro también?
0: Sí, en Querétaro, en Santa Rosa, Hacienda Santa Rosa.
1: Espérame,
0: sí.
1: Pero usted nota, Hacienda en Santa Rosa, en la Hacienda. Ok, ¿cuánto paga?
0: 1,000 pesos, creo, 1,200, algo así.
1: Ah, ¿por una casa?
0: Ajá.
1: Órale, está chida.
0: Es que son pequeñas.
1: Perfecto, acá por 1,200 ni un cuarto. La neta. Oye, ¿quién vive en esa casa?
0: Pues vive ella, su esposo y sus dos hijos.
1: Esposo y dos hijos. Ok, perfecta. Ahora sí, ¿quieres que le hable el dueño?

0: que pagar el dinero y todo eso.
1: Los de la luz, ajá. ¿Tú sabes cómo cuánto se deuda?
0: Más o menos aproximadamente 7,000.
1: Ay, no, man, 7 balas. Uy. Ok, dime una cosa, ¿sabes el nombre del dueño?
0: Sí, se llama Mariano.
1: Ok, ¿no sabes qué edad tiene?
0: Como 45, yo más o menos le echo.
1: ¿Qué tanto han hablado Erika y Mariano?
0: Pues solamente hablan porque, pues ella le habla para avisarle que ya le depositó la renta.
1: Ok, ¿en qué tonito te gustaría que le hablara? ¿Muy chilango, muy chale, medio norteño, medio manerado, medio ronco, medio agudo, introvertido, extrovertido? ¿Cómo te gustaría?
0: Pues es que se ve el señor muy serio, o sea, así como muy formal.
1: Ok, perfecto. ¿Me refiero a ella como Erika, su nombre o como?
0: Señora Erika, sí.
1: Ok, bueno, entonces yo hablo y le digo, bueno, pues los de la luz, tengo problemas, 7 varos, ¿y qué onda?
0: Sí, que hay que pagarlo, no sé, algo.
1: ¿Y qué,
0: así,
1: ¿y
0: no
1: qué
0: sé?
1: ¿Le pido la casa? ¿Que los voy a desalojar? ¿Para dónde va la broma?
0: sí, dile, oye, no, pues mira, vamos a hacer una cosa, si tú, no tienes para pagarla, la pago yo, pero tú, ¿cómo me pagas?
1: ¿Cómo debo entender eso de que cómo me pagas?
0: Pues con cuerpo.
1: ¿Así ya de plano a chile pelón?
0: Sí, pero o sea, como que te digo, el señor es muy serio, se ve muy serio, nunca he hablado con él yo, pero lo he visto.
2: Bueno, pues vamos a ver qué pasa. 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

0: Bueno,
1: señora Erika.
0: Sí.
1: Habla Mariano. ¿La agarro ocupada?
0: Estaba lavando.
1: Ah, qué caray. Mire, pues voy a tratar de ser breve. Lo que pasa es que estoy muy preocupado porque me contactaron los de la luz.
0: Ajá.
1: Y pues el adeudo ya es bastante alto, ya 7,425 pesos. Y pues quisiera ver por qué no han cumplido con el compromiso de pagar la luz. Es un servicio de
0: ustedes. Sí, fue mi esposo antier. Como no habían llegado los recibos, y es que no han pasado.
1: Sí.
0: Y de hecho fue mi esposo antier a ver porque llegamos de trabajar.
1: Sí.
0: No había luz.
1: Sí.
0: Y como yo he estado trabajando, pues la verdad no, yo no fui el que fue él el que fue a arreglar.
1: Mire, pero yo la verdad es que estoy bastante preocupado porque, pues ya cuánto tiempo llevan con la casa.
0: Sí.
1: Se firmó un contrato. Usted sabe que pues al menos yo he cumplido con lo que me corresponde. Luego se me retrasan un poco ahí con lo de la renta y todo, pero esto ya de la luz, pues ya no lo puedo permitir. Porque pues al fin y al cabo el dueño soy yo y al final pues el que tengo que pagar soy yo. Y no me parece justo.
0: No, no se preocupe, nosotros vamos a pagar.
1: ¿Y cómo no quiere que me preocupe? Si ustedes no se han preocupado por pagar el servicio que ustedes mismos consumen mes a mes, ¿cómo no quiere que me preocupe yo?
0: No, pues sí, sí lo entiendo.
1: Entonces, yo creo que las cosas las tenemos que arreglar de la otra manera. Y sí, creo que todavía falta un tiempo, pero sí quiero pedirle, con el respeto que se merece y con el dolor de mi corazón, que por favor dejen la propiedad. No hay otra forma, no hay otra forma. ¿Tienen para pagar los 7,420 pesos que se deudan?
0: Pues sí los conseguiría para pagarlo, la verdad.
1: Pero señora Erika, si no consigue usted para pagar el recibo mensual, entonces ¿de qué forma va usted a juntar todo ese dinero? Digo, respóndame. Creo que no le estoy haciendo una pregunta del otro mundo.
0: No sé si nos dé chance. De aquí al sábado y la pagamos ya, a ver cómo le hacemos.
1: Pero señora, va a ser lo mismo. Si usted no la ha pagado durante todo este tiempo, ¿cuántos meses llevan de deuda? ¿Cuántos meses? Yo ya hablé con los de la luz, van, pagan un poquito, les restablecen el servicio y otra vez, y otra vez, y otra vez. Creo que es una responsabilidad del señor Uriel, que debo entenderlo. Pero pues, aquí la situación es con usted. Y se van a endeudar, ¿y a quién les va a querer prestar ese dinero? ¿Quién? ¿Lo van a conseguir de aquí al sábado? Por favor. Y luego, esto se va a convertir en una bola de nieve, porque ustedes se adeudan y después me va a decir, señor Mariano, es que no puedo pagarlo, le pago después la renta porque pues tenemos que pagar. Y esto es lo que va a pasar, yo creo que lo mejor es que me dejen la casa.
2: ¡Oh, Dios!
1: Usted sabe que ahí en Hacienda Santa Rosa, pues hay realmente pocas casas disponibles y yo la rento en un abrir y cerrar de ojos y pues la voy a rentar con alguien responsable. De verdad no sabe cómo me arrepiento de habérsela arrestado a usted y al patán de su marido. Necesito que me deje mañana en la casa.

0: Marco nuevamente.
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4: Creo que usted, Marco, está ocupado.
5: No manches, creo que ya nos apagó el teléfono.
4: Le ha de estar hablando a su esposo. ¿Usted, Marco?
5: ¿Crees que lo haya pagado tú?
4: No, yo creo que le ha de estar hablando a mi cuñado.
5: ¿Y por qué a tu cuñado?
4: Lo ha de decir, oye, ya me habló el señor, no sé, algo así.
5: No, pero yo más les dije que mañana me tenía que entregar la que es más, ahorita mismo, que sea de noche. Que se lleve a sus bastardos a donde quiera, pero a mí no, me deja la deuda de la luz.
4: Usted, Marco, está ocupado.
5: Chintrolo.
4: Oye, igual si quieres, mira, me regreso a su casa. De hecho, cuando le rentó el señor la casa, yo estaba ahí. No sé, le digo que tiene mi número o algo así y me marcó.
5: Ok, ¿vives muy lejos de donde vive ella?
4: No, a 5 o 3 casas, más o menos.
5: Ándale. No, a ver, vete yendo. Vete yendo y pones altavoz.
4: Okay, sí, está bien.
5: Para ver qué te di, pero le acercas, acuérdate que esto es audio.
4: Sí,
5: entonces
4: sí.
5: Le acercas así para ver qué onda y yo acá le sigo insistiendo.
4: Okay.
5: No, mejor altavoz no, mija, porque si yo le llego a llamar, pues va a escuchar. Ay, qué baba soy. A ver, antes de que llegue, márquele. Antes de que llegue Tania con Erika.
4: Primero que usted, Marco. Yo estoy aquí llegando.
5: Ok, a ver, entra. A ver, ¿qué te dice?
4: Pásale, Jenny. ¿Tu mamá, hijo? Oye, es que me habló un señor Mariano que te está buscando. Déjenme, se la paso.
5: Bueno, colgándonos el teléfono y esa falta de respeto, creo que no se vale, señora Erika. No se vale.
4: ¿Perdón?
5: ¿Por qué me colgó el teléfono?
4: Lo que pasa es que me entró una llamada de mi esposo.
5: ¿Le entró una llamada del esposo y después yo le marco y nada, tengo que estar molestando a terceras personas? ¿Ya le dijo a su marido lo que está pasando?
4: A ver si quiere se lo pase, de hecho aquí lo tengo en la línea. ¿Te escuchas,
6: Uri? A ver.
4: Ya habla.
5: Bueno.
6: Sí,
5: bueno. Habla el señor Mariano, estoy viendo la situación de la luz. ¿Por qué no han pagado?
6: ¿Quién hablo?
5: El señor Mariano.
6: Ahorita le marca a su privado, señor.
5: Pues sí, pero yo estoy hablando por teléfono, con el teléfono de su esposa, que es con lo que vuelve a la renta, y me cuelga el teléfono. Yo ya le dije.
6: ¿Qué
5: es
6: que le marco,
5: ¿qué? Me le marco, márqueme en el momento que quiera, pero sí lo que le digo y se lo digo enfrente de su esposa. 24 horas para que dejen la casa. No los quiero más allá. A ver, señor, ya se lo dije 4 veces. ¿Está sordo o qué le pasa a usted? Lo malo de tener en casa este tipo de gente. Bueno, señora Erika. Señora Erika, ¿quién está ahora en el teléfono?
4: Es mi esposo.
5: Sí, pero estoy hablando con usted. El otro no me escuche, me dice con quién hablo y con quién hablo y con quién hablo. Señora, definitivamente, hasta mañana, hasta las 12 del día pueden estar en mi propiedad. ¿De acuerdo? Hasta las 12 del día. Si no, voy con un abogado y los voy a desalojar.
7: ¡Oh, Dios!
5: Y hagamos esto por las buenas. ¿Escuchó?
4: Sí, está bien.
5: Y mañana que vaya solamente le voy a preguntar cómo se oye el Panda Show, que es una broma de su hermana.
7: ¡Toda máquina!
8: ¡Sí, está bien!

0: A ver, Tania, dile por qué le hiciste la bromita a tu hermana.
1: Nada más para que se divirtiera un rato.
0: Oye, pero luego esconderse tras las bragas del marido. Ay, aquí estoy, señor. Te lo paso. Erika. Ay, no, ¿cómo? Erika, ¿por qué le faltas el respeto a tu hermana? Ya te lo dije, 24 horas, ¿escuchaste? Saludos hasta Querétaro, dígame cómo se oye el Panda Show.
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3: Y nos vamos con más en este 22 de julio del 2026. 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Y tengo a Adolfo. Yo volé, Adolfo. ¿Para quién va a ser tu bromita, papá?
4: Para mi abuelita.
0: ¿Se llama cómo la abuela?
4: Adela.
0: Adela. Ok, ¿y qué bromita para Adela?
4: Mira, pandita, la verdad es que lo estuve yo pensando demasiado. Estaba yo pensando en hablarle y pedirle yo un consejo a ella. Yo crecí prácticamente con mis abuelos. Mi abuelo tiene fallecido 7, 8 años. Siempre te escuchábamos, íbamos en la camioneta mi abuelito, mi abuela y yo. Y nos íbamos riendo muchísimo de tus bromas. Entonces, se me ocurrió hacerle la broma a ella para solicitarle un consejo que un hombre, pues, mayor me está ofreciendo, pues, tener una relación con él a cambio de un beneficio económico. Entonces, pues, obviamente, pues, a mí me preocupa mucho el hecho de decir mis hijos qué van a decir. Tengo 3 años separado, entonces... ¿qué van a decir mis hijos? Y pues es en donde entras tú, pandita, ¿no?
0: Ok, a ver, entonces, ¿qué edad tienes, Adolfo?
4: 38 años, pandita.
0: 38, eres separado, por lo que comentaste. Sí, ¿cuántos correcto. Hijos tienes?
4: 3.
0: Entonces, digamos que ahorita estás solterón.
4: Exactamente.
0: ¿Tienes 3 hijos de qué edades?
4: Tiene 14, bueno, cumple 14, 13 y 10 el chamaco.
0: Ok, ¿viven contigo o con mamá?
4: Están con su mamá.
0: Ok, ¿cómo se llama tu ex?
4: Hijo, buena pregunta. ¿No podremos omitir el nombre?
0: Ok, está bien.
4: No, se llama Karina.
0: O sea que buenos recuerdos no tienes, mi rey.
4: No, la verdad es que sí, panda, no me quejo. Buenos recuerdos, pero... pues ella decidió tomar otro camino, yo el mío, y pues sin ningún problema con eso.
0: Es que, ¿sabes qué? Salvo tu mejor opinión, yo no me iría por el lado económico, porque creo que no hay un match contundente. Más bien, yo me atrevo a recomendarte que decirle que tienes, sí, una relación con un hombre, ya sea mayor o menor o lo que tú quieras. Aquí el problema es que tú le vas a pedir el consejo de que si es momento de comentárselo a tus hijos.
4: No, panda, porque no me va a creer.
0: ¿Por qué?
4: Porque ya de manera previa yo le he presentado a cantidad de amigas y ya han sido amigas. Entonces ella sabe perfectamente que yo no tengo esas preferencias. Digo, me apoya, no tengo ningún problema y me va a decir, sí, hijo, lo que tú quieras, pero así como que darle la broma, yo me voy más por el lado de la pretensión económica, por el hecho de que mi hermana es gay. Ella tiene su pareja gay y toda mi familia la ha apoyado, entonces no hay ningún tabú. El problema sería para mí el decirle, oye, pues me está ofreciendo una estabilidad económica, pues mucho mejor, pues nada más lo único que me pide es que ir conmigo a su casa.
0: Ok, perfecto. Entonces vamos a hacer lo siguiente, creo que ya la tenemos, para que tú le des toda la explicación de eso, de que por es cuestión económica, pues no tendrías a la pareja al lado. Voy a buscar el momento para poner el efecto de puerta y yo estar llegando contigo y ahí poderme involucrar, ¿ok? ¿Qué nombre quieres que me ponga?
4: Tú ponte como quieras, pandita.
0: Ah, ok, entonces me voy a poner en 4. Así bueno.
3: en 4 Zambrano. ¿Te late? 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
1: Bueno.
9: Hola, abuela.
1: ¿Qué pasó, hijo?
9: ¿Cómo está?
1: Bien, aquí viendo la tele.
9: ¿Ahora no anda de vaga?
1: No, ahora estoy aquí. ¿Qué pasó, hijo?
9: No ande metiendo hombres a la casa, ¿eh?
1: No, ¿cómo crees?
9: Aguante.
1: ¿Cómo las voy a meter, eh?
9: Que ellos la lleven a la de usted, ¿no?
1: ¿Verdad?
9: Sí, abuela. Oiga, abuela.
1: ¿Qué pasó?
9: Pues, y es que yo le he estado yendo a buscar, pero no he podido platicar con usted.
1: Ah, ajá. O sea, no venís el domingo, pero traías una persona ahí. ¿El domingo, abuela, o el sábado? No me acuerdo.
9: No he podido platicar con usted, abuela.
1: ¿Para qué, hijo?
9: Traigo por ahí algunas problemillas y creo, abuela, y se me hace lo más sabio acercarme a usted como pues la más grande de la familia y la persona en la que más puedo yo confiar.
1: Ajá, ¿qué pasó?
9: Pues ya ve que nos venimos para acá, Querétaro, abuela.
1: Sí.
9: Y pues la verdad es que la empresa no está muy bien. Digo, no me quejo, no me va mal.
1: Ajá.
9: Pero la empresa, ahorita, pues con todos los cambios y eso, pues,
1: ajá,
9: me estaba comentando mi jefe que, pues que no hay dinero.
1: Ah, ajá.
9: Entonces, en eso, abuela, pues yo no le hablaba, yo no hablaba para pedirle dinero, usted sabe,
1: no,
9: que yo no.
1: Ajá.
9: Pues digo, usted no trabaja, no se
1: pues
9: le ayuda.
1: No, ¿de dónde, hijo? Yo estoy a lo que me dan. ¿Qué pasó?
9: Pero tengo yo una solución, abuela.
1: Ajá.
9: Y yo quiero que usted me dé un consejo.
1: ¿Qué?
9: Hay una persona, abuela, que pues me ofrece tener pues una relación con esta persona y me apoya y me ayuda económicamente.
1: Ajá.
9: La verdad es que yo no sé qué hacer y estoy preocupado porque pues es un hombre y me dice que quiere tener un acercamiento conmigo y que él me puede ayudar económicamente.
1: Ajá.
9: La verdad es que a mí sí me da miedo.
1: Ajá.
9: Porque pues obviamente pues qué van a decir mis hijos, qué van a decir mi mamá.
1: Ajá.
9: Pues él sabe perfectamente que yo, a mí no me gusta ese tipo de relaciones, yo
1: pues no.
9: A mí me gustan las mujeres y
1: uh-huh.
9: Usted lo sabe, pero pues de una u otra forma ahorita me siento un poco presionado por la fiesta de mi mamá, pues sí lo estoy pensando seriamente, abuela, y pues sí, me acerco a usted para ver qué consejo me puede dar.
1: Ay, hijo, pues yo digo que no, hijo, mejor rajarte de la fiesta de tu mamá porque, no, yo digo que eso no, hijo, porque como quieras o no, ¿tú qué van a pensar tus hijos? ¿Tú crees que no se vayan a dar cuenta algún día?
9: Pues a lo mejor, abuela, pero pues si van a estar bien económicamente, pues esta persona se llama Antonio.
1: Ajá.
9: Me dice que lo único que él me pide a cambio no, realmente no me pide cariño, ¿no?
1: Ajá.
9: Él realmente lo único que quiere es compañía.
1: Ajá.
9: Él pues prácticamente es solo aquí en Querétaro, no tiene hijos.
1: Ajá.
9: Y me dice que lo único que quiere es pasar tiempo con mi familia, que porque le gusta mi forma de ser, le gusta cómo es mi hermana.
1: Ajá.
9: que lo lleve yo con usted.
1: Ajá.
9: Pues obviamente pues él lo que quiere es que le dé así como que pues un lugar, ¿no? Pues
1: ajá.
9: Al final la abuela va a estar pagando por eso.
1: No, sí, pero pues ahora sí que, mira, yo pienso que no, pero ahora sí que, mira, es por demás que yo te diga, si tú quieres y aceptas eso y vas a enfrentar eso, pues tú sabes, hijo, porque yo creo que ya debes de estar, ya estás grande y todo y analizas, ahora sí,
10: Dolphy,
1: que tú sabes, hijo.
10: Cariño, Dolphy, solamente encontré.
9: Abuela, déme un segundito porque está llegando. De hecho, me gustaría muchísimo que usted lo conociera.
10: Cariño,
9: es una onda, es muy amable.
10: Tienda,
1: oye, hijo,
10: los dos
1: no, pero no, ahorita no me lo traigas.
9: Se lo comunico, abuela, para que usted lo conozca.
1: Pero no por teléfono, hijo.
10: ¿Estás hablando?
9: Usted conózcalo, abuela, y pregúntele lo que usted quiera.
1: No, no, no, no, no, no, no, no me hagas eso. Más adelante a lo mejor sí te lo acepto.
9: A ver, te lo paso, abuela. Usted.
1: Hombre, que te digo que no, Te digo que no. Lo cuelgo.
10: Qué emoción. Cariño, buenas noches, señora del habla Antonio. ¿Cómo está? Bueno. Adolfo, no la cumplió tu abuela y le colgó al...
5: ¡Oh!

0: una abuela chida. Yo quisiera una abuela como la tuya.
1: Sí, la neta es bien alivianada, mi abuela.
0: Bien alivianada, como te dice, ¿sabes qué, hijo? Yo considero que no sería conveniente. Pues esta que te diga, no como otras que te dicen, ¡ay, semejante choto, hijo de...! Y bueno, considero que no era momento de hablar con Antonio. Vámonos al segundo round. Dile, ¿qué pasó, abuelita? Oye, pues está aquí Antonio muy triste porque tiene muchos deseos de conocerla. Está emocionado. Pero tú vele envolviendo. Tienes ahí la labia para ver si acepta hablar con el Tony. ¡Listo, marcamos!
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0: Te voy a dar tu tiempo, corazón, ¿eh?
1: Sí, claro, gracias.
0: Yo aquí voy a estar a tu lado, como siempre.
4: Bueno.
1: Bueno.
4: ¿Qué pasa, hijo?
1: ¿Por qué me cuelga, abuela?
4: Porque estaba yo aquí con Julio, está Julio y su mujer y sus hijos.
1: Ajá.
4: ¿Eh?
1: ¿Te lo puedo comunicar?
4: No. Luego lo traes.
1: ¿Sí?
4: Ajá.
1: Pero pues, necesito que lo conozca primero. ¿Qué tal si le cae, verdad, abuela?
4: Pues lo corro.
1: ¿Lo corre?
4: Pues sí.
1: Y yo me voy a tener que ir con él y yo soy el consentido.
4: Pues ni modo, ahí te vas con él.
0: Dolphy, dele a la abuela que
1: abuela,
0: la educación.
1: ¿Qué pasó?
0: Es prioritario.
1: Pero es que sí quiero saber, abuela, que usted qué opina, qué me puede decir.
4: Ándale, sí, por eso te digo.
1: No, pero pues antes de, yo no he aceptado, la verdad es que no le he aceptado el dinero, abuela.
4: Ay, hijo, yo no te puedo dar ningún consejo.
1: ¿Le ama mucho a usted?
4: Yo sí te amo.
1: ¿Cuánto me ama?
4: Uy, muchísimo, hijo. ¿Tú crees que yo no te voy a querer?
1: Sí, abuela.
4: ¿Eh?
1: Oye, abuela.
4: ¿Qué pasó?
1: Y si me ama mucho, mucho, mucho, quiero que me conteste algo.
4: ¿Qué?
1: ¿Cómo se oye el Panda Show?
4: ¿Cómo qué?
1: ¿Cómo se oye el Panda Show?
5: A toda máquina.
0: ¿Cómo está, abuela? Soy el pandita. Oiga, me colgó cuando me hice pasar por Antonio y... Ay, buenas noches, señora. ¿Cómo está? ¿Quería hablar con usted? ¿Eh?
1: Con
0: el
1: radio, abuela, que
0: llamamos
1: con mi abuelito.
4: Ajá, ajá.
0: Oiga,
1: doña Bela.
4: Sí,
1: en la camioneta,
0: ¿sí
1: se acuerda?
4: Sí, sí.
1: Sí, el pandita.
0: ¿Y le gustan las bromas o no, abuelita?
4: Pues, ¿qué crees que no me gustan, eh? Soy bien...
0: ¿Por qué?
4: Casi muy...
0: Sí.
4: Como que yo ya todo eso lo tomo más en serio, más recio.
0: Oiga, abuelita, una preguntita. Si su nieto hubiera decidido por X circunstancia, en lugar de amar uno a una mujer, a un hombre, ¿usted lo aceptaría y lo amaría igual?
4: No, pues sí, lo amaría. Pues es mi nieto, no lo voy a amar.
0: Pero
4: sería... Y aunque si él quiere eso, yo le respeto su voluntad.
0: ¡Chulada de mujer!
1: Sí, es mi abuela.
0: Oiga, doña Adela, ¿no le gustaría ser mi abuelita?
4: Pues ni
1: te sale caro, bonita.
0: Es que la verdad es una chulada usted.
1: Sí.
0: De verdad.
4: Sí, ¿tú crees que no? Pues si yo lo quiero, lo adoro. Casi yo lo crié.
0: Oye, ¿cuántos nietos tiene, doña Adela?
4: Tengo 19.
0: 19. ¿Y bisnietos?
4: Bisnietos, son... creo 11.
0: Oh, ándale, no han perdido el tiempo.
4: No.
0: ¿Y cuántos novios tiene, doña Adela?
1: ¡Uy, eso sí! ¡Ya me
4: escarmenté!
0: ¿Cuántos tiene? ¿Cuántos novios?
4: Yo escarmenté con la vida que tuve.
0: ¿Sí? ¿Entonces no tiene alguien con quien amar y ser amada?
4: No.
1: ¿Cómo no? Yo.
0: A ver, dije que si tiene novio, no babosos a su lado.

0: nada más para decirle que la amo mucho, que me perdone, fue una pequeña broma, fue porque he estado escuchando mucho el Panda y me acordé mucho de cuando íbamos en la camioneta con mi abuelo. Y pues decirle que la amo mucho y que estoy súper feliz de que sea mi abuela, y mientras usted esté, yo voy a estar ahí con usted.
1: Ay, gracias, hijo. Yo también.
0: Te amo mucho.
1: Yo también te quiero y ya sabes que aquí estoy.
0: Okay, abuela.
2: Hola, gracias. Abuela, habla Antonio, ahora en un par de días, en unos días, ahí le caigo, para que se nos junte. Y no la pasen. Me va a dar mucho gusto conocerla, abuela. Soy Antonio, soy la pareja de su nieto, del

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0: este miércoles, julio 22 del 2026, a través de la mejor FM en cadena y también por la aplicación de Claro Música. Llévate el Pandacel, el Oppo A5. Está increíble cómo haciendo tu bromita en el Panda Show. 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Y en este miércoles saludo con mucho gusto a Claudia. Hola, Claudia, ¿cómo estás, Claudita? Buena las tenga, hola.
1: Hola, buenas noches, Panda.
0: Buenas noches, Claudita, ¿cómo andas, Claudita?
1: Pues, bien.
0: Qué bueno, ¿qué estás haciendo ahorita, aparte de hacerte tarima pendécuara?
1: No, nunca, no se me da.
0: ¿No se
1: Estoy
0: te
1: trabajando.
0: Da? Ándale, ¿y a qué te dedicas, muñeca?
1: Soy empleada en una tortillería.
0: Ándale, oye, pues le trabajan duro, ¿eh? ¿Y recoges las tortillitas de las máquinas?
1: Recojo todo.
0: ¿Todo? Pues órale, platícame. Bromita para quién en este miércoles, Clau.
1: Le vamos a hablar a mi pareja.
0: Ok, ¿y cómo se llama?
1: Se llama Manuel.
0: Manuel, ¿cuánto tiempo con Manuel de ser pareja?
1: Tenemos poquito tiempo, 6 meses.
0: 6 meses, ándale, ¿lo conociste ahí en la tortillería o dónde?
1: No, nos conocemos de hace como 7 años.
0: Ay, un buen rato, ajá.
1: Sí, lo conocí en un local de maquinitas.
0: Ah, qué buena onda, o sea, ¿estabas jugando?
1: No, yo atendía y él entró a jugar.
0: Y lo viste y dijiste, ay, ay, ay, ese tiene que ser para mí ese guapetón.
1: Algo así.
0: Bueno, platícame su bromita, ¿qué le decimos?
1: Bueno, quiero que le marquemos y le digamos, oye, Manuel, debo dinero y porque, no sé, compré juguetitos.
0: Ah,
1: y aquí está el cobrador.

0: 12,700 para juegos, pues órale, ok. Oye, pero entonces te están yendo a cobrar a la tortillería.
1: Sí.
0: Ok. ¿Y tú has utilizado juguetes con él?
1: No, sería como decirle, pues no sé, hace como 2 años, yo pues los pedí a él, se podría decir, ¿no? Él es el de la sex shop, se podría decir.
0: Okay. ¿A quién él?
1: Al cobrador.
0: Ah, al cobrador. Ok, uh-huh. Perfecto. ¿Y dónde está la tortillería? ¿En qué parte?
1: Se encuentra en Nicolás Romero.
0: En esto, ¿la tortillería se encuentra en dónde? ¿En el Estado de México?
1: Sí.
0: Ok, en Nicolás Romero. Ok, perfecto, pues vamos a darle, vamos a echarle cotorreo y vamos a ver cómo reacciona. En directo desde el Panda Cool Center, las bromas están en tu show.
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0: Excelente. A ver cómo lo toma, porque si no, si no has utilizado juguetes con él...
1: Pues a ver si no se enoja.
7: Bueno.
1: Mani.
7: Mande.
1: Oye.
7: Mande.
1: Préstame dinero.
7: ¿Cuánto?
1: Pues no sé, lo que me puedas prestar, pero es que es mucho.
7: ¿Por qué?
1: Es que lo que pasa que, hace un tiempo, ajá, pedí dinero.
7: Ajá.
1: Le pedí dinero, bueno, no fue dinero, fue por cosas.
7: Ajá.
1: A un chico y pues le debo dinero.
7: Okay.
1: Y bueno, es que ahorita aquí está y quiere su lana, y ya la quiere.
0: Aquí está la factura, el documento. Mira, pues aquí está todo lo que pidió, mira. Aquí tenemos el patada de mula, el ojos de huevo, el de la boca de la abuela, ese es de los más caros.
7: No manches.
0: El puño de diga. También el doble con requesón, pues aquí vienen todos los artículos especificados.
1: Le debo mucho y pues me dice que quiere su lana o quiere un adelanto.
7: ¿Cuánto? ¿Qué?
1: Es que le debo 12,700.
7: No manches.
1: Sí, mínimo quiere unos 5 o 6 varos.
0: No, la totalidad. Eso era cuando se le mandó el papel para que diera un anticipo, pero necesitamos la totalidad.

0: contactar con usted. Hizo un pedido ya hace aproximadamente 14 meses de diferentes juguetes para actividad personal. Entonces debe una factura de 12,700 pesos, no la ha cubierto. Ya se le han mandado pues varios documentos para que pague, pero nosotros en el departamento de cobranzas pues precisamente ya venimos para cobrarle, ¿no? Aquí está la factura a nombre de ella, de aquí de Dildomanía, y pues especificando todo lo que se le entregó, ¿no? De los diferentes juguetes. Entonces, pues necesitamos que nos paguen.
1: Sí, sí, sí, pero no veo una manera de que nos aguantara tantito. Es que ahora sí, bueno, por ahorita no creo juntar tanto.
0: Mire, pues la compañía ha tenido mucha paciencia porque el pedido se entregó hace 14 meses. Estamos hablando ya más de un año. Y ella tampoco, ustedes no han intentado pues pedir un plan de pagos o el saber por qué no han cubierto. Digo, porque pues todos los juguetes se les entregaron, ¿no? Y bueno, pues ¿cómo nos pide un plan de pagos si no ha hecho absolutamente ningún pago? Entonces, no, ustedes ya hicieron uso. No, absolutamente nada. Está total. Aquí está la persona que puede constatar eso. Son 12,700 pesos. Se le entregaron todos los productos. Ustedes ya hicieron, pues supongo, uso. De esto aparte no hay devoluciones, porque como son juguetes, pues digamos, para uso personal e íntimo, pues no hay devoluciones, ¿no? Entonces, por eso es que tampoco se les pide la devolución del producto. Uno, por tiempo, la garantía pasó. Nosotros garantizamos nuestros productos solamente por 30 días. Y estamos hablando de 14 meses. Entonces, pues sí, quisiera pues que pagaran la totalidad, ¿no? Si no, pues obviamente esto ya nos vamos a una situación legal, porque pues no es posible que no hayan cubierto absolutamente nada, ¿no?
1: Lo entiendo, pero que sí, ahorita no tengo el
0: usted
1: dinero,
0: ¿qué es?
1: Lo único,
0: perdón,
1: que tuviera
0: usted
1: fueron 500 pesos ahorita.
0: Perdón, ¿500 pesos? No, disculpen, estamos hablando de 12,700. 500 pesos, ya no estamos hablando ni siquiera de una cantidad que pueda cubrir esto. No, yo necesito que cubran la totalidad. Si no, nos vamos a otras
1: fue
0: instancias.
1: Perdón.
0: ¿Cómo que dónde fue?
1: Ajá, ¿dónde se pidió eso?
0: Ah, pues ya le dije, en Dildomanía. Somos una empresa de juguetes para adultos. Eso lo tiene que ver. ¿Usted qué es de la persona? Perdón, no sé con quién estoy hablando. ¿Es su esposo?
1: Sí.
0: Ah, bueno, pues entonces ustedes deben de saber de qué forma y todo. Se la voy a comunicar y por favor, pues arréglenlo. Pero si yo no me voy ahorita sin que arreglemos esta situación. A ver, le habla a su esposo. Está preguntando de cuándo, pues, si los juguetes principalmente son para usos de adultos, para ustedes.
2: No, pues sí. Claro. Sí. Manny. ¿Cómo ves? Pues no manches. Yo, la neta, yo ya ni me acordaba del tipo. Y pues tú sabes.
1: ¿Pero quién nos pidió?
2: Pues tú sabes cómo fue mi relación antes. Y pues, la verdad, pues él me convenció y pues lo puso a mi nombre, todo.
1: No manches.
2: Pues sí, pues yo la verdad pues ya no me acordaba de este tipo, ya no me acordaba de cuánto debía y pues sí.
1: ¿Pero entonces cómo le podemos hacer?
2: Pues tú dime, porque ya viste que él no se va a ir de aquí hasta que yo le resuelva, o al menos hasta que yo le pague.
0: Ya se le han avisado diferentes instancias, por correo electrónico, el número que dio usted, el número celular, se le han mandado cartas y usted no hace caso omiso. Entonces, por eso estamos haciendo esta diligencia en carácter personal.
2: Pues es que no manches, son juguetes que yo todavía tengo. Y pues inclusive los podríamos usar tú y yo.
1: ¿Qué, dónde puedo sacar el dinero ahorita?
2: Es que ya es mucho, porque pues ya es mucho tiempo que no he pagado.
1: Y es que tú no me has dicho ni siquiera ni una vez algo de eso.
2: ¿Cómo?
1: No me has dicho nada de eso.
0: Algo con lo que pueda cubrir, señora, dígale
2: pues
0: a su marido.
2: No manches, ¿cómo te voy a decir? Me daba vergüenza.
0: Televisión.
1: Pero lo podrías haber dicho.
0: Plasma, algo.
2: Oye, me está diciendo el cobrador que, pues, hasta con algo, con una tele o algo que le podamos.
1: Pero, ¿qué le podemos dar? Yo no tengo nada. Ya sabes, todas las cosas son de mi jefe.
2: Pues es que yo los juguetes ya no se los puedo regresar porque unos ya están hasta usados, oye.
1: Pero cosas como que yo no tengo nada.
0: ¿Ya cuánto tiempo me tiene esperando, señorita? Y aparte, pues, si yo la compañía 14 meses.
2: Pues no sé. Él sí, dice no, que una tele, una plancha, lo

0: sean, pero pues él quiere su dinero.
1: No invente, planchas no. O sea, aparatos grandes que tengan valor para nosotros revenderlos y poder cubrir lo de los artículos.
2: Dile que le puedo conseguir nada más unos 2,000 pesos.
0: Mira, te lo paso otra vez y pues, ajá, que arréglate con él, porque pues yo no quiero tener problemas legales.
1: Bueno. A ver, entonces, ¿cómo nos vamos a arreglar, joven? O sea, ese es el problema por tratar con gente suata que pide artículos, ¿sí? Y después no tiene cómo cubrirlos. Tenemos que arreglarnos de una o de otra manera. ¿Qué tiene? Estéreos, bocinas, teles, cadenas de oro y plata, anillos, algún carro, refrigerador. ¿Qué tiene para nosotros revenderlo y poder cubrir lo que ustedes consumieron?
2: No, pues sí, pero es que mirar a nuestro suata casi no tenemos nada. Y lo mucho que lo podía conseguir en efectivo serían unos 2,000 pesos.
1: Oh. Pues no tiene nada, pero ¿qué tal fueron para pedir juguetitos? Eso sí, ¿verdad? Pues es que dígame, ¿cómo nos vamos a arreglar? ¿Cuánto tiene para cubrir en efectivo?
2: Unos 2,000 pesos, por lo mucho.
1: ¿Usted qué se dedica?
2: Pues yo soy, trabajo y chalán ahí en una panadería.
1: Usted panadero, ella tortillera, pero ¿qué tal los dos bien calientes, verdad? A ver, vamos a hacer una cosa. Dice que tiene 2,000 pesos, ¿no?
2: Sí.
1: ¿Ustedes qué días tienen libres? ¿Qué días tienen de descanso?
2: Pues ahorita va a ser hasta dentro de pues la semana que viene.
1: Por eso, ¿pero descansa los fines de semana o no?
2: No.
1: ¿Qué día tiene Franco?
2: El viernes, pero para la otra.
1: Los viernes. ¿Y usted, señorita?
0: Yo, igual el viernes podría.
1: Bueno, usted sabe que nuestra sucursal está en Tepito, ¿sí? Pues lo que puedo hacer es que ustedes trabajen por nosotros en la botarga de la compañía por un año. Y se metan a la botarga del dildo y se hagan dildín. Pues por un año, pues ahora sí que cubran la cantidad, pues en trabajo. Nos dan los 2,000 en efectivo y un año de trabajo, 2 días a la semana, uno cada quien, de la botarga, para la promoción. Es la forma en que puedo ayudarlos. Y así saldamos la cantidad.
0: ¿Cómo ves, Manuel?
2: Estaría bien así, ¿no?
0: Pues yo sí. Yo sí le entro, no sé, tú dime, Manuel.
1: Pues un día a la semana usted, señorita, de don dildín en la botarga. Pero pues nada más que decida él. ¿Usted también, joven?
2: Sí.
1: Muy bien. Más o menos, ¿qué talla es usted? ¿Cuánto mide?
2: No sé, como unos 52.
1: Ah, no, entonces sí cabe bien en la botarga. Entonces sería un día a la semana, 4 horas, estar metido en la botarga. Así durante un año. Pero me dan los 2,000 pesos en efectivo. Entonces yo los espero a los dos directamente en la sucursal allí en Tepito, que es nuestra matriz, para que firmemos el documento de lo que nos estamos comprometiendo. 2,000 pesos en efectivo y un año en la botarga en don Dildín. ¿De acuerdo?
2: Sí.
1: Ok. Sí. ¿Cuándo lo puedo ver?
2: Le digo que ahorita puedo, pero hasta... Es que ahorita voy a cubrir horas.
1: Pues sí, pero no trabaja todo el día. O sea, tenemos que vernos, reunirnos pues, para arreglar esto en persona y firmar el contrato. De que usted se compromete un día a la semana... por un año estar adentro de la botarga con el dildín. Hay que hacerlo bien. Y aparte nos dé los 2,000 pesos en efectivo. ¿Mañana qué horas puede?
2: Mañana como a las 2 de la tarde más o menos.
1: Como a las 2 de la tarde. Bueno, le voy a dejar la dirección. Ella ya sabe, nosotros estamos en Tepito.
2: Sí.
1: ¿De acuerdo? Y mañana lo veo personalmente. Y por favor lleve los 2,000 pesos en efectivo.
2: Sí, claro.
1: ¿De acuerdo?
2: Sí.
1: Y mañana que lo vea firmamos el contrato y solamente le voy a preguntar, ¿cómo se oye el Panda Show, que es una broma?

0: Hubiera dicho la botarga del penacho, ¿verdad?
1: Ah, ya le entendí, botarga del...
2: Oye, Manuelito, es una broma del Panda Show, es una broma de Claudia. Claudia, ya está tu peor estado. Y decía, no, pues yo ni siquiera lo usé.
1: Pues yo le tengo otra. Oye.
2: No manches.
1: Pues no me creas, pero el Vale ya se enojó, ¿eh?
3: No manches. Ay, amor, fue una broma.
2: ¿Quién es Vale? ¿Quién es Vale?
3: ¿Cómo?
1: Es que nuestra pequeña va a tener ¿cómo se llama? Sus 3 años, su fiesta de 3 años. Y me agarró justamente en la hora del ensayo. Y uno de mis camarones se enojó.
3: No manches, lo siento, mi amor, es que me la debías.
1: Y yo, no, tú ya me debes.

0: mucho y porque me la debía, me hizo enojar y pues me quería desquitar.
1: ¿Por qué? ¿Qué te hizo? Platícanos, ¿qué? ¿Por qué te hizo enojar?
0: Bueno, él sabe qué hizo.
1: Pues platícame. Ya,
2: pues es que... Samantha, Dante y Doña Cruz.
0: No manches, ¿todos estaban escuchando?
2: Todos escuchando.
0: No manches, qué vergüenza.
1: ¿Y escucharon que te ibas a meter a una botarga de un dildo? ¡Ah!

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1: Tengo 7 años con mi esposa, cuando nos casamos, ya tenemos 7 años. Y la broma es para decirle que volví con mi ex, que ella se va a ir a vivir ahí con ella a Guadalajara y que yo me voy a regresar a Mexicali y estar ya con ella, que nos dimos una segunda oportunidad.
2: A ver, espera. Me comentaste que tiene 7 años. ¿Escuché bien con mi esposa?
1: Sí.
2: Ok. ¿Cómo se llama tu esposa?
1: Claudia.
2: Ok, entonces estás bien, bien casada con Claudia.
1: Sí.
2: ¿Y cómo la relación entre Dominga, bueno, Mimi y Claudia?
1: Uy, a todas,
2: O sea, que está chido.
1: Es muy bonita, sí.
2: Ahora, lo que no entendí es lo de la otra persona, algo ahí como ¿quién es la otra persona?
1: Ok, bueno, mi ex se llama Marta, con ella terminé hace 8 años.
2: Y supongo que Marta es la innombrable, quiero suponer.
1: Sí, hay una antes, pero eso sí sería muy peligrosa la broma y no quiero, como que, pobrecita de mi mamá.
2: O sea que hay otra más innombrable que Marta.
1: Sí, no, sí, mucho
2: ¿Y por
1: más.
2: ¿Qué pasó con la otra así como para que sea tan, tan, tan innombrable?
1: Pues con ella duré 3 años y medio más o menos.
2: ¿Me hablas con la tan, tan innombrable?
1: Sí.
2: Ok, ¿y con Marta?
1: 1 año.
2: Ok, bueno, me estabas platicando de la tan, tan, tan innombrable, 3 años y medio, ¿y luego?
1: Sí, ella tiene una hija, uh-huh. Y pues yo ahí me metí en broncas con mi familia por apoyarla, la llevé a vivir a mi casa, nos peleábamos diario, de primero era palabras, luego ya fue como que a fregadazos y yo la seguía defendiendo. A ella en vez de decir pues que le vaya bien, ¿no?
2: Como o sea que realmente sí fue una relación muy tóxica con la tan, tan, no, tan innombrable.
1: Horrible, una relación muy fea. Me costó salir de ahí.
2: ¿Y con Martita fue menos tóxica esa relación?
1: Sí, fíjate que estuvo por una parte bien. O sea, nos llevábamos bien, pero yo no contaba con que me ponía los cuernos.
2: Y
1: ya vivía conmigo, de hecho, más o menos por ahí va la broma. Cuando empecé yo a andar con ella, me dijo que tenía problemas en su casa y que si le daba chance de vivir conmigo y pues con mi mamá, ella tiene 2 hijos.
2: Okay, ¿y si vivió ahí con tu mamá?
1: Sí, de hecho yo le hablé a mi mamá, ella me dijo que ya estaba fuera de la casa y yo le dije, no, espérate, déjale hablar a mi mamá para acomodarla de que agarre más o menos la onda para que la dejara pasar. No le voy a decir que no.
2: ¿Pero esto fue en el pasado?
1: Sí, hace.
2: ¿Y si la dejó pasar o no?
1: Pues sí, le dio como que la oportunidad, pero a mí me fue mal. A mí me trató bien mal. Entonces estaba que cómo se me ocurría.
2: O sea que no has sido tan, tan afortunada en tus relaciones pasadas.
1: No, no, la verdad no.
2: ¿Y con Claudia cambió tu vida en el plano sentimental?
1: Uy, sí, sí, sí, sí, desde que la conocí fue como que bien bonito, bien padre, fueron varias cosas que dije esta.
2: Oye, una preguntita, mami. ¿Tu mami sabe o le has comentado el plan de que posiblemente regreses en este año a Guadalajara o sabe que te vas a quedar ya permanentemente en Mexicali?
1: De hecho, estábamos planeando irnos, fue lo que comentamos, porque como ella ya está grande, la idea es irnos para cuidarla, porque está un poquito enfermita, pero como ya era muy rápido los tiempos, decidimos irnos hasta octubre, noviembre, ya a finales de este año, para acomodar cosas.
2: Ok, hablas en plural, o sea, Claudia y tú.
1: Sí. Sí, sería yo, regresarnos.
2: Híjole, no, pues esto va a estar bueno. Oye, pero entonces, ¿a quién consideras que podemos utilizar? ¿Más a Marta o a la tan innombrable?
1: Ay, es que la otra sí, podría ser la otra, la tan.
2: Pues digo, pues va a ser una broma, yo creo que el tan innombrable puede ser mejor, ¿no?
1: Sí, no, eso sí me va.
2: Échame el nombre de ella.
1: Se llama Mayra.
2: Mira, pues muy sencillo, le puedes decir, oye, mamá, pues es que quiero platicar contigo y le dices que vas a regresar en 2 meses a Guadalajara, que incluso ya compraste tu boleto. Pero te la tienes que llevar por partes, tienes que narrarle bien la historia. O sea, tú regresas en 2 meses o en 1.5 meses ya compraste tu boleto, pero que regresas sin Claudia, que regresas sola. Pues esa va a ser la primera parte, le va a extrañar y le dices, bueno, mamá, es que no te había dicho, pero es que las cosas con Claudia no son así como lo habíamos pensado, sí es muy linda y todo, pero pues, su carácter, su forma de ser, y la verdad es que, pues no me siento a gusto. Y pues resulta que me contactó y me encontró unos mensajes por una red social, puedes decir Facebook o el que tú quieras. Y bueno, no te había dicho, pero he tenido acercamiento con Mayra. Con Mayra. Ya desde ahí como va a decir que, sí, ma, pues es que con Mayra ha cambiado mucho, tú sabes, fue problemática y todo, y pues ya llega el momento que le dice, ¿sabes qué, mamá? Me voy a separar de Claudia. De hecho, me voy en 1.5 meses porque nos vamos a divorciar. Y voy a vivir con Mayra, pero quiero pedirte un favor. Ella ahorita tuvo un problema y no tiene dónde vivir. ¿No puede irse contigo 1 mes en lo que yo llego a Guadalajara? Y de ahí a improvisar, chancluda. ¿Te late?
1: Okay.
2: Entonces, administrar la información, ¿vale?
1: Muy bien.
2: Listo, vamos a pegarle, señores, en directo desde el Panda Good Center. Las bromas están en este Casto Show.
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1: Bueno, ma, hey, ¿cómo están, ma? Ya me voy a acostar, ya estoy acostada. No, espérame, es que, pues, las cosas tronaron con Claudia, mimi.
8: ¿Cómo que tronaron?
1: Sí, pues te voy a platicar. Hace como unos 2-3 meses, me mandó un mensaje en Mayra. Pues empecé a platicar con ella y, pues, no sé, me entendí, pues, que a lo mejor hace mucho la había regado, no sé, pues, empecé a platicar con ella y, pues, decidimos tener ahí tener una relación ahí por medio del Face. Y, pues, yo pensaba que no iba a pasar nada y Claudia me dio los mensajes ahí en el celular y me tuve que salir del trabajo porque se puso bien mal. Y
8: ¿dónde está?
1: Claudia en el trabajo, yo me vine a la casa porque me corrió. ¿Y
8: por qué te corrió si no era patrona?
1: No, pues de la casa, me dijo que no me quería ver. Y me vine para acá pues, para agarrar mis cosas y arreglarme contigo porque le hablé a Mayra y me dijo que pues ella está rentando, ya le iban a sacar de su casa y a mí se me hizo fácil decirle que se fuera ya a la casa en lo que yo llegaba. Yo pues ya voy a comprar el boleto mañana.
8: ¿Y las cosas que no son tuyas también?
1: Pues ni modo, que las cosas se las quede ella, anda bien mal, no me voy a poner ahí a pelearle cosas. Y ya pues yo regreso ahí a Guadalajara, pues voy a ver si en 1 mes, si no es que antes, de mientras tú dale ahí pues así lo haya Mayra, en lo que yo llego, sirve que ahí te eche un ojo y te cuida.
8: ¿Quién?
1: Mayra.
8: ¿Quién es Maya?
1: Mayra, pues regresé con Mayra, te estoy platicando.
8: ¿Cuál Mayra, pues?
1: ¿Mayra?
8: No la cuento otra vez.
1: La primera, mimi.
8: ¿La vieja fea?
1: Sí. ¿Clara por qué? ¿Con la niña grande? Sí. No, yo ahí con esa no te quiero.
6: Mi niña, nada más danos. Nada más danos.
1: ¿De dónde irte? No, ¿usted de dónde irte? Aquí no la. No te quiero con ella, no. La verdad.
6: Pues entendí las cosas y nos arreglamos. Lo que pasó antes, pues estábamos chicas. Fueron problemas de adolescente. Yo la amo mucho. No, pues en lo que arreglo la casa de allá, danos chance. Bueno,
1: pero que si era, es esa la que vivía en Tlajomulco.
6: Sí, ella.
1: Ah, pues arregla su casa y te vas para allá.
6: Dame chance, yo quiero estar con ella en lo que arreglo mi casa. En lo que arreglo mi casa, danos chance de estar ahí. Ya no puedo estar aquí con Claudia, Claudia se enojó.
1: Ya me tengo aquí. ¿Quién te las vas a dejar?
6: Pues que se las quede ella, ¿cómo me voy a poner a pelearle cosas si le puse el cuerno?
1: ¿Vas a empezar a comprar aquí desde cero? ¿Hay dinero o qué?
6: Pues no, pero ya vemos cómo le hacemos. Con ella, con Mayra también empecé de cero y ve, si no fue bien, que no vuelva a empezar otra vez.
1: No, antes de meter un fue como los que te metí, ¿eh?
6: ¿Te vas a apoyar, sí o no?
1: Sí, Clara, pero yo aquí no la quiero.
6: Nini, nomás un tiempito en lo que me arreglo, en lo que agarro dinero de ir a cortar el pelo.
1: Ándale, pues.
6: Pero
1: quítate lo que tengas, en tu ropa, tráetela toda.
6: Sí, pero Mayra va a llegar ya este fin de semana. Ahí en lo que yo llego, pues va a estar ella ahí.
1: ¿Cuándo vas a...? O sea, acuéstale en la sala, porque Carlos no se va. Bueno, la anda buscando.
6: Ahí en el cuartito de enfrente, ahí que se acomode ella en lo que yo llego. Nomás no le vaya a plantear cara.
1: ¿Cuánto te vienes?
6: Como en un mes, más o menos, menos.
1: ¿Cuándo te vienes por tus cosas?
6: Sí, pero pues yo me voy a ir.
1: ¿Cómo estás viviendo ahí con ella si no te quiere?
6: No, ya le hablé aquí a una amiga y me dijo que ella me iba a dar chance en lo que compro el boleto, en lo que arreglo mis cosas. Acuérdate ya que tengo una cita en el seguro. No,
1: ¿Para qué compras ese boleto? Con eso hubiera venido. Es comprar el boleto.
6: Ni modo, Mimi, pues ya la regué. Yo que sabía que la Claudia me iba a checar los mensajes.
1: Pues tráete de la recta. Tráete lo que compraste.
6: Claudia ya se enojó, ya me dijo que no quiere saber de mí, que ya se va a divorciar. Ya dijo que no quiere saber nada de mí.
1: ¿Y qué vas a hacer ahorita?
6: Pues nada, voy a agarrar mis cosas y me voy a ir con mi amiga.
1: ¿Con quién?
6: Con mi amiga, la que venía aquí a la casa, con la Erika.
1: ¿Y en tu caso qué? ¿Te lo vas a dejar también todo?
6: Las cosas materiales que yo lo que siento es otra cosa. Yo quiero estar con Mayra, las cosas que se las quede Claudia. Ya que me pongo bueno a pelearle, si la que la regó fui yo.
1: Bueno, ándale, pues. Yo si viene Masito para limpiar el cuarto ese.
6: Sí, ya en lo que llego, pues sirve que Mayra ahí te cuida y te da tus masajes, es que se te entumen tus piernas y tus manos. Hay que te eche un ojo y te cuide en lo que yo llego. Que te haga de comer para que no te malpases ya. Te ocupan pues mandados.
1: Hablo con Carlos mañana para desocupar ahí.
6: Pero Carlos, ¿qué? ¿Yo qué estoy diciendo a ti?
1: Para que me ayude a limpiar, no yo sola.
6: Ah, bueno. Entonces, ¿sí me vas a echar la mano?
1: Pues ya que.
6: ¿No se van a pelear?
1: Pues deja, limpiamos primero el cuarto y luego arreglamos, luego averiguamos.
6: Yo sabía que no me ibas a fallar, Mimi, por eso te quiero mucho.
1: Vale, pues, me marcas cuando tengas. Entonces mañana no te marco.
6: Yo mañana te marco, a ver qué pasa. Pero júrame que sí me vas a aceptar bien con Mayra y que no vas a pelear. Y que si nos peleamos no te vas a meter como antes.
1: Pues están bien, yo me voy a estar bien.
6: Bueno, yo sabía que ibas a aceptar, Mimi. Bueno, y pues nomás me falta decirte otra cosa. A ver cómo me... Ay, no. Pues ni modo, te la voy a soltar.
1: A ver, dime. ¿Cómo se escucha el Panda Show?
9: ¡A toda máquina!
2: Preciosa. Ah, no es cierto, no es Mayra, ¿verdad? Mayra es la otra. Mimi, Dominga, están las bromitas del Panda Show, no es cierto. Préndale a su radio, la 95.5 es una broma de su hija, ella está en Mexicali a través de la mejor 100.3 y en la aplicación de Claro Música. Oye, lo bueno que era la tan innombrable, ¿eh?
6: Sí, pensé que me lo iba a hacer más de todo.
2: Oiga, Mimi, nosotros pensábamos... Porque según entiendo que usted quiere mucho a Claudia, ¿no?
1: Pues si la quiere mi hija, pues yo también.
2: Pero, pues creo que odiaba a Mayra. ¿o no?
10: Pero porque mi hija es feliz con quien sea, yo tengo ese feliz.
2: Oye, Clara, tu mamá es la buena onda, ¿eh? Qué chula tapatía. Sí. Fue una bromita de su hija, señora, la dejamos dormir porque creo que dijo que ya se iba a dormir. ¿Por qué se duerme tan temprano?
10: ¿Qué hago yo aquí sola?
2: Pues, ¿qué edad tiene, preciosa? ¿Cuántos años tiene? Sé que a una mujer no se le pregunta, pero usted es la buena onda, ¿qué edad tiene?
10: Voy a ajustar 67.
2: ¿Neta 67?
10: 67.
2: ¿67?
10: Sí.
2: Pues está más joven.
10: No, qué joven.
2: No, porque se escucha como de 8-7. 8-7. Bueno.
10: ¿67?
2: ¿Tiene 6-7? ¿Qué no tiene un noviecito, un compañero, un amigo?
10: Guácala.
2: ¿Cómo que guácala?
10: Para de nana no. Así no,
2: pero pues igual se puede echar una buena ahogada ahí con él, ¿no? ¿O hace cuánto tiempo que no se come un buen dogo, señora?
10: Ay, no. Ya mi tiempo ya pasó según el término.
2: ¿Cómo? Si es un alma joven, 67 años.
10: Fui muy feliz por mi marido y así me quedo.
2: ¿Y dónde está el marido?
10: Pues yo se lo llevo.
2: No me digas hace cuánto tiempo que es viuda.
10: Va a ser 10 años.
2: No, hombre, ¿y hace 10 años que no tiene un compañero ya de vida?
10: No me hace falta.
2: No, ¿en serio, de verdad?
10: Tengo 7 hijos y con esos tengo.
2: Pero señora, sus hijos la exprimen. Mejor que un tipo la exprima, pero de otra manera.
10: Pero son mis hijos, no me duele porque son mis hijos.
2: Pues sí,
10: y
2: pero...
10: Porque ni siquiera
2: Es que no hablamos de mantenerse. Usted se va mucho por lo económico, lo entiendo. Pero yo me refiero al ámbito sentimental, a la compañía, poder ir ahí a la Catedral Hermosa de Guadalajara, ir a un centro comercial.
10: Oye, ¿qué haces? Soy pensionada. ¿Qué tiene? Dos pensionadas, ayúdame. Oye, ¿no puedes salir hasta una parte de a su madre?
2: Bueno, creo que ya me quedó bastante claro, doña Mimi.
10: Yo estoy feliz, aquí estoy feliz yo.
2: Oiga.
10: Que vengan, pues, vengan mis hijos también, que vayan a...
2: Oiga, yo tengo un tío, ya hablando neta, tengo un tío que se llama Moisés Zambrano. Buen tipo, tendrá como unos 75 años,
10: ¿Ya se vio que tenía dos pensiones también ustedes?
2: Pues, ¿qué? Déjeme presentárselo, ¿ves? Buen tipo. ¿No me da chance?
10: No.
2: No le va a pedir dinero, él tiene su dinerito. Nada más es pa' que cotorríen, pa' pasar la vida agradable,
11: sí,
2: ¿no?
11: Sí, para que te desenreden la telaraña, te hace falta.
2: No, tu mamá no debe tener una telaraña, debe tener ahí un nido de...
10: ¿Bueno, ya se cansaron o qué?
2: No, señora, ya mejor le mandamos un beso. Bueno, pues, por favor, dígame, señora Mimi, tú, mi querida Clara, y en Mexicali y en Guadalajara, ¿cómo se oye el Panda Show?

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0: Ya sé a dónde me voy a comunicar para que me ayude ese baboso.
1: Exacto.
0: Oye, pero dime una cosa, mencionaste que no entendí si ella ya ha contactado a gente para que la cruce, o tú, o cómo.
1: Sí, ella ya contactó como a dos personas, ¿no?
0: Okay, sí, o sea que ve en serio, si se quiere cruzar.
1: Sí, exacto.
0: ¿Y qué le han dicho? ¿Qué le han dicho ellos?
1: Le han dicho de que tiene que caminar 3 días, y luego uno le dijeron que tiene que caminar 6 días por el desierto.
0: Okay.
1: Toda esa onda. Ajá, y dije, pues ya sé de dónde voy a agarrar para la
0: Okay, pista. ¿Cómo la tienes pensada?
1: No, pues mira, ahorita yo, o sea, juntamos las llamadas y le digo, oye, ¿sabes qué? Estoy hablando aquí con el contacto. Y pues,
0: ¿cómo me llamo?
1: Llamas Josué, pero le dicen el Chucky.
0: El Chucky.
1: Como Chucky.
0: Órale, ¿y cómo quieres que le hable?
1: Pues sí, algo medio ñero, así porque pues es así de norteño el vato, ¿ves?
0: Ok, perfecto. Entonces, mira, vamos a hacer una cosa. Yo te contacto con él. Tú la saludas. ¿Qué onda, Mayra? ¿Cómo estás? Oye, buenas noticias. Yo meto el efectito de tono. Le dice, ¿sabes qué? Tengo en la línea al Chucky, ya hablé con él. Me estaba platicando que está medio complicado el asunto. Pero pues déjalo junto para que hablemos. ¿Y qué onda? Ahora, de la cuestión de la pasada, ¿ella pagaría o tú le ayudarías?
1: Sí,
0: ¿cómo
1: bueno,
0: manejamos eso en la broma?
1: Ok, yo con ella he quedado de que la voy a ayudar. La voy a ayudar a pasar y que pues ella me va a pagar, ¿no?
0: Ok.
1: Y, ajá.
0: ¿Y pero, cómo te va a pagar?
1: Pues a ver cómo. Tarifa mínima, ¿no?
0: Oye, ¿qué tarifas manejo? Dime más o menos precios.
1: Dile como de unos, porque con el contacto que hablamos, me está cobrando 13,000.
0: ¿Qué neta? ¿Hasta eso ha subido tanto?
1: Sí, ha subido, pandita.
0: No manches, ok. 13,000. ¿Y eso qué? ¿Caminando 3 días? Imagínate pagar 13,000 dólares por caminar en el Che Desierto. Ok, muy bien. Entonces, bueno, dices que ya hablaron con gente que hace esto y 13,000. ¿Qué cifras manejo? 11, 10 por ser para ti, más caro, más barato.
1: Pues unos 11,500.
0: Bueno, pues ya está. Entonces, ya lo sabes. ¿Cómo quedamos? Yo te contacto con ella, tú la saludas. Oye, ya tengo al Chucky. Bla, bla, bla, bla, bla. Déjalo, pongo la línea para que platicamos los tres. Y entro yo. Okay. ¿Y qué pasó? Y aquí te estoy esperando y todo. Y oye, ya tengo a mi amiga. Dile cómo está la onda. Y a partir de ahí, a improvisar. Y tú me vas secundando de acuerdo a lo que vaya inventando. ¿Ok?
1: Órale, pandita.
0: Listo, okay. Perfecto. Sí, marcamos. En directo desde el Panda Center, las bromas están en este que es tu show.
2: 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Hola, pandita. Saluditos de aquí. Monterrey, chido tu cotorreo para acá para asustarle el norte, nos alegra la vida. Sigue así, panda, no cambies. Saluditos.
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5: Excelente.
1: Sí. ¿Qué onda, May? ¿Cómo estás?
6: ¿Quién habla?
1: Soy yo, el Mao. ¿Qué andas haciendo?
6: Nada.
1: ¿No? Oye, fíjate que ves que te estaba yo comentando de que mi amigo me estaba marcando este rato para hablar contigo.
6: Sí.
1: Pues lo tengo aquí en la línea. No sé si quieras hablar con él para que te explique cómo más o menos está la pasada.
6: Sí.
1: ¿Sí? Órale, pues, espérame. Ok, déjalo junto, espérame.
0: Hey, aquí estoy. Mauri, me dejaste, dijiste que no tardabas, men. Aquí estoy.
1: ¿Qué onda, Chucky? No, pues mira, ya tengo aquí... Pues a la que te había dicho, la neta, Chucky.
0: A la que hay que hacer la cruzadita.
1: Exacto, Chucky.
0: Ah, claro.
1: Aquí la tengo y pues quisiera que le dijeras más o menos cómo está la pasada y la onda.
0: Sí. ¿Cómo se llama ella?
1: Se llama Mayra.
6: Hola, mucho gusto.
0: Hola, Mayra. Hablé Chucky.
6: Mucho gusto.
0: Mi nombre es Octavio, pero Chucky para los cuates. ¿Cómo estás?
6: Bien, gracias. ¿Y usted?
0: Bien, pues aquí workeando, echándole ganitas ya, pues tenemos... Pues mucho jale, gracias a Dios, ya llevamos muchos años de experiencia, pues, Mauri, yo creo que ya te comentó, ¿no? Nosotros lo cruzamos para allá. Y bueno, pues, me ha estado llame, que quiere un jale, y pues ya me explicó que tú eres su novia, ¿no?
6: Sí.
0: Ah, ¿no que no andabas con ella, mendrigo? Te lo pregunté, no, es que es una amiga y todo. Por eso es que andas poniéndole, ¿verdad? Pero bueno, pues eso en eso no me meto. Oye, Mayra.
6: Claro.
0: Bueno, pues nos hemos tenido que reinventar, ¿verdad? Hay muchas formas de pasar por la línea, por el río, por el desierto. Y pues nosotros hemos hecho otro tipo de jales. Incluso, pues a Mauri, creo que no sé si te haya platicado, pero él le tocó pues una de las técnicas que en su momento funcionaron, ¿verdad? Y ahorita, pues hemos tenido que cambiar, pues, no sé, hemos pasado a gente en atayudes, ¿verdad? Las hemos pasado por el mar y todo, pero pues lo que pasa es que acá, Mauri, pues ¿de cuánto es el presupuesto, men? ¿De cuánto?
1: Yo cargo aquí 10,
0: hijo. Pues es que
1: lo que quedamos.
0: Pues es que cuando nosotros te hicimos el jale, incluso pagaste más.
1: Sí, pues yo lo sé.
0: Es que por el desierto, como me comentaste que habían platicado, me dijo Mauri que ya platicaste con algunos colegas, ¿no?
6: Sí.
0: ¿Y qué te dijeron?
6: Uno me dijo que era un camino de 2 horas o de 6 horas.
0: ¿Y por el desierto?
6: Pero es de ese lado de Naco, Sonora.
0: Sí, por Naco, sí, ahí pasan los puros arriesgados. Sí, está complicado. Mira, mija, te voy a decir lo que yo dije, Mauri. Pues con nosotros vas a encontrar efectividad, ¿sí? Yo te garantizo el 99.99. Tengo un jale en Mexicali y este lo tengo para el día 25. Yo te garantizo el 99% de que usted va a estar en los Estados Unidos. Y usted me preguntará, Chucky, ¿cómo? Pues muy sencillo, mija. ¿Sabes cómo?
6: ¿Cómo?
0: Por el desagüe. Ahorita estamos cruzando hartas personas. No sé si usted sepa, pero hay una intercomunicación entre el lado de los Estados Unidos y Mexicali. Y hay un tratado, ¿ves que está ahí el río Bravo? ¿Sí? Bueno, hay un ducto de aguas residuales. ¿Cómo es físicamente usted, mija? ¿Chaparrita, gordita? ¿Cómo?
6: Chaparrita, delgada.
0: Sí. ¿Alguna vez ha buceado?
6: No.
0: Pues mira, esto es muy sencillo, se le pone un traje especial y bueno, pues ahí con un taquecito y todo. Como si estuviera haciendo bucitos, no sé si ha ido pues a alguna playa.
6: Sí, sí,
0: sí. Sí, bueno, pues exactamente igual. Lo único es que va a estar bien oscuro, ¿sí? Entonces nosotros ya tenemos ahí una cuerda, una liana que va de punta a punta. Y usted va a tener que ir por este ducto de desagüe más o menos unos 600 metros, ¿sí? En el cual se le pone el traje especial y por el desagüe. Sí, y por lo único malo, pues, sabe que ahí, no, pues va pipí, popó, pupú y todo. Ahora, ¿usted es un poco asquerosa o no?
6: Sí.
0: Pues, no sé si aquí se aguante un poquito el olor, pero pues cuando pase el otro lado, pues la bañamos con agua desinfectante y todo. Y bueno, pues ahí empezamos el proceso. Y bueno, pues esto tiene un costo, Mauri, de 9,500, pero lo tenemos que hacer en caliente y como va. ¿Cómo ves, Mauri? 9,500 ahí por el desagüe.
1: Pues sí, estaría bueno eso. La verdad que estaría bueno y pues si me lo recomiendas y dices que seguro, ahí lo hacemos. Dime, Mayra, ¿tú qué opinas? ¿En cuál?
6: Tengo una pregunta.
0: Dígame, mija, aquí estamos para responder las dudas.
6: Ese del desagüe, ¿qué tiempo tarda en pasar?
0: Mira, aproximadamente 20 minutos. No más.
6: ¿Y dónde llega uno?
0: Ah, pues llegas del otro lado. Llegas a la parte de los Estados Unidos, entras por Mexicali. Nosotros te llevamos en una troca. Hay una casa donde ya está la conexión ahí del desagüe. Se te mete un traje especial o un taquecito de oxígeno. Pues vas acompañado porque tenemos ahí pues personas, ¿ah? En el cual te metes. Tú sí sabes agarrar la riata.
6: Sí.
0: Bueno, entonces agarras la riata y empiezas a jalarle, ¿sí? En la dirección que se te indica, ¿sí? 1, 2, 1, 2. Son 800 metros. Cuando llegas al final ya te está recibiendo una persona. En ese momento se te baña con agua tratada especial, ¿sí? Para que todo el traje, pues, aparte el olor, se te quita, se te monta una troca, se te lleva 1 kilómetro más o menos a una casa que es nuestra. Ahí te quedas aproximadamente 2 días, bien, alivianada, pero ya del lado de los Estados Unidos. Y ya posteriormente hacemos toda la logística para entregarte allá en Kansas, donde está Mauri.
1: Pues decirte, Mayra, porque ya ves que los días pasan rápido y yo para que le mande la feria a Chucky y que arme el business, ¿o no, Chucky?
0: No, tendremos que vernos de una vez y programamos. ¿Dónde está usted, mija?
6: Yo estoy en Oaxaca.
0: En Oaxaca. Bueno, pues dígame para decirle a ver qué fecha tengo.
6: puede ser más rápido, ¿no?
0: Míreme, la del desagüe. Estamos hablando que el 25 tiene que estar en Tijuana. Nos conocemos, preparamos todo, le damos las instrucciones, le explicamos cómo es todo. Sí, previamente, obviamente, aquí hay algo importante que también tengo que aclarárselo. Para que usted se vaya adaptando a esta situación, le vamos a dar toques de caca de vaca. Usted me dirá, a ver, ¿cómo, Chucky? Sí. Porque es un olor muy fuerte, es un olor muy fétido. Entonces, le tenemos que dar los toques, sí, de caca de vaca, para que usted se vaya adaptando a esta situación. Para que cuando llegue el momento, porque usted imagínese, de repente le da el guácala. Pues no, pues para traer el tanque de oxígeno, todo es acá en friega. De hecho, vamos a hacer unos ejercicios de forma externa. Cuando esté preparada, órele, el 25, ¿cómo va? ¿Cómo ve?
6: O sea que si yo quisiera vomitar o algo así, ¿no se puede?
0: Pues no se puede, mija, pues aparte va a traer el tanque de oxígeno. Pero precisamente no está exenta a que le llegue el olor.
6: Si llega el olor, aunque traiga un traje.
0: Es muy posible que le llegue el olor. Por eso es que le hablo de la preparación, para que usted se vaya adaptando, se vaya familiarizando, y ya cuando esté usted en el desagüe, pues ya le sea familiar el olor. Aparte le debe ser familiar, ¿a poco usted nunca ha tenido diarrea? ¿O nunca ha olido la caca de vaca? ¿Sí? Es normal. Nada más es prepararse y prepararla mentalmente para lo que estamos haciendo, somos profesionales. Entonces, hincho.
6: Sí.
0: Pues ya está, Mauri. Dos quedamos.
1: Sí. No, pues así quedamos, Chucky. Tú nomás dime cuál.
0: Lo de la feria ya lo veo con usted. Ya sabe cómo trabajamos el 50 y al momento que llegue allá a Kansas, el otro 50.
1: Órale, Chucky.
0: Pues ya quedamos, Mauri. Entonces voy a armar un grupo donde esté en comunicación con usted y con Mayra. ¿De acuerdo, Mayra?
6: Sí.
0: Ahí mando la información. Es más, ahorita le voy a mandar un WhatsApp y ahí le voy a preguntar cómo soy el Panda Show, que es una broma de Mauri.
4: A todos.

0: no, me habías dicho que era tu amiga y resulta que es tu detalle. Bien que te quemaste, Mauri. Dile por qué la bromita, Maura. Mauri.
1: Mayra. Bueno.
2: Bueno.
0: Creo que ya se vomitó. Iba, de repente se quedó en el desagüe. Mija, le voy a dar sus toques de caca que va a caer.
1: Es una bromita de la radio, Mayra. Espero que no te agüites de todo esto. Es una bromita de la radio. Ya te he comentado una vez del Panda Show. La verdad, yo lo escucho diario y pues espero que no te moleste. Bueno.
2: No.
1: Bueno, ¿qué pandita?
0: No sé, pero Mayra está como en shock.
1: Creo que sí, hermanita. Creo que le hace falta más que escuela.
0: Nos vemos en Mexicali, mija, ya quedamos, ¿eh?
1: Anda.
0: Recuerda ahí. Por el drenaje. ¿Qué pasó, Mauri? Dime, mijo.
1: Oye, el papá de Mauri, no vas para decirte que me saludes a tu mamá.
0: Ah, ¿cómo no, mijo? Yo se la saludo de su papá. Bueno, familia, díganme cómo se oye el Panda Show. A toda

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8: Un nuevo episodio de Ya Oíste. En esta ocasión vamos a hablar de demencias y viene a mi cabeza cuando mi mamá de repente se le olvida algo de a qué vine. Ya me va a dar el ice. Pero realmente, pues es algo que decimos, ¿no? Comúnmente, y no sabemos si en realidad sea un factor para que nos dé algún tipo de demencia, ¿no? Y nada más lo decimos al aire, pero pues puede ser que sea más complejo que eso, ¿no? Entonces hoy tenemos a la doctora Cecilia Acosta, ella es neuróloga.
9: Hola Claudia, muy bien, muchas gracias por la invitación. Fíjate que es algo muy cotidiano, ¿no? Todos cuando tenemos esta tendencia a olvidar algo, siempre estamos pensando en una enfermedad como el Alzheimer. Uh-huh. Y resulta que nosotros que nos dedicamos a esto, que somos neurólogos y cotidianamente evaluamos pacientes, pues es un tema muy común, pero poco valorado por las personas, porque pensamos que es algo natural y normal olvidar cosas en algún momento determinado.
8: Cuando vamos al refri y decimos, ay, ¿ya que vine?
9: Sí, fíjate que también hay un tip. Hay un tip. Cuando yo voy al refri y voy a una cosa y no recuerdo y me regreso y después me acuerdo, ahí diríamos que es algo natural, es algo normal. Cuando no me vuelvo a acordar, ahí tenemos un foco rojo prendido. Hay que evaluar esta parte. Y tal vez la principal sospecha no solo el olvido como tal, sino el impacto que tiene en nuestra vida diaria. ¿Cuántas veces me sucede? ¿Cuántas veces dejé de hacer una cosa porque lo olvidé? Y no es la primera vez, me está sucediendo cotidianamente, recurrentemente.
8: También es algo degenerativo, ¿no? Es como cuando decimos, ya estoy grande, ya se me están olvidando las cosas.
9: Fíjate que tocas un tema muy importante, la edad. Un tiempo, no hace mucho tiempo, todavía se utilizaban términos como la demencia senil. Y entonces se le atribuía al proceso de envejecimiento exclusivamente la pérdida de memoria. Y ahora sabemos que esos términos ya son obsoletos, no se utilizan. Y que puede haber personas que no tan seniles que puedan presentar síntomas relacionados con un deterioro cognitivo. De hecho, el término de demencia sigue siendo un término fuerte. Ha cambiado su nomenclatura en la actualidad. Hablamos de deterioro cognitivo. Y el deterioro cognitivo se puede presentar a cualquier edad. No necesariamente tendríamos que ser seniles, pero no todas las demencias son enfermedad de Alzheimer. Existen algunos tipos particulares, las podríamos dividir en aquellas enfermedades que irremediablemente progresan y que tienen un carácter degenerativo. Y habrá algunos deterioros cognitivos que son secundarios, por ejemplo, un trastorno tiroideo. ¿Qué? Obviamente lo más impactante son aquellas enfermedades en donde irremediablemente el paciente va perdiendo no solo su capacidad de memoria, su capacidad de lenguaje, la capacidad de reconocer personas, la capacidad de autocuidado. Y entonces ese tipo de enfermedades son realmente devastadoras porque van progresando y afectando no solo al que padece el problema, sino al entorno.
8: ¿Cómo llegamos a eso? O sea, ¿en algún momento todos podemos tener cierto tipo de deterioro?
9: Sí.
8: Ya en la adultez, en la vejez.
9: Sí.
8: ¿O cómo llegan las personas? ¿O es genético? ¿Cómo es?
9: Okay. Todos, por tener un cerebro, tenemos susceptibilidad. Tenemos un riesgo al nacer de poder tener cualquier enfermedad del sistema nervioso central, porque tenemos el órgano principal que es el cerebro. Pero si yo tengo un familiar directo con algún padecimiento, como este tipo de enfermedades degenerativas que van progresando con el tiempo, pues mi riesgo se incrementa. Pero si yo, aparte de tener este riesgo genético por tener un familiar directo enfermo, pero aparte yo soy diabético, hipertenso, tengo problemas con mi peso, tengo problemas auditivos si no escucho bien, o tengo malos hábitos, no hago dieta, no hago ejercicio. De hecho, en la actualidad sabemos, y eso ya está más que estudiado, El 56% de los pacientes que tienen alguna demencia degenerativa tipo Alzheimer, por ejemplo, el 56% puede ser prevenible.
8: ¿Cómo es vivir con demencia?
9: Imagina que una persona no sepa dónde vive, quién es, en dónde está, que olvide quién es su esposo, sus hijos, y que aparte no pueda tener una posibilidad de sobrevivir y que dependa de terceros para eso. No son capaces de bañarse porque olvidan cómo bañarse, olvidan cómo ponerse la ropa, se llaman apraxias, olvidan todo este acto motor de ponerte una camiseta, un pantalón, cómo ir al baño. Y todas estas cuestiones van a generar una dependencia de terceros, y que el que cuida pues va a tener que hacer todas esas actividades para poder mejorar la calidad de vida de los pacientes. La invitación es que nos volteemos a ver y identifiquemos, ¿no? Y a veces mucha gente se asusta, porque he tenido pacientes que dicen, doctora, se me olvidan las cosas, y a veces puede suceder que estén deprimidos, que no duerman bien, que tengan ansiedad, y la ansiedad provoca problemas de concentración, entonces los tranquilizamos, los evaluamos y concluimos. Pero en algunos casos, pues obviamente no son conscientes de lo que sucede, y en la mayoría nosotros podríamos decir, me está fallando esto, voy a hacerme evaluar, porque aparte pues tengo malos hábitos, y a veces el que nos corrijan esos malos hábitos cuesta mucho trabajo, y a veces haciendo eso es suficiente pues para poder, digamos que retomar nuestra vida normal sin que estemos en peligro de desarrollar algún tipo de demencia.
8: Como profesional de la salud, ¿qué les dirías a las familias que están enfrentando esto?
9: Fíjate que sí es un tema muy difícil. Primero es la cuestión de la aceptación. Generalmente el familiar es el más renuente a pensar que algo está pasando y hay una especie de negación inicial. ¿Qué se tiene que hacer? Bueno, el cuidador tiene que entender qué es lo principal. Dormir bien, comer bien, para que pueda sentirse fuerte para cuidar a una persona que requiere el cuidado como el de un niño. ¿Qué decirle a un cuidador? Primero, que la enfermedad es crónica y progresiva, y que irremediablemente va a tener esta progresión, y conforme pasan las etapas de evolución va a haber un mayor impacto en la dependencia de terceros para sobrevivir, y por lo tanto que el paciente tiene que irse programando y dosificando, y que tiene que generar una red de apoyo. A veces es la misma familia la red de apoyo. Hacer fuerte al cuidador, darle la información para que cuando suceda alguna complicación puedan resolver inmediatamente.
8: Aunque, por ejemplo, la familia lo sepa, siempre hay contextos complicados, ¿no?
9: Sí.
8: Entonces no es como que así ya lo sé, voy a ayudar, voy a ver, nos vamos a organizar. No siempre pasa.
9: Fíjate que yo lo que hago es reunir a la mayoría de las personas que pudieran estar en contacto directo para decirles, ustedes, estamos en un barco y vamos a remar siempre para el mismo lado. Porque no sé si te ha pasado, Claudia, que hay personas que tienen diferentes formas de pensar.
8: Sí.
9: Y entonces dicen, no, es que yo creo que mejor no le des medicamento porque eso creo que no. Y yo me da miedo que le des esto porque fulanita le dio tal. Entonces hay una serie de opiniones que lo único que pasa es que todo el mundo se confunda. Y por eso nosotros tenemos que estar ahí como llevando la batuta. Esto se hace, cuiden esto, trabajen en eso. Doctor, es que tengo miedo porque este medicamento leí tal cosa, no tengas temor. Vamos a trabajarlo, vamos a hacerlo. Y si todos remamos por el mismo rumbo, entonces no va a haber esta familia fragmentada, fracturada, porque todos tienen opiniones diferentes. Y el único que pierde es el paciente. En la actualidad, los servicios de salud en el ISSSTE se han abierto para que el paciente, independientemente del lugar donde vive, si él tiene una necesidad por un trastorno de memoria, pueda acudir en el servicio de neurología donde esté disponible, independientemente de la zona. Esto del programa de salud mental es maravilloso.
8: El correo es saludmental@iste.gob.mx. Doctora Cecilia, muchísimas gracias. Fue muy tranquilizadora, yo creo que para varias personas que nos están escuchando.
9: Sí, Claudia, yo te agradezco mucho que toques estos temas porque son de tanta relevancia y tanta importancia que yo aprecio mucho.
8: Muchísimas gracias, doctora.
9: Gracias a ti, Claudia. Saludos a tu audiencia.
8: Gracias. Ella es la doctora Cecilia Acosta. Yo soy Claudia Mejía. Nos vemos en un siguiente episodio. Bye.
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0: Señoras y señores,
1: 6:22 estamos a través de la mejor 100.1 FM, allá en Control Estético, serie de la Kesh. Realmente, es que estaba leyendo y iba a decirte otro nombre, güey, no manches.
2: No, no.
1: Está leyendo aquí un mensaje. Ahí está el famoso Eric de la Cruz, yo soy Alex Rosas, el camaleón. Damas y caballeros, bienvenidos a nada más y nada menos que este morning de aquí hasta las 10 de la mañana, que va a estar a todo dar para todos ustedes. Es el Cama Show, dirigido, conducido por Alex Rosas, el camaleón.
2: Yo
1: lo conduzco, yo lo dirijo. Digo, tú dices, ¿no? Yo lo dirijo, pero dices, no, ¿ok? Damas y caballeros, 744-284-1330 para que te comuniques con nosotros, mensaje de voz o de texto, como tú lo prefieras. Y una vez, mándamelo, aquí estoy esperándolo a todos ustedes, directamente a cabina, 74-44-04-101. En la mañana, relativamente no está tan calurosa el día de hoy, ¿verdad? Está tranquilona. Digo, calor como antier, que juez su mamá. Hace un calorón, pero de aquello. Mamacita linda, ¿para qué te platico? Bueno, hasta me levanté a las 5 de la mañana con ese calorón que estaba haciendo. Ya está llegando, dice, hola, buenos días, ya andamos aquí a la escucha, ¿no? Ya andamos escuchando. Buenos días, good morning, hoy es jueves de pozole. Ah, sí es cierto, no me acordaba. Oye, ya se fue la semana de volada, no manches. ¿Día qué? 1, 2, 3, 4, hoy es jueves, ¿verdad? Día 4 de fútbol llanero ahora, ¿verdad?
2: No.
1: Ya no hay fútbol de calidad. Los partidos a la 1 de la tarde y no llegaban. Hombre, se me iba la hora de volar. Me acuerdo que me aventaba hasta 4 partidos. Una ocasión que hubo 4 partidos, me los aventé.
2: No.
1: Sí, o 3, no recuerdo. Pero los 3 me los aventé, carnal. O sea, no manches. Y hoy en día me siento como que pues la vida me hace falta. Le hace falta algo a mi vida, mejor dicho, así que como que triste, la verdad, sinceramente no lo puedo creer. Lo único que me reconfortaba era ver a mis poderosísimas Chivas. Y ¿sabes qué? Agarran y pierden.
2: No.
1: O sea, no manches. ¿Qué pasó? Mis perritos con cuernos. O sea, primer partido, uniforme nuevo, marca nueva. Y en el estadio de locales. Y pierden 2-0.
2: No.
1: Puede ser. Así no puede ser.
3: ¡Qué bruto! ¡Póngale cero!
1: Sí, póngale cero, hombre. Es que se vienen acoplando sus puñetes, caigan muy bien. Bueno, pues hoy es jueves de pozole desde León, Guanajuato. Oye, ahí en León, Guanajuato no es de pozole, ¿verdad? Fíjate que me voy a ir al León, güey. Me voy a ir al León a, ¿cómo se llama? A vender pozole y bolillo con relleno y hacer chilate. Todo el chilate me lo voy a traer de Ayutla y allá lo voy a hacer. Y voy a hacer un negocio. Y los jueves únicamente voy a vender verde y blanco. De cuche, marrano, pues, cerdo y de pollito. Por aquí es de que, ay, a mí no me gusta el cerdo.
2: No.
1: Porque se me sube el colesterol, mamacita. Así que bueno, así. Acá viéramos, ¿ah? Y me llevo a los imitadores, ahí va a andar Paquita la del barrio. El camarada que la neta, mis respetos, le mando un saludo, no sé cómo se llama. Pero que imita a Juanga, porque no solo lo imita en la cuestión de los ademanes y lo físico y cómo baila, sino que también canta el camarada, o sea, se le escucha la voz, güey. Y eso, la neta, es digno de aplaudirse. Sí, es digno de aplaudirse. Dice Montaño, pues ya estuviéramos siendo socios, ¿verdad? No manches, siendo socios de volada. Dice, oye, esas chivas se parecen al equipo de León, igual de maletas. ¿Lo que pasó?
2: No, maletas.
1: Digo, yo sé que el León se da muy buena piel, pero pues no, ahí sí no lo comparto, Montaño. ¿Qué pasó? Ya me llega aquí la primera tarjeta de buenos días. De ser un buen día, no cuesta nada, pero vale mucho para quien lo recibe. Muy buenos días, familia y amigos, que tengan un excelente y muy bendecido feliz jueves. ¡Ah, qué buena onda! Gracias. No me pone quién me lo manda, pero le mando un fuerte abrazo. Acá me mandan otra, dice, buenos días, abre tu corazón a la paz de Dios y permite que llene todo tu ser de armonía, amor, alegría en este bello día. Ah, qué bonito. Sí. Gracias. Amén. Dice por acá. Gracias. ¿Qué fue? ¿Se escuchó eso?
0: Mónica Pivara Mayor.
1: ¿Qué pasó, padre?
0: Se me pegaron la comida como a tinieblas.
1: ¿Pasó? Ahí te va la bendición, canal.
0: Una milpa
1: para ti. Ya no quieres la despensa, dice. Una milpa nada más. Milpa y caguamón, ¿te parece bien? Órale, ya está.
3: Buenos días, Camaleón, buenos días. Aquí andamos al 100.1 escuchando tu programa. Gracias. Saludos ahí en cabina para todos, Camaleón, saludos. Gracias. Hay que llegar más temprano, Camaleón, ya tarde.
1: Buenos días, Camaleón, dice, excelente jueves, pozolero. Saludote desde el sitio de Radio Coco. Saludos para mis compañeros Máximo Choche, para Roger, para Efraín, para Morphy y para mi chaparrita hermosa. Que lo amo mucho. Ya estamos aquí en sintonía de la mejor 100.1. Hola, buenos días. Máximo, muy buenos días. Gracias. Oye, Máximo, ¿qué vas a hacer hoy, gordo? Dice, ya andamos aquí, correteando la chuleta. Bueno, pues está, mándale un trompetazo a esa bola de flojos. ¡Órale, bola de flojos! ¡Ya despiértense!
0: Buenos días, Camaleón, buenos días. Ahora sí ya va a empezar el Arriba la América.
1: ¡Ándale! ¡Penal para América!
2: No.
1: Con las lagrimitas del Vaca ahí narrando. ¡Penal para la América!
2: No.
1: Se perfila Henry Martí para meter el gol. Lo grita así con todo, pues. ¡Henry! ¡Que estaba a punto de irse! ¡La estrella de este equipo! ¡Y que esto y que el otro! ¡Y que vino desde abajo! América 1, Guadalajara 5. Dice, mañana te esperamos aquí en León, en Miguísimo Camaleón. Gracias, familia Montaña. Un abrazote para todos ustedes. Miguísimo Eric, vámonos con música. No, vámonos a corte y regresamos. Este es el Cama Show. De esta forma estamos arrancando con el puro guateque. Suele.
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0: regreso, damas y caballeros. Oye, estaba revisando mis mensajes y ayer subí un video a través de Alex el Camaleón, un estado pues más que nada, y ¿cómo se llama? Dije algo de la comida, no me acuerdo que dónde va a ser la comida, no recuerdo muy bien. Y me hizo un vato, dice, no manches, dice, jálate para acá, yo te he invitado varias veces a comer, pero te haces del rogar, tú y el gallita los he invitado, dice, como si fueras a pagar tú, dice.
1: No,
0: que me haga del rogar, pero ¿dónde es, güey? Te mando un abrazo, carnal. Alfredo se llama, ¿Alfredo qué? Alfredo Crucillo, tengo entendido. Le mando saludos allá al Fello. Gracias por la invitación, carnal. Pero ahorita no me acuerdo dónde me dijiste que era, güey. Sí, Alfredo Crucillo. Le mando saludos. ¿Dónde es, mano? Dime dónde es. ¡País!
2: No.
0: ¡Jálate! Hola, buenos días.
3: Gordo, Moni, nuevamente yo. Me iba a mandar con todos los compañeros de Bonanza. Ya creo que acabaron de desviar a un taxista. Gordo, una cruz. En esta ocasión, de mis compañeros de Bonanza, con cuidado. El día de hoy. La tristeza, pero pues es lo que pasa día a día.
0: No le entendí nada, se pegó mucho al teléfono, solamente que se cuidaran los taxistas, ya está. Saludos, mi hermano, dice, buenos días, muñecote, bendecido jueves. Ya ponte así, fue de Cristian Nodal. Que todo fluya, por favor, mi capi. ¿Ya fue así? ¿No la escuchaste? ¿La escuchaste tú esa rola? No, así fue.
2: No.
0: Ya dice cuál es. Buenos días, hola.
4: Yo no dije eso, Camaleón. Yo dije arriba en la América. ¿Ya vas a empezar otra vez? Apenas va a empezar la...
5: Ese mi capibara, ya arreglé el estéreo, ya ando el 100, ahora sí, escuchándote.
0: No te vale,
5: ¿Qué? ¿Me pongo otra vez para la tanda o qué? ¿Después ya no se puede? ¿Qué show?
0: A ver. ¿Te puedes apuntar?
5: Yo para los tacos otra vez.
0: Sí, te puedes apuntar, dice, te puedes apuntar para la tanda, pero si sales ganador, vas a perder. Porque ya ganaste, güey. O sea, no se puede dos veces.
6: No. ¡Bruto
0: cero! Deja que otros ganen, güey. No seas así, no manches. ¿Qué pasa, mi hermano? Ahora sí.
4: Perdón, gordo, que no con pasaje. Pues que así es tristemente esta situación, pues creo que hoy desvieron a un taxista ahí en las cruces. Pues, para que tomen precauciones, con precaución los compañeros. Como que tenemos que vivir día a día. No sabemos si salimos y volvemos a regresar, quién sabe. Solo Dios sabe eso. Bendiciones y éxito.
0: Ya está, mi hermano. Saludotes, híjole. Qué pena, la neta. Buenos días, hola.
7: Traes puro sueño, Camaleón, con esas Chivas. Arriba los Tigres.
0: Ah, no, bueno. Está bueno.
7: Miau.
0: Miau. No. ¿Cómo vamos de música, carnalito? Cero varo. Dice Eric de la Cruz que de una vez pidan sus canciones, pero ¿de qué forma van a pedirle el día de hoy? Porque los veo muy dormidos, muy agüitados, muy de que, ahí está el Camaleón, es jueves, no me interesa. Los quiero animados. Hagan de cuenta como si fueran presentador de lucha libre, carnales. Sí, como si fueran presentadores de lucha libre, me gustaría que mandaran su mensaje. ¡En esta esquina! ¡Eric de la Cruz! ¡Que me va a poner la canción fulanita de tal! ¡Aquí en el Cama Show! Y yo digo... ¿Cómo ven? ¿Jalan o se arrugan? Piden así sus rolas de volada. Buenos días, hola.
8: Que sea con voz de gay.
0: Ay, lo...
8: Casu, pon otra.
0: ¿Otra vez tú?
2: No.
0: Ya ganaste. Ahora pues, buenos días.
9: Morning, gordo, morning.
0: Mira, a ver, mi camarada, el chompe. Morning, gordo. No manches, trae puro sueño también. ¿Qué pasó, mi Chompi? ¿Sabes qué, Chompi? Le voy a poner velocidad a tu mensaje para que se escuche como si estuvieras muy animado. Buenos días.
9: Morning, gordo.
0: Oye, gordo. Así,
9: ¿y cuándo vas a tirar la primera palabra? Para estar bien súper al pendiente, ya sabes, como siempre aquí contigo, gordo.
0: La primera palabra, pues, va a ser hasta el sábado, Padre Santo.
2: No.
0: Aguanta la risa. Hola, buenos días.
1: En esta esquina, directamente desde la 100.1.
0: Eso.
1: El león y el camaleón. El Eri me va a poner la de Cuadrabiel hasta que te conocí.
0: Ahí está, hasta que te conocí de Juanga. No manches, no tienes otra más triste, güey. Aparte dura mucho esa rola. Otra ñe. Pide otra ñe, no manches. Esa que esta dura demasiado, güey. No manches. A ver, de este lado, buenos días, hola.
2: Ladies and gentlemen, quiero que me complazcas, por favor, una canción. El buen Rafita, la de Quiero que seas mi princesa, de Remy Valenzuela.
0: Híjole. No está ni Rafa, te dice que no, güey. ¿Qué pasó, mi montaño? ¿No escuchaste que presentamos a Eric de la Cruz? Ya se ofendió, dice que no te va a poner nada, nanáis. Buenos días, hola, hola.
6: Damas y caballeros, presentaron en esta esquina de los rudos, Eric de la Cruz, el muñecón.
0: Eso.
6: Contra tus mentiras de Moy Bodadilla. ¡Vámonos!
0: ¿Otra vez? No, sí, Moy Bodadilla, ya tengo yo, ¿verdad? A ver, de este lado, Padre Santo, buenos días.
10: Sí, señores. En una esquina, con un peso, pluma, de un kilo, 200 gramos, el... Capibara. Y en la otra esquina, peso mosca, el Eric de la Cruz. Quiero que me ponga la canción estelar de El Fantasma con la de La Lotería. Ánimo, banda, ¿qué damos? Ya es jueves.
0: Órale, ya está. Órale, ya está, perfecto. ¿Cuál otra me están acá diciendo? Espérame tantito, déjame buscar el mensaje. Órale. ¿Qué pasó? ¿Ahora sí, ya le cambiaste?
1: Pues como... ¿Cuál mi cama, no? Ponme la que quieras, pues ya.
0: Total, haces lo que quieras, dice.
11: No.
0: No manches. ¿Nada más dos lo vamos a poner? No puede ser, no creo, ¿eh? 744-284-1330. ¿Andan bien dormidos? No manches. Él les va el trompetazo, Padre Santo. ¡Buenos días! ¡Ya yepétate! ¡No seas así de flojo! No me dejes aquí solito, nada más. No seas así. Pero bueno, ¿saben qué? Regresando todo esto, vámonos con más música a través de la mejor 100.1. Ustedes lo pidieron desde hace 3 semanas y no lo había puesto.

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7 de la mañana con un minuto, damas y caballeros. Bienvenidos a esta segunda hora a través de la mejor 100.1 FM en este jueves. Esto es El Cam.

nosotros. 744-284-1330. Y directo a cabina 74-44-04.

mañana de jueves. Hoy estamos a 23 de julio del 2026. Damas y caballeros, debo saludar a mi agregada cultural directamente de Pueblo de Zaragoza, a la doitora, a la galena curandera de Male. ¡Preciosa! ¡Chiquita! ¡Te mando un becerro, mira, mija! ¡Ay, ay, ay! ¿Ya tomaste café? ¡Toma café! Pero con pan. Dice mi Crisia Magdalena curandera de males que el día de hoy, 23 de julio, se celebra el Día Mundial de las Ballenas y Delfines para promover la conservación de estos mamíferos marinos. ¡Órale! En México, esta fecha destaca, además de conmemorar, el Día del Geógrafo. ¡Ah, carámbala! Sí, sí, sí. Y bueno, también hoy, hace 15 años, no manches, 15 años ya, Amy Winehouse se une al Club de los 27. No, no es un club de tareas, no es un club de música, de poesía, no. El Club de los 27 se considera a esas personas que lamentablemente tomaron la puerta equivocada a la edad de 27 años. Por mencionar a Amy Winehouse, también a Kurt Cobain de Nirvana, principalmente artistas estadounidenses del Reino Unido, también tengo entendido. De esta forma arrancamos la segunda hora. Esto es

0: Ahí estamos ya de regreso, damas y caballeros. Oigan, ¿qué creen, banda? Les tengo una noticia bien chirindonga. Ahorita mismo. Sí. Les tengo que decir algo muy importante para todos ustedes. ¿Qué creen? ¿Qué creen? ¿Saben qué? Voy a regalar un boleto para ti y un acompañante para que se vayan al cine. Sí. Así que solamente les voy a decir unas pistas si ustedes tienen que adivinarme la película. Les recuerdo que la película, si usted quiere adivinarla, tiene que enviarme mensajes de voz al 744-284-1330 o marcar directamente a la cabina 7444-0401. La película, ahí le va. La película tiene 5 palabras por título. 5 palabras por título. ¿Sale, vale? Esta película es ¿cómo se llama? De pura ciencia ficción y fantasía. ¿Sí? Ciencia ficción y fantasía. La película. Les voy a decir a algunos actores que están ahí en esta película para que usted pudiera, ¿cómo se llama? Adivinar. ¿Sí? Solamente les voy a decir ahorita un actor. No le voy a dar el actor principal porque si entonces ya no, ya valí. O sea, van a adivinarlo de volada. La película, ¿sabes qué? Ahí les va. Uno de los actores se llama Colin Firth. Y esta película, voy a decirlo nada más así, es prácticamente, podríamos decir que nueva, de estos 2000s, de estos 2020 y tantos, ¿sale? Del 2020 para acá, por decirlo así, ¿sale, vale? Sí. Si les digo la fecha exacta, pues van a dar de volada. Así que, a marcar y a decirme y adivinar, 744-284-1330, le repito, ahí le va. La película tiene 5 palabras por título, es de ciencia ficción, fantasía. Uno de los actores se llama Colin Firth y, por supuesto, es del 2020 para acá. 744-284-1330, hola, buenos días.
1: ¿Qué te pasó?
2: Saludos, camaleón, aquí tu 10-10, ya sabes, de 8 a los 400, aquí andamos al escucha-cucha correteando la vaca.
0: ¡Órale!
2: Para cualquier 5-2, 5-6, cualquier 12, andamos pendientitos.
0: ¡Órale!
2: Sobre las 5-7, pendientes.
0: ¡Órale! 18-24. Ahí en el 24 te sacas un 6.
3: No.
0: Ese sí lo entiende, ¿ah? ¿Eh? Ahí en el 24 con un 6. Con un caguamón.
4: Buenos días, camaleón. Ya hacía falta esa canción para entrar en movimiento temprano. Saludos, camaleón. Saludos. Chida tu canción.
0: Dale, gracias.
4: Aquí vamos en el servicio público, aeropuerto vacacional, oyendo tu canción.
0: Dale, mijo.
4: El desarmado. El Rosa. El camaleón.
0: No la canto yo, güey. Dice, camaleón, buenos días. Dice, salúdame a todos los compañeros del sitio de Radio Coco, de parte de buen Choche. ¡Sale, mi Choche! Dice, y a todos mis pasajeros, pues, ya andamos sobre la vaca. Bendiciones. ¡Sale, qué buena onda, mijo! Te mando un becerro. ¡Sale, vale! ¡Buenos días! ¿Qué pasó? Dice la banda de la Sinaí. ¡Hola, mamá! ¡Hola!
5: Desde la esquina más ruda, el chico más temido.
0: ¡Ay, ay, ay!
5: Ya de la arena, de la mejor FM. Te pido, por favor, Eric de la Cruz. Cumbia sobre el río.
0: Cumbia sobre el río, buenos días.
6: Estimado público, bienvenidos una vez más al mal llamado programa de complacencias matutinas. ¿Ah? Escucharán 2 o 3 canciones, las que ellos quieran poner. En la esquina ruda, directamente desde la cabina de la mejor 100.1, con 250 kilos de peso, el que come pinoles, ¿ah?, nunca se le acaba la saliva, Alex Rosas, el camaleón. Acompañándolo, como siempre, su fiel escudero, el de los tibios, Eric de la Cruz. Y juntos conforman la poderosa dupla, los Nunca te pongo tus canciones. Y en esta ocasión le estamos pidiendo de los Tigres del Norte, ¡La Manzanita!
0: Hay que ponerle error a este vato. Se la rifó. Sale, carnalito. Buenos días. Pues estamos ahorita con la película. A ver, adelante. Buenos días.
1: Vengadores Ultimate. La nueva, pues.
0: No.
1: El Señor de los Anillos.
0: No.
1: El Diario de Bridget Jones.
0: No. ¿Cómo es? Bridget Jones, ¿no? Se llama Bridget Jones. El Diario de Bridget Jones. De Bridget, ¿no? Sí, es esa. Es que esa película no la vi.
3: No.
0: Hola, buenos días. Hola.
7: Buenos días, Camaleón. ¿Será La Bella y la Bestia la película?
0: La Bella y la Bestia. ¿Qué crees, carnal? ¿Qué crees? Negativo. Buenos días. Hola, hola. Adelante.
1: ¿La película es todo a la vez en todas partes?
0: No. Hola, buenos días.
8: Oye, Panzón, esa película se llama La Joven de la Perla. La Joven de la Perla, mi queridísimo Tripón.
0: Nel, mijo. Hola, buenos días, adelante.
9: Qué bruto, póngale cero.
0: Hola, adelante, de este lado.
10: Día de la revelación, Camaleón.
0: No puede ser, damas y caballeros, efectivamente. Vamos, sí, ¿verdad? Sí, fue correcto. Se lo ganó. El Día de la Revelación es la película, efectivamente, en estos momentos está en el cine, está en proyección. Esta película está como principal Emily Blunt, que por cierto, guapísima esa mujer, hace el papel de Margaret y es una presentadora del clima en Kansas City. Y esta película es dirigida por Steven Spielberg, que la neta es una película que, pues, si a ti te gustan la cuestión de los ovnis, de la vida del más allá en otros planetas, de los extraterrestres, sería, la neta, es algo como que te están avisando de algo, ¿no? Mira, últimamente se ha dado casos que por parte de la NASA y el ejército de la Fuerza Aérea de Estados Unidos ha revelado videos y ha aceptado efectivamente ver objetos voladores no identificados, el OVNI, pero ahora ya no se llama OVNI, ya se llama fenómeno volador no identificado o algo así, fenómeno no identificado, ya tiene otro nombre porque ya no se llama objeto, ahora es un fenómeno a esto que le están llamando porque no están seguros, pero sí está, ahí están los videos, ellos los han dado a conocer. Y bueno, prácticamente esta película trata de eso, de que el día de la revelación, donde tenemos contacto con ellos, donde se conocen a la vida de extraterrestres. ¿Y qué creen, banda? ¿Qué creen? Ya están aquí, o sea, de eso trata. ¿Quiénes son? No, ahí se las dejo de tarea. La neta, está muy buena esta película. Esta película se estrenó apenas en el mes de junio y en México. Y la neta, buena película. Yo ya la vi. La neta, se las recomiendo demasiado. Y pues, véanla, pues. Ya eso es lo que les gusta.
3: No.
0: Y que este camarada ya se ganó su boleto. Felicidades, carnal, mándame tu nombre completo. Yo te voy a pasar los códigos para que vayas a recoger tus boletos directamente a taquilla. ¿Qué cine es? Sí, es el cine Variedades, güey. ¿Cuál cine, güey? Sí, es el cine Bahía también.
3: Ahí
0: donde está ahora esta tienda de ropa, ahí en el cine Bahía. Más en el cine Río, güey.
3: No.
0: Ahí en el cine Tropical también va a ser, güey. Ahí les están proyectando. Pues, ¿cuál cine? Pues, Cinépolis, güey.
3: No.
0: Antes, pues, sí había dos cines aquí en nuestro rancho, nada más hay uno. Gracias a Otis. Voy a poner mi cadena de cines también, yo, fíjate. Pero va a ser en la calle, así como era el cine Bahía, al aire libre. Dijera mi camarada Eddie de la Cruz, ¿cómo no regresan esos momentos? Autocinema. Me vaya a ganar tu moto ahí.
3: No.
0: Esto es el Camo Show, damas y caballeros. 7:00 a.m. con 17 minutos. Continuamos.

efectivamente estamos nada más y nada menos que la Ruca junto a la nueva 744-284-1330. Ya se la saben por quién van a votar. Por la Ruca o por la nueva. Únicamente mensajes de voz para que puedas participar. Así que rápidamente vámonos con la Ruca. Ay, ay, ay. Y eso que apenas es jueves. Él es el charro de Huentitán.

0: Espérame, espérame, tranquilo, tranquilo, tranquilo, tranquilo. Llévatela leve, Padre Santo. Vámonos con la nueva, la nueva, la nueva, la nueva, la nueva. En la voz de Edwin Cass, que por cierto, el Edwin Cass salió a cantar esa rola vestido de azteca, güey. Con un penacho de no sé cuántos metros, de como 2.5 metros en la cabezota. Cantando esa rola y taparrabos. Sígame el beneficio de la duda. Súbele, Grupo Firme.
1: Es que me malinterpretarás, pero a los dos nos conviene que le demos vuelta loca, se nos va.
0: Ahí está, 744-284-1330. Votar se ha dicho, damas y caballeros, por la ruca, por la nueva, en la ruca Vicente Fernández con Por Tu Maldito Amor. Y la nueva, nada más y nada menos que Grupo Firme, el beneficio de la duda. Hola, buenos días, adelante.
2: La nueva, Triponcito, la nueva.
0: Órale, órale, órale. Buenos días, hola, hola, adelante.
3: Buenos días, yo voto por la nueva.
0: Por la nueva, ya votó, ya ganó la nueva, ¿verdad? Sí, ¿verdad? A ver, el Triponcito dijo por acá, buenos días.
2: La nueva, Triponcito, la nueva.
0: Y aquí dice la nueva.
3: Buenos días, yo voto por la nueva.
0: Órale, échame la llamada de volada, nada más rapidísimo, buenos días. Bueno. Bueno. Bueno. Manito.
4: Hola vieja, por Lima.
0: Hola vieja, no, pues ya perdió la ruca, vato. Buenos días. Órale, gracias, saludos. Damas y caballeros, vámonos rápidamente. Sonando otra vez.
5: Saludos para todos en cabina de parte del Rulo. La ruca, la ruca, la ruca, la ruca, la ruca.
0: Sí, pero perdió la ruca. Señores, señores, Grupo Firme, a través de la mejor 100.1, el beneficio de la duda.

0: corte y regresamos.
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3: Papá, ¿qué se siente tener un hijo tan requete guapo? No sé.

0: eso, pues, manito. Ya estamos aquí a través de la... ¿Cómo se llama aquí, man?
1: Hola, no vas a saber cómo se llama y todos los días lo dice.
0: Pues, manito, pues, nada más pasará de emoción, hombre. Era... Estamos, Tiburcio, buenos días, yo soy Abulón.
1: Eso, ya. Sin tanto, ya presentación, mano, ya para que de una vez la gente vaya mandando su chiste, porque, cómo están tardando los chistes el día de hoy, mano.
2: No.
0: Estás haciendo emoción. Mira, mande su chiste, por favor, allá, al 744.
1: Espérate, yo te tengo que decir primero a dónde tienes que mandar su mensaje para que de una vez...
0: Manito, ¿lo vas a decir tú, lo vas a decir yo?
1: No, pues lo vas a decir tú, pero yo tengo que... O sea, aquí en el guión dice así.
2: No.
1: Aquí en estos papeles que tengo aquí en la mano, así dice en el guión, mano. Tienes que apegarte al guión, de veras. Si no, ¿para qué estoy imprimiendo y imprimiendo aquí las cosas, hombre?
2: No.
1: Manito, no te estés enojando. Recuerda que si te estás enojando, te vas a poder arrugar. Te vas a arrugar, te vas a estar todo viejo ya. Y mira que estás bien joven, apenas tienes que... ¿Cuántos años? Que te valga cuántos años tengo. Manito, no te pongas así. Mira, pues ya, entonces, bueno, lo que sigue, pues ya, con el guión, pues, como dices tú. A ver, aquí dice, Tiburcio, vas tú, Tiburcio.
3: No más te digo, pues, de ver.
1: A ver, para que ya mire la gente que mande su chiste, para que mande mensaje de voz, de texto, ahí al WhatsApp, y una vez darles el número...
0: Ahora pues, manito, para que usted mande su chiste, como ya dijo aquí mi amigo Tiburcio, al 744-284-1330,
1: 744-284-1330. Que no es nada difícil, mano, no es nada difícil que esté haciendo las cosas como deben de ser.
0: Manito, pero pues, porque te enoja. Mira, ya la gente,
1: te estoy diciendo que ya la gente está mandando su chiste.
0: Ahora pues, manito, échale. Buenos días.
4: Un alcalde quiere pintar la fachada del municipio y le llegan tres ofertas: una de un árabe de 3 millones, una de un alemán de 6 millones y una de un español de 9 millones. Como hay tremenda diferencia entre los presupuestos, el alcalde decide entrevistar a cada uno por separado para que le expliquen por qué cobran esa cantidad. El árabe dice: mira, alcalde, yo uso pintura acrílica para interiores, y le doy dos manos. La pintura cuesta 1 millón. Entre herramientas y materiales se gasta 1 millón, y el 1 millón que falta es para la mano de obra. El alemán dice: mira, alcalde, yo soy mejor pintor, uso pintura de poliuretano, le doy 3 manos. La pintura cuesta 3 millones, entre herramientas y materiales me gasto otros 2 millones, y el 1 millón que falta es para la mano de obra. Al final entra el español, que fue quien ganó la licitación, porque el alcalde dijo que era el presupuesto mejor justificado. El español se le acerca, baja la voz y le dice: oiga, alcalde, 3 millones son para usted, 3 millones son para mí, y los otros 3 millones se los damos al árabe para que pinte la fachada. Cualquier parecido con la vida política de tu municipio es mera coincidencia.
2: No.
1: Parece que le está diciendo no sé qué cosa.
0: Manito, métele más acá. Cambia la voz, por lo menos, mano. Así cuéntalo. ¡Era! Estaba un señor desesperado, mano.
1: Ajá, qué cosa.
0: Dice: por favor, ayúdeme, manito. Se perdió mi hija. Dice: ¿cómo se llamaba? Esperanza. Dice: no puede ser, eso es imposible. Dice: ¿por qué? Porque la esperanza es lo último que se pierde, mano.
2: No.
0: Está bueno, mano. Está bueno, chiste. Dice: buenos días, aquí dice, ahora dice: gracias, guapo.
2: No.
0: Sosiégate, mano. Buenos días, manito.
5: Buenos días, Tiburcio y Abulón. Les voy a contar un chiste. Estaba un niño que se llamaba Pegamento y un día se cayó y pues se pegó.
2: No.
1: ¡No manches ese! Ese chiste ya se parece al que cuenta aquí, de los químicos, que cómo se... No manches, pues.
0: Manito, pues déjalo que lo esté contando. No tiene por qué estar ahí. Tú, no. Aparte, tú ni cuentas ningún chiste desde siempre. Tú nunca cuentas ni uno.
1: Bueno, ¿eso qué te importa? Pues,
0: no, es que sí me importa, mano, porque tú estás buena para criticar.
1: ¿Para qué estoy contratado?
0: Pues para criticar, mano, y valorar.
1: ¿Entonces? Entonces, pues, yo no voy a leer ni contar chistes. Para eso estás tú, mano. Para eso se hizo ahí el contrato, ahí dice. Y aquí lo traigo, mano, aquí lo traigo.
0: Ya no me estés enseñando cosas, mano. Vamos a escuchar a la gente que está mandando su chiste mejor. Buenos días, échale, manito.
6: Ahora, Tiburcio y Abuelón, ¿estamos en los chistes o estamos en el Congreso?
2: No.
0: Y además, no. Con tu chiste que ahí ya no estás criticando. Buenos días.
6: Bueno, buenos días. ¿Sabes qué le dijo el Oblón al Tiburcio? Papá, papá, que se siente tener un hijo tan guapo. Ya que le dice, no manches, pregúntale a tu abuelo.
0: ¡Eso! ¡Buenos días, Marito! ¡Échale!
7: ¡Buenos días, Tiburcio y Abulón! ¡Carotota del cuello del panza! ¿Eh? Ahí tengo un chiste. Pepito le marca a su prima y le dice, hola, estoy en el hospital, prima. Y la prima le responde, Pepito, ¿qué te pasó? No, dice, es mi primo. No puede hablar, ni caminar, ni ver. Dice, ¿pero qué te pasó? No, dice, es que acaba de nacer. No. No vaya para la burrita, que no hayas hecho mal.
0: ¡Eso, vato! Está bueno ese chiste, manito. Échale, bonita. ¡Órale!
8: Ahora mi Tiburcio me voló un carotota ceniza de olla de pozole.
0: ¡Eso, vato!
8: En el mercado una señora pregunta, ¿a cómo el kilo de naranja? Y le dice, a 20. Dice, ¿no está muy carita, joven? Sí, soy muy guapo, pero deje estar coqueta, señora. ¡A 20 kilos!
0: ¡Eso! Está bueno ese chiste, manito. Sí, está bueno, hasta que están contando chistes buenos, mano. ¡Eso, pues, manito! ¡Buenos días! ¡Échale, manito!
9: Buenos días, Tiburcio y Abulón. Una vez había dos chinos y uno le dice al otro, Maestro Chang, ¿por qué dicen que todos los chinos nos parecemos? Y le responde el otro, yo no soy Maestro Chang.
3: No, quítale la risa, mano. Ya, ese chiste también ya me tiene harto, mano. Siempre lo cuentan, mano, la neta.
0: Bueno, pues, mano, todo te enoja a ti. Bueno, pues cuéntate unos chistes tú, a ver. Mira, bueno, te bajo. Yo unos chistes que acabo de hacer, mano. Bueno, lo acabo de hacer. Tú lo dices, Mira, hermano. ¿Tú sabes qué hace una vaca en una mina?
3: No, ese chiste ya lo contaste ayer.
0: No, man. Ya lo contaste ayer. ¿En serio, mano?
3: Ya lo contaste, güey.
0: Ah. A ver, entonces, si lo conté, manito. ¿Tú sabes entonces qué está haciendo una vaca en una mina?
3: No, pues la neta no sé.
0: Ya ves, mano, no sabe, no le he contado. Bueno, pues no sé, ve qué hace una vaca en una mina. Pues va caminando. ¡No,
2: no!
0: ¿Qué pasa de lanza, güey? Manito. Buenos días, échale, manito.
10: Oye, Tiburcio, mándame un beso en la boca, Kiko.
3: Ahora, no manches. Estar hablando, yo que después en la boca tus puñetes, cáeme bien, vas a ver. Yo no bateo de ese lado, buenos días.
11: Ahora, carotota, saludo a Tiburcio Bulón, los pimpinelas de la radio, puro peleando, ustedes dos van a acabar juntos. Estaban dos niños en el recreo y uno le dice al otro, a mi papá le dice el maestro del volante, le contesta al otro, ¿por qué? Porque en dos movimientos se estaciona un tráiler. ¿Qué? ¿Un tráiler? ¡Wow! Dice, y le contesta y le dice al otro niño, ¿y a tu papá cómo le dicen? A mi papá le dicen el ratatouille. ¿El ratatouille como en la película? Sí, el ratatouille como en la película. ¿Por qué? Porque le da 2-3 galones de gañas a mi mamá y le hace la comida que él quiere.
0: ¡El vato está bueno!
3: Está bueno, sí, me gustó, mano. Bueno, te daría un premio si regaláramos premios por los chistes buenos, pero lamentablemente no, mano. No manches, no.
0: Échale, mano, después de esta cosa que dijo este vato. Buenos días.
11: Hola, carotota. Saludos a Tiburcio Bulón, los pimpinelas de la radio, puro peleando. Ustedes dos van a acabar juntos.
0: Ese ya lo contaste, mano. Espérate, disculpe, mano, le apreté mal aquí el botón. Buenos días, échale.
10: Tiburcio, buenos días. Un saludo a todos los de la cabina y a los radioescuchas. Te voy a contar el chiste del perro. Dicen que había un perro que se llamaba Pegamento. ¡Namá! Un día se cayó y se pegó.
0: ¡Namá! ¡Eso pues, manito!
2: No.
0: ¡Órale! ¡Carotota de Pegamento!
3: No manches, buenos días.
0: Sí, ¿no has visto Pegamento cuando se pone duro, mano? Todo así como si te hubieras quemado.
2: No.
0: Échale.
12: Camarón y tiburón, ¿sabes dónde vienen con las tecas?
3: ¿Dónde?
0: ¡Aguila! No manches, también ese chiste ya también es bien viejo, mano, la neta, en serio, ¿eh? Ya no cuentes ese chiste, mano, que tu puñete cambie bien, vas a ver. Eso pues, mano, buenos días.
10: Julio Abulón dice que está un chavo con su novia, tristeando, y la novia le pregunta, ¿qué tienes, mi amor? No, pues, es que no me puedo sacar las últimas palabras que dijo mi abuelo antes de morir.
3: No manches.
10: Bueno, pues, ¿qué te dijo? Me dijo, hijo, agarra bien esa escalera.
0: ¡Eso, vato! ¡Órale, mi dedo tibio! Dijeron por ahí, buenos días.
8: Relapi, Tiburcio, recuerda que alguna vez tú fuiste ese bebé que decía, de grande va a ser hermoso, y mírate ahora, gracias a Dios tienes trabajo.
3: Sácate, sácate ese.
0: Buenos días, manito. Dice solo para mandar saludos a mi amigo Tiburcio y Tiburón.
3: Mano, entiende que no es tiburón, es abulón, carotota.
2: No.
3: Carotota no. De pez globo.
0: No. Eso pues, mano. Buenos días, gracias por defenderme, mano.
3: No, te estoy defendiendo, estoy poniendo en su lugar ese vato, nada más.
0: Ahora, pues, bueno, dice órale, carotota de cuche.
3: Eso pues, mano. No. Pero de cuche es trompudo, pues, y no nada, ¿eh? Órale, pues.
0: Dice, abulón, dice, ¿tú sabes cuál es el colmo de un panadero?
3: No manches, ese chiste también ya.
0: Déjame, lo está contando a mí, pues. No, manito, ¿cuál es el colmo de un panadero? Pues que su hija se llame Concha.
2: No.
13: Hola, Tiburcio y Abulón. Carotota de mi bolsa, trabajaba todo el día en el sol caliente de Chicago. Oye, Tiburcio y Abulón, ¿tú sabes qué le dijo una esperma chola a otra esperma chola?
0: ¿Qué, mano?
13: ¡Ese men!
2: No.
0: ¡Órale, carotata de espermatozoide!

0: fiesta y en la otra pierna te pones el rojo.
1: No.
0: No manches, no. Está bueno, manito, ¿te gustó? No, está bueno, pues, pero no te pases de lanza. Ahora, pues, a ver, ahí te voy a contar otro chiste. A ver, jálate, pues, de volada. Dice, este chiste está bueno, mano. A ver, jálate, pues, dice. Dice, ya, pues, dice. ¿Cómo se llama una silla? No manches, ya lo conté. Ah, sí, ya lo conté ayer. Bueno, vamos a descartarlo ese, manito. Si tienes razón, manito. Estás atento. Era, mano. A ver, dime. Dice que va un vato y dice, oiga, me da 1 kilo de frijoles, por favor. Ya le dice, aquí tienes. Dice, gracias. Dice, espera. Te eché de menos, dice. Lo siento, voy a tratar de venir más seguido, pues, entonces, para que no me extrañe. ¡No! Bueno, ese chiste, hermanito. Ese me lo contaron ayer una morra que ya no me quiere hablar, pero le mando saludos.
1: ¡No!
0: ¡Échale, hermanito! ¡Buenos días!
2: ¿Quieres hacer una vaca concentrando?
0: No manches, ¿qué hace una vaca concentrada?
2: Hace leche concentrada.
0: No. Otra vez ese chiste. Échale, marito.
3: ¿Cómo le hizo una rata con una ametralladora?
0: ¿Cómo?
3: Miau.
0: Ahora, una rata con una ametralladora le hizo miau. No era así el chiste, hermano. No, pues, manito. Pero es que ella lo reinventó, pues, buenos días.
4: La maestra le dice a Pepito, Pepito, ¿cuánto es 3x5? 15, maestra. ¿Y 5x3? Sequín.
0: No manches. Dice que llega un niño gritando, mamá, un señor está besando a la criada y ya no es mi papá.
1: No.
5: Buenos días, Tiburcio Blum. Buenos días, saludos a todos. ¿Ustedes saben cuál es el colmo de un electricista?
0: ¿Cuál, mano?
5: Que su hija se llame Luz y se le vaya.
0: Que se le vaya la luz allá como lo del Arenal, mano. Eso, pues, mano. Gracias, manito, por tu chiste. Está bueno ese chiste. ¡Échale!
6: Buenos días, Tiburcio Buló, Carotota de Alexis Nava. ¿Tú sabes por qué yo no voy al gimnasio a hacer piernas?
0: ¿Por qué, mano?
6: Porque ya tengo dos.
0: No. Ese es ni pa'l caldo, mano.
1: No.
0: Ni pa'l caldo, manito. Ahora, pues, ya vámonos, ya, mano. Ya es tarde. Ya a las 7:50, ya nos tardamos mucho. Ya el contrato dice que nada más 15 minutos. Mano, el contrato dice que 25, pero pues aquí ya nos meten cuando quieren, ¿ah? Échale, pues, último mensaje. Órale, jálate.
4: Dice, vaya, compadre, soy muy triste. Dice, tengo azúcar. Ahora, pero si ni se le nota, compadre. Ahora, pero si ni que fuera buñuelo.
1: No.
0: Eso, este vato, dice. Saludos al abuelo pobre, manito, que no llega a su elemento Julio Vázquez. Órale, pues, ya. Vámonos, manito. Mire, ya nos vamos, mano. Coma frutas y verduras, menos jitomate. Ahora, ¿y eso por qué no? Porque jitomate no maneje. ¡Órale! ¡Carotota de panzota! ¡Hasta luego!
1: No.

0: corte y regresamos.
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8 de la mañana con 3 minutos. Arrancamos con esta tercera hora a través de la mejor 100.1 FM. Esto es El Kama Show y estamos a la mitad del programa.

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Hoy, jueves 23 de julio del 2026, para mí un placer saludarte. Que el día de hoy sea de lo más productivo a lo que te dediques. Que hoy salgan las cosas. A lo mejor hoy tienes a lo mejor un examen al que ya salieron de vacaciones. Un examen también de en el trabajo. Capacitación. Alguna junta que te tiene muy nervioso o nerviosa. O a lo mejor la presentación de un nuevo producto, del nuevo sistema de trabajo.

0: estamos ya de regreso, damas y caballeros. Son las 8:10 y vamos a hacer nada más y nada menos que un despertador. Despertador. Dice, oye, mi cama, por favor, me tira paro, no seas gacho, hazme un despertador. Fíjate que estoy de aniversario el día de hoy. Ándale. Qué bonito, o sea, es de aniversario, güey, la neta. Bonito. Qué bonito, ¿no? Cumples años con la persona que estás a tu lado. Estás compartiendo. ¡Qué bonito, gordo! ¡Ay, cosa hermosa! ¡Ay! Bueno, vamos a marcarle. Dice, por favor, te mando sus datos. Estoy cumpliendo 7 años. Pues vamos a marcarle, pues, a la chica en cuestión. Vamos a marcarle primero, ¿te parece bien, mi quisimo Eric de la Cruz? Con llamada normal. Esperemos entre la llamada. Y si no, pues nos vamos por WhatsApp. Vamos por WhatsApp. Porque según me están diciendo que a lo mejor no hay tanta señal donde se encuentra. A ver, mis amigos de las telefonías. Tanta que la portabilidad y esas cosas. ¿Por qué no ponen antenas?
1: No.
0: Ni esas sí estaban ahí, ape, pero se las llevó el lote. Ya. Ingo mi ma. Ya no dije nada, Ingo mi ma. Bueno, 8:11, vamos a marcarle entonces. Se llama Carla. Órale. Si usted conoce a Carla, no digan nada, por favor. Vamos a marcar en esta precisa memente. A ver si nos contesten. ¡Hello! ¡Despierta! Bueno. A ver. Creo que tenemos un... No checamos, Padre Santo. ¡Hala! A ver, tuvimos un problemilla aquí, hermano. A ver, vamos a ver. Espérate, hombre, no me estás presionando. A ver. Ajá. Espérame, estoy haciendo aquí una prueba. ¿Por qué no se escucha? No, mano. No escucho, mano. Es que ya nos había contestado, güey. Ya nos había contestado. Pero no escucho nada. Ahí vamos a rola, ¿te parece bien? Porque quiero que salga bien este rollo. Vamos a tener que reiniciar esta cosita. Que tengo en mis manitas. ¡Miaus! 8:13.

0: Ya, son las 8:17, damas y caballeros. Ahora sí, ya estoy conectado. 8:17 a través de la mejor 100.1 FM. Este es el Cama Show. Eric de la Cruz en controles técnicos. Yo soy Alex Rosas, el camaleón. Y estamos totalmente en vivísimo. Marcamos ahora sí, por favor. Ahora sí vamos a marcarle a la chica que está cumpliendo aniversario con su esposo.
1: Ahí está, gach. Tu llamada se le envió al buzón de voz. La persona con la que intentas...
0: Sánchez. A ver, vamos a hacer entonces lo siguiente, Padre Santo. Vamos a marcarle por vía WhatsApp. Así que marcamos entonces ahora. Cállense. Nada más que aquí no va a escuchar todo, güey. Quizá no es bueno. Y dile. Hola. Buenos días.
2: Hola,
0: buenos días.
2: Buenos días.
0: Habla Alex Rosas, el camaleón de la mejor 100.1 FM. Estás al aire a través del Cama Show. Buenos días. ¿Tengo el gusto con Carla? ¿Tengo gusto con Carla?
2: Sí.
0: Hola, Carla. Habla Alex Rosas, el camaleón. Estás al aire a través de la mejor 100.1 FM. ¿Cómo estás el día de hoy, corazón?
2: Es que no se escucha muy bien.
0: No me escuchas muy bien. A ver, ¿ahí me escuchas mejor? Bueno.
2: Sí.
0: ¿Ahí me escuchas bien? Ahí está. Bueno, te digo que mi nombre es Alex Rosas. Yo soy el camaleón de la mejor 100.1 FM. Y estás totalmente en vivo y al aire en el Cama Show ahorita.
2: ¡Qué padre!
0: Ah, ¡qué padre, qué chido! Oye, ¿te agarramos ocupada, mi querida Carla?
2: No.
0: Ah, qué bueno. Oye, pues hoy es jueves aquí en Acapulco de pozole. Hoy es jueves de pozole. ¿No vas a ir al pozole el día de hoy de pura casualidad?
2: No creo, no está en el plan de salir hoy.
0: Ah, qué mala onda. Nosotros te íbamos a regalar un pozole con todo y botana y un cubetazo.
2: Bueno, así ya cambia la cosa.
0: Ahí ya cambia, dice, cambia y varea. Oye, Carla, pero hoy es 23 de julio, una fecha importante, ¿no? ¿O cómo ves tú?
2: Sí.
0: ¿Sí?
2: Sí, muchos años de mi vida ha sido importante esa fecha.
0: Okay. ¿Como por ejemplo?
2: Cuando me casé con mi esposo.
0: ¿Ah, sí? O sea, ¿hoy estás de aniversario?
2: Sí.
0: ¡Órale! ¡Qué buena onda! Oye, pues efectivamente estamos hablando para eso, para desearte un feliz aniversario. Porque precisamente Omar se contactó con nosotros para hacerte esta sorpresa y decirte algo muy importante para ti. Desea de todo corazón que pues hoy, a pesar de la distancia, a pesar de las altas y bajas en estos 7 años, él está firme contigo, con todo el amor que siente por ti, con todo. Esa propuesta que hace 7 años hizo y de verdad está perdidamente, como él me nos mencionaba, enamorado. Así que simplemente dice que gracias por todos estos 7 años, que si bien las cosas a veces no van como uno quisiera, porque así es la vida nos pone de repente situaciones en las cuales tenemos que afrontar para poder salir adelante y que esa experiencia nos deja sea para crecimiento. Y ese crecimiento puede ser el crecimiento de como pareja, como persona, y en este caso se da entre ustedes dos. Así que, mi querísima Carla, tengo este mensaje para ti, ojalá lo puedas escuchar. A ver si lo escuchas. Adelante.
3: Feliz aniversario, mi voz. Espero que estés bien. Espero que te guste el detalle. La sorpresa se hizo con mucho, mucho amor. Y ya sabes, eres mi gente, eres el amor de mi vida. Eso nunca lo dudes. Siempre estás en mi corazón y en mi mente. Y desde que te conocí, siempre he estado enamorado de ti. Solo en ese momento he dejado de amarte. Gracias por ese tiempo. Gracias.
0: está ese mensaje. Lamentablemente tenemos un poco de problemas ahí donde estás. Creo hay mucho ruido. Y creo, no podemos escuchar bien. Pero...
2: Así sí te escucho, pero el mensaje no. Aunque conociendo a mi esposo, yo sé que dijo puras cosas lindas y puras cosas buenas. Y ya me imagino más o menos lo que pudo haber dicho.
0: Oye, ¿tú qué le dices a él? Él nos está escuchando ahorita.
2: Gracias por tener estos bonitos detalles, aunque ya haya pasado como mucho tiempo en el que pues yo los esperaba, pero igual se siente lindo, se siente bonito y igual le agradezco todo lo bueno que hemos vivido en estos años, porque pues obviamente hay cosas buenas, cosas malas, y que siempre ha sido y siempre va a ser una persona especial en mi vida.
0: Okay. Ahorita la distancia ha sido una, pues vamos a llamarlo como un problema, ¿no? Así, o como una espinita que ha venido pues mermando, ¿no? La comunicación, la cercanía, pero eso no cambia nada, ¿no? ¿O sí?
2: No considero que sea la distancia, porque nuestra relación básicamente siempre ha sido así. Tenemos ya varios años de conocernos y de estar en una relación, y pues siempre a distancia. Yo aquí, él en Tamaulipas o en, no sé dónde, la verdad. Pero no considero que sea la distancia, más bien otros factores, pero nada que no podamos arreglar por los cuatro hermosos hijos que me regaló. Digo, ya venían incluidos, pero para mí son como míos y los amo con todo mi corazón.
0: Eso es bonito, la verdad. Carla, nosotros solamente queremos recordarte a ti las palabras que él nos dijo, que te quiere, que te ama y que está profundamente enamorado de ti, que eres el amor de su vida y que van para adelante. Así que enhorabuena para ustedes dos, esos 7 años. Dicen por ahí, te voy a contar algo muy personal. Dicen que cuando llegas a una cierta, a cierto tiempo de conocerse, por ejemplo, llegan a un número que es cabalístico como el 13, dicen que las cosas cambian y que pueden volverse duras, pueden volverse difíciles. Sin embargo, son cosas que tienen que afrontar como pareja. Y no vamos a llamarlo como una creencia hasta a veces cierto punto media absurda. Sin embargo, uno toma las riendas de la vida, del matrimonio, y sale adelante a base del amor. Y el amor está entre ustedes dos. Escucho de tu parte que a pesar de todo, sigues enamorada de él. Así que, mi estimada Carla, muchas felicidades para ti y Omar. Enhorabuena. Y que vive el amor para todos ustedes. ¿Sí? Te mandamos un fuerte abrazo. Hasta luego. Pues ahí está, damas y caballeros. Este despertador para Carla y Omar, que el día de hoy están cumpliendo 7 años. ¡Felicidades! Este es el Kama Show, 8:20.

0: y regresamos.
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0: buenos días, damas y caballeros. Gracias por estar a través de esta maravillosa estación como es la mejor 100.1. Agradecido con todos ustedes por comunicarse al 744-284-1330. Me presento para cada uno de ustedes. Yo soy
1: el brujo Mafufo. Y el día de hoy,
0: hoy es jueves 23 de julio 2026. Gracias, quiero agradecer a cada uno de ustedes, deseando que el manto, la sabiduría, el bienestar y la abundancia los acoja hoy, mañana y siempre.
1: ¡Ajá! Acariciando las bolas, puede decirme, brujo, quiero que me acaricie la bola y me diga qué depara mi futuro bajo el signo que yo haya nacido. Así que yo con gusto estaré diciéndote qué es lo que depara para ti. Y tengo llamada. ¡Hola! Muy buenos días, ¿quién habla?
2: How are you, my friend, brujito?
1: Ah, caray. ¿Eres bilingüe o trilingüe? Buenos días.
2: Los caracoles, mi vida ha cambiado, brujito.
1: Ah, caray.
0: Platícale el testimonio de viva voz, mi querísimo hermano, porque la gente a veces tiene sus dudas de este brujito. Dile cómo te has sentido, hermano.
2: Dios me ha mirado los ojos, ya no bebo, brujito. Ya no me gustan ni las mujeres.
1: Ah, caray, eso sí está diferente, hermano. Has cambiado demasiado. Tenías perdida la llave.
2: No, el que ha cambiado demasiado es mi primo, el M1. Ah, ya no es el M1, ahora es el RR.
1: Ah, caray, el RR. ¿Por qué R con R cigarro o por qué, hermano?
2: Y R con R Manrique.
1: Ah, caray. Hermano, dile, por favor.
2: No, ahorita trae un cadenón, parece ancla de barco esa madre.
1: Ah, caray. Ha estado...
2: Un iPhone, el iPhone 19.
1: Ah, caray, que no ha salido todavía, pero ya lo tiene.
2: Pero ya lo tiene.
1: Sí, hermano.
2: Te lo voy a comunicar, quiero hablar contigo, ven.
1: A ver, hermano.
3: Hermano y jefe de Gran Brujo, Mafufo.
0: Hermano, muy buenos días, que ahora te están apodando el RR.
3: Me acaban de cambiar ese seudónimo.
1: Ah, caray. Hermano.
3: Primero que nada, feliz cumpleaños. ¡Ah! He estado comunicándome, te mandé el regalo hasta Miami. Te lo mandé ahí el guitarrón, pero no ha llegado. ¿Eh? Mandé unas felicitaciones ahí con el Turco Sotelo, un video. ¡Ah! Creo que lo vio la gallita y no te lo pasaron. Te lo voy a reenviar otra vez, jefe.
1: Si
3: feliz
1: hace,
3: cumpleaños.
1: Si me haces ese favor, hermano, yo se lo paso al festejado.
3: Ah, del festejado, porfa. Gracias primero que nada por los caracoles, ya mi primo se ha levantado, ¿sí? Se ha levantado, ¿sí? Ya trae la presión 120 sobre 80, ya no traga de esas pastillas azules, ya está mejor, ya está mejor.
1: Ya le dicen el paraguayo porque ya anda bien paraguas.
3: No, ya no paraguayo, ya no, es que ya no toma esas vitaminas, las vitaminas ya no. Gracias, hermano, lo has curado.
1: Y hermano, estoy a su plena disposición, deseo de todo corazón que a ustedes les vaya muy bien. Y por favor, de esa cadena, ¿podías partir la mitad y hacerme una para mí, hermano?
3: Sí, hermano. Es alpaca, hermano.
1: Ah, alpaca. Bueno, ya quisiera una de alpaca. Yo, hermano, de ese acero inoxidable. Porque
3: esa.
1: Ah, caray. De esas que venden ahí en el centro, ahí en Jesús Carranza, que he visto.
3: Exactamente ahí, hermano.
2: ¿Y cómo sabes?
3: Te mando el video para que se los hermanes.
0: Gracias,
3: se los
0: hermanito.
3: El camaleón, por favor.
0: Le mando la mejor de la vibra a todos ustedes y gracias por comunicarse y decirme cosas bonitas. Gracias, los tengo en el corazón, hermano. Y no se me escondan demasiado, hermanito,
3: A ver, no te escondas, dice. Ya va a ir.
2: Saludos a mi brujo Mafufo.
1: Hermano, me están mencionando. Estoy acariciando las bolas con la yema de los dedos y me están diciendo, apareciendo aquí varias voces en esta bola, que el sector 3 está, el sector 3 y la corporación está preocupado por ti, Cherry, ya que últimamente ha estado cambiando mucho, tejeando la telaraña. Algo tiene que ver contigo, hermano. Yo no sé de qué se trata, hermano.
2: Es que, brujo, estaba viendo a San Pedro casi cerca.
1: Ah, hermano, cuídate demasiado.
2: Sí, hermano, por eso de ese. Yo sé que he cambiado un poco, ya no bebo, no me gustan las mujeres, pero pues ese ya es independiente.
3: Dile que ya no quieres detonar, que quieres que te detone.
1: ¡A caray! Mucha información en esto, hermanito. Pero de todo corazón deseo que te mejores, hermano. Cuídate mucho. Pide, tiene que seguir al pie de la letra lo que dice el doctor. Así que, hermano.
2: Brujo, dame el número de la suerte de la presión. ¿Cuál acá, es?
1: 120-80.
2: Ah, gracias, hermano Brujo. La mejor de la vida. Te lo mandó el RR.
1: Gracias, hermanito. Te mando la mejor de la vibra. Bueno, eres un amor.
2: Me dio gusto saludarte, Brujito. Pendiente.
1: Gracias, hermanito. Gracias. Buenos días. Hasta luego. Ah, caray. De las cosas que uno se viene enterando, dice: Brujo, Brujito, Brujín. Hermoso, precioso. Acaricia esas bolas. Duras y grandes. Ah, caray. Con esas manos gruesas y rasposas que tiene. Cada vez que me dicen eso me veo mis manos y me fijo si están rasposas y grandes, pero yo creo que no, hermano. Con esos dedos anchos suavemente tócala y sacude esa vara grande y gruesa de bambú sobre mí hasta vaciar todas tus semillas de girasol. Dame una caricia en el alma, como su solo sabe. Soy el signo Acuario. Hermana, todo eso que tú me estás pidiendo, quiero, porque tu boca es mi medida, pero te haces del rogar. ¡Ah! Hermanita de Acuario, escucha lo que te voy a decir. Tenme la línea, por favor, preparada aquella, porque está suene y suene. Y ya me está desconcentrando, hermano. Para la hermana de Acuario, escucha lo que te voy a decir. Todo lo que tú me estás pidiendo, lo estoy haciendo en este preciso momento. ¡Ah! La salud agradecerá actividades al aire libre que despejen la mente. La suerte llegará mediante una recomendación que abrirá puertas profesionales importantes. El consejo del día para ti, hermanita de Acuario: comparte tus conocimientos con generosidad. Recibirás apoyo cuando más lo necesites. Una idea original encontrará el momento perfecto para convertirse en una oportunidad concreta. Y en el amor, la espontaneidad renovará la relación y permitirá disfrutar conversaciones más profundas como las que tenías. Te mando una caricia en el alma. Dejo caer la semilla de girasol por ti, hermanita. Ah. Hola, ¿con quién tengo el gusto? ¿Con quién hablo?
4: Daredevil.
1: Hola, hermanito Daredevil, buenos días, ¿cómo te encuentras el día de hoy? Gracias por estar comunicándote conmigo.
4: Andamos como perro de rancho.
1: Ah, caray, ¿cómo perro de rancho? ¿Cómo es eso, hermano? ¿Cómo es perro de rancho? Buenos días, hermano Daredevil. ¿Cuál es tu signo, hermano? Creo que estás perdiendo la comunicación, hermano. Bueno, ¿cuál? Piscis. Ok, gracias, hermanito. Las emociones para Piscis encontrarán un equilibrio que te permitirá actuar con mayor seguridad durante toda la jornada. En el trabajo avanzarás con creatividad y resolverás pendientes sin mayores complicaciones. Te mando la mejor de la vibra. Y hasta aquí, tu horóscopo. Hola. Muy buenos días.
5: Muy buenos días. Muy buenos días. Brujito, Mazuzo.
1: Hola.
5: Buenos días, Brujito.
1: Buenos días, hermano. Escucho mucho ruido, hermano.
5: ¿Dónde? Es que voy en el carro.
1: No te vayas a parar.
5: Oye, Brujito.
1: No te vayan a pagar mis amigos de tránsito.
5: Ya casi se agarra todo el programa del RR.
1: Hermano, estoy a tu disposición y estoy para ti. Dime, ¿cuál es tu signo?
5: Brujito, acaríciame las olas. Tu bambú en mi espalda. El este jamonero. Echa todas las semillas de girasol en mi alma. ¡Toda! Soy Gemini.
1: Hermano, no te platico lo que me sucedió aquí en la cabina porque no me lo vas a creer.
0: hermano de Emily. En el trabajo destacarás para resolver problemas con creatividad y agilidad. El dinero mejorará gracias a una decisión acertada tomada días atrás o un pago pendiente. Evita comprometerte con gastos que aún no son indispensables. Recuerda que los útiles escolares todavía no los puedes comprar. Te mando la mejor de la vibra, hermanito. Y hasta aquí tu horóscopo. Buenos días, gracias. Buenos días. Hermano, ¿puedes felicitar a Oso Garduño por su aniversario 20 de casado, por favor? Solo recomiéndale que le baje a la garnacha, ya que parece que para nada, ya no se parece para nada en la foto. Ah, caray. Hermano, bájale a las garnachas. Ya no estés comiendo esas cosas, hermano. Por favor, cuídate de alimentación, porque luego puedes estar ahí con los dolores de cabeza de triglicéridos y demás cosas. ¡Hola! Muy buenos días, hermano.
6: Buenos días, Grupo Mapujo. Soy el Popeye. Quisiera que me leyeras Sagitario, a ver que si me depara algo el destino o no me depara nada.
0: Hermano, el destino no es que te depare si algo o no algo. El destino siempre está ahí, bueno, malo e intermedio. Tú solamente tienes que aprovechar las oportunidades que el universo te está entregando para ti. Hermano, acariciando la bola con la yema de los dedos. Sagitario, la curiosidad será el motor de una jornada repleta de aprendizaje y encuentro estimulante. En el amor, una invitación espontánea romperá la rutina y renovará el entusiasmo en la pareja. Si estás soltero, alguien con intereses culturales similares despertará una conexión inmediata. La familia respaldará una decisión que fortalecerá sus planes personales. Hermano, yo voy a musiquita porque el tiempo del día de hoy se me hizo corto. Y me llamaste con ese mensaje y se está haciendo largo. ¡Ah!

0: Ya estoy de regreso, hermano, para todos ustedes. ¡Hola!
1: Buenos días, brujo Mafufo, acaricia esas golas. Y dime qué me depara hoy, Sagitario, brujito.
0: Sí, hermano, Sagitario, lo acabamos de leer, tu número de suerte es 5559. ¡Hola!
2: Buenos días, brujo Mafufo. Quiero que me acaricie las bolas, como solamente tú sabes hacerlo con esas suaves manos que tienes, brujo. Y me esparzas las semillas de girasol en toda mi espalda. Ah. Ya sabes que tu boca es tu medida. Uy. Por favor, brujo, hazme sentirme genial el día de hoy.
0: ¡Ay!
2: Quiero saber qué me depara mi destino el día de hoy. Mi signo es Leo. Saludos, brujo.
0: ¡Ah, caray! Hermanito de Leo, claro que sí, acariciando la bola con las manos suaves que dices que tengo. Aunque estas personas están diciendo que tengo la mano callosa, grande y gruesa. Agaray. Hermano, para ti en el trabajo tendrás la oportunidad de asumir nuevas responsabilidades con excelentes perspectivas. El dinero ofrecerá estabilidad, aunque conviene reservar parte de tus ingresos para gastos futuros. Una conversación profesional resultará especialmente beneficiosa. En este caso, la conversación es esta, hermano. Te mando la mejor de las vibras y, por supuesto, hasta aquí tu horóscopo. Gracias por estar en sintonía. Hola, muy buenos días.
3: Buenos días, brujo Mafufo. Quiero que me acaricies esas bolas mágicas. Suave. Saludos de tu amigo Alcosa.
0: Ah, caray.
3: Mi signo es Libra. Bendiciones.
0: Gracias, hermanito de Libra. Alcosa, te mando un fuerte abrazo. Extraño tu mensaje de repente por las noches, a medianoche, que dice que no puedes dormir. Y yo te digo, el método Vladimir, hermano, es la mejor. Hermano Libra, la salud mejorará si equilibras tus responsabilidades con momentos de descanso. La suerte aparecerá durante una reunión o un evento social donde conocerás personas influyentes. Yo te doy el consejo del día, Libra. Defiende tus ideas con calma. La serenidad convencerá mucho más que cualquier discusión. Hasta aquí tu horóscopo, hermano de Libra. Ah, hola.
4: Buenos días, brujito.
0: Hola.
4: Bendiciones para ti y para todos los de cabina. Quiero saber qué me para mi destino. Soy Capricornio, brujito, porfa.

0: Gracias.
1: Claro que sí, hermanito de Capricornio. Escucha con atención lo que te tengo para ti. La constancia demostrará nuevamente que los resultados sólidos llegan para quienes mantienen el esfuerzo diario. En el amor, pequeños gestos fortalecerán la confianza y devolverán la complicidad perdida. Hola, buenos días, brujito. Soy la doctora. Soy la doctora de Puebla de Zaragoza. El día de ayer me quedé esperando mi signo y no lo leíste. ¿Qué te está pasando, brujo? Estás cambiando mucho. Yo quiero que me zorraje ese bambú. Una, dos veces lenta. Ah, caray. Claro que sí, hermanita. Escucha con atención. ¡Ah! Tragué grueso, hermano. ¡Ah! Hermana de Escorpio. En el ámbito laboral logrará resolver un asunto complicado antes de lo previsto. El dinero ofrecerá buenas perspectivas gracias a una oportunidad de ingreso complementario o una negociación favorable. Mantente atenta a documentos y fechas importantes, hermana. Apúntalo ahí en la agenda. Apúntalo, 31 de julio. Cita con el brujo. Buenos días, hasta luego. Gracias. Hola, brujito, quiero pedirte un favor. Quiero mandar un saludo para León y Néstor, agaray, ya que como toda pareja trabajadora se encuentran abriendo la florería Diente de León. ¡Ah! Se ve muy contento Néstor. Le hacía falta una persona como León en su vida. Muchas felicidades de parte de la gente que lo ve triunfar. ¡Ah! La mejor de las vibras para ellos, hermano. Hermanitos y hermanas, el tiempo me ha consumido como se consume un cigarro, como se consume la vela, como se consume el incienso y como se consume el amor cuando las ganas están. Yo me tengo que despedir. Gracias por estar en sintonía. Le mando la mejor de la vibra a cada uno de ustedes. Corazoncito con los dedos, pulgar e índice. Hasta luego.
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Efectivamente, 31 minutos después de las 9 de la mañana, ¿qué dijeron? ¿Ya se acabó el camaleón? ¡No! Aquí ando, damas y caballeros. Esto es el Cama Show y estamos en la pregunta del día. Ya a las 9 de la mañana, es la cuarta y última hora, ¿va? Cuarta y última, bueno, media hora del camachón nada más en esta. La pregunta del día de hoy dice versa más o menos, Ancina, porque quiero que ustedes participen conmigo y me digan qué rollo. 744-284-1330, únicamente mensaje de voz, mensaje de voz o de texto para responder como tú prefieras. Así que la pregunta dice versa más o menos, Ancina, y Ancina quiero que la responda. frases que uno dice cuando alguien se tira una flatulencia. Bueno, pues un dope, cuando alguien se avienta un dope. Frases cuando alguien se avienta un dope. ¿Qué dicen por allá? 744-284-1330. En un momento más, ya tengo al invitado estrella aquí en cabina. Vámonos a música, regresamos.

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1: Oiga, ya estamos de regreso a través de la mejor 100.1, damas y caballeros. Totalmente en vivísimo. Mi nombre es Alec Rosa, yo soy el Camaleón. Y el día de hoy, aquí en cabina, nada más y nada menos que ya está aquí. Y el único bien por... Espérame un ratito. Está aquí para todos ustedes el único bien ponderado, el empresario, florero, Jonathan el León. Hola, hola, banda, buenos días. Estamos aquí con el Camaleón bailando este. Hoy nada más, vais a hablar.

0: Pregunta de hoy, mi querísimo León.
1: Dímelo, papi.
0: La pregunta, ya se escuchaste hace rato, no te hagas. ¿Qué te parece la pregunta? Dice, frases que uno puede decir cuando alguien se avienta un dope. De una vez.
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0: Oigan, ya están enviando aquí sus frases, sus respuestas, mejor dicho. ¿Qué frases puede decir uno cuando alguien se avienta un dope? Y es que la neta, hay de repente momentos de incómodos, lugares no precisos cuando se te ocurre y tu tripa dice, güey. Algo aquí está estorbando. Este aire hay que sacarlo, güey. Pero urge, porque están metiéndole comida o algo, ¿no? Sí, y de repente, en ese momento, a lo mejor estás en el cine. 3 horas sentado viendo una película, por ejemplo, ¿no?
2: Oye, déjate de eso. Estás conociendo a una chava.
0: Ándale.
2: No, man.
0: O estás conociendo a los suegros, güey.
2: No.
0: Anda.
2: Dice el Eric que le ha pasado.
0: Hijo de. No, hombre. Y de repente te acuerdas que hoy en la mañana te aventaste 3 huevos duros con una salsa de chile verde con guaje, mano.
2: Déjate de eso, hablando.
0: Se me antojó, no sé por qué.
2: Como mi amigo Eric es fit, él se chinga 5 huevos duros. 2 latas de atún. Ajá. Luego,
0: No manches, 2 latas de atún, 5 huevos duros.
2: 5 huevos duros.
0: No manches, Eric.
2: Su proteína.
0: ¡Eso!
2: Así que ya te imaginarás cómo
0: está. No. ¿A poco sí, mi Eric? ¿En serio todo eso te avientas, carnal? Híjole, no. Es que sí, pero neta que de repente pues sientes ahí el estómago o cuando andas inflamadito que sabías que decía, ándale, cómete te estoy invitando un frappuccino. Pero te lo pidió con leche entera, güey. No manches, así la barrigota que te avientas de puro gas, carnal.
2: Pero a mi carnal le encanta la entera.
0: Ah, sí.
3: No.
2: Cuando vas por la calle con la chica y no han rompido esa, ahora sí que esa cuarta pared. Ajá. Y te vas aguantando, apretando, ¿no? Ajá. Y te encuentras una lata y dices, aquí, no. Le pateo la lata y aprovecho.
0: Ándale.
2: Y no le pegas a la lata.
0: De hecho, hay sonidos, ¿no? Hay chistes, mejor dicho, de ese tipo de lo que tú mencionas. Pero no, imagínate, te dieron el frappé, o el lo que te hayan de frappuccino, lo que sea, mano, pero que lleve leche y leche entera, pues nada más de repente, y cuando menos lo esperas, llegas a tu casa y ya fuiste a dejar a tu morra o lo que sea, y de repente nada más llegas y dices al baño y. ¡No manches, güey! ¡Algo se rompió, güey!
3: No.
0: Bueno, disculpe usted si está comiéndose un cafecito con galletas.
2: Ese ronco me conoce porque
0: no. Pero bueno, ya, vamos con las frases. Vamos con las frases que la banda está mencionando. Dice, saludos para Noir. Que ayer, dice, saludos para Noir, que ayer fue eliminado ayer del torneo de los capibaras, y al patrón toda la suerte porque anda con un conejo de la mala suerte, ándale.
2: Oye, ¿tú no entras en ese concurso?
0: ¿Qué? No, yo no sé de qué me están hablando de eso. Torneo de fútbol de la Secretaría de Protección y Vialidad, yo creo.
2: Pero los capibaras, tú eres.
0: Los capibaras. No, pues los capibaras. ¿No estás viendo, mano, la rodada?
3: No.
2: XXL.
0: Dice, pues, acuérdate de famoso Ñe. Saludos y que hoy juega a las 9 para que les recuerdes a la banda. Órale, pues. Ñe, que le recuerdes a la banda que hoy juegan. No, pues está chido, ¿no? Dice Camaleón, dice, por favor, saludos para Daniel Peñalosa, que siempre escucha desde las 5:40. No, pues yo empiezo a las 6, güey. Bueno, 6:20. Dependiendo. Sí, Camaleón, mis saludos, por favor. Dice, por acá, ya quedó el ¿qué? El saludo. Ah, órale, ya está. Perfecto, buenos días, hola, hola, adelante, te escucho.
4: Un momento más. Su hermano, no sabía que también opinaba.
3: No.
0: Frases Frases cuando alguien se avienta un dope.
4: Su hermano, no sabía que también opinaba.
0: Buena esa, ¿eh?
1: O yo le digo, Camaleón, le digo, oye, como que huele a azucena. Luego me dicen, huele a azucena, sí, a azucena de anoche.
0: Dice, no que era mudo, no manches. Espérame, esa no era. Hola, buenos días por acá, dímelo.
1: La frase es, saco viejo guango.
0: Dice, frase cuando alguien se avienta un dope, dice, ya anda de rezongón.
2: Cuando se te acaba el perfume, regálame un frasquito.
0: Está buena, ¿eh? Cuando se te acaba el perfume, regálame el frasquito, porfa, ¿no? Así, sin calarlo, yo me lo llevo. Una vez estaba yo, estaba de viaje, carnal, y me metí a un baño allá, creo que fue en León, güey, ahí, pero en Guanajuato precisamente. Y estábamos en el mercado ahí, que está bonito, por cierto. El mercado. Total que me fui y dije, no, voy al baño, güey. Manches, ya. Total, ¿no? Digo, voy. Y de repente entro, güey, y se escuchó así, o sea, así se escuchó. Así se escuchó, carnal. Y yo te digo, ¡eh! ¡No, que no chiflaba! Le gritó otro que estaba por ahí, güey.
2: Ya sé, lo he hecho. Sin caldo porque no traigo cuchara.
0: Sin caldo porque no traigo... ¡Erde! Es que me estoy imaginando cómo va cayendo en un plato de sopa, güey.
2: Ya te imaginas cuchareando.
0: Dice el guaki. Dice el de la cruz, guaki, el gordo.
1: Obviamente le dices, te estás cagando y todavía te lo niegan. No, yo no, manito, ¿cómo crees, tan loco? No, hombre. Y más si eres un ruquillo, no, hombre. Trae el mismo muerto por dentro, la hediondeza.
0: Eso, ese. Éjele, no, que quería... Éjele, no querías lastimarme, me querías matar, dice. Cálmate, mi Gloria Trevi. No querías lastimarme. Hola, buenos días, adelante, te escucho.
5: No renuncies a tus sueños, sigue haciéndola de pedo.
0: ¡Épale!
5: ¿O qué tal esta? Iba a decir algo, pero se me salió por atrás.
2: Ahí te va otra, Te compro la rana con todo y charco.
4: Alguien trae roto el escape, Camaleón. Alguien trae roto el escape.
0: Alguien está roto el escape, efectivamente. Buenos días.
6: Sí, buenos días, Camaleón. Buenos días, ya que andamos escuchándote. En la frase que dice es, cuando te acabe el perfume, mejor es el frasquito.
0: Ándale, ahí está ese, ya te la digo.
6: Yo pensé que ibas a decir el empresario florero, pensé que iba a decir Néstor.
0: Buenos días.
1: Cuando alguien se avienta un pedigrín, yo le digo, ahorita te atiendo, chiquitín.
0: Es buena esa. Ahorita te atiendo, chiquitín. Tranquilo, no comas ansia.
2: Cuando el gato ronronea es porque quiere leche.
0: Ándale, cuando el gato ronronea es porque quiere su lechita.
1: Camaleón, una frase puede ser, ¿me hablaste?
0: Así, ¿me hablaste? Pero dice cómo le hizo, como que se le antojó. ¿Me hablaste? Hola, buenos días, adelante, te escucho, dímelo.
7: Frases que puedes decir cuando te echas un dope es, no manches, tragaste perro muerto.
0: ¡Ele! Dice por acá la banda del sector 3, dice, sin caldo porque no traigo cuchara. Ya lo dijimos, mi querísimo. Pues ya te mandaron saludos que porque quedaste eliminado en el torneo de capibaras, güey.
2: Tenemos todas nuestras esperanzas en ti.
0: Teníamos la esperanza de ti. Dice, mi frase es ese, avisa para correr, no manches.
8: Podría ser también, comiste sapo.
0: ¿Por qué? Pues...
1: Es mejor un pedo entre amigos que solo.
0: Andale.
1: Aquí lo chingas solo.
0: Ay, entre amigos y abrazados así.
2: Oye, cuando te tiras un pedo, pero así. Ese nada más el.
0: Es que hay unos que hablan, güey.
2: Ese es el alma de un frijol, nada más.
0: Hay unos que hablan porque dicen, Susi.
2: Hasta se saben el nombre de la persona.
0: Luego otro que dicen, Ruth.
3: No.
0: Bueno, y antes que salgan dicen Gregorio. Dice, ¿fue el gato o no fui yo? Dice. Le echamos la culpa a otro, dice, siempre cuando alguien, sí, no, fuiste tú, ¿te acuerdas en la primaria que decían, el que tenga las orejas frías? Ah, caliente, ¿verdad?
9: Y todos apurados.
0: Y todos apurados. Fuiste tú. ¿Por qué te andas revisando? No, pues nada más ando viendo si realmente tengo la oreja caliente, pues. Dice, le ponemos un tapón o de la misma manera. No manches, bueno, dice por acá, desde Tamaulipas, dice, ¡en Zacualpan!
3: No.
0: Dice, anda enamorado que hasta suspiró. Dice, no queda mudo, ¡sacudo para no barrer! Dice, saludos a los que juegan foot y no van, ¡anda!
3: No.
0: Híjole. Saludos, Tony Morales. Deberías de ir, Dice, mátame a Dope, que quiero morir hediondo. Esa también es buena, también, sí, esa es otra también.

0: Cuando un camarada se echa un boom, yo luego les digo, camarada, amarra tu perro porque ya me mordió.
1: No quiero chimuelo, güey.
2: Ahí te va uno.
1: Me tira el zarpazo.
2: A ver, dime. Hay que salvar tu alma porque tu cuerpo ya se pudrió.
1: Hola, buenos días. ¿Qué pasa, mi papelle? Adelante, te escucho.
3: Buenos días, ¿cómo estás?
1: Bien, Padre Santo. Oye, la pregunta del día, ahí te va. La pregunta del día es... frase que le dices a alguien que se aventó un dope.
3: ¿A alguien que se aventó un tope?
1: Dope.
3: Pedo, güey. ¿Pope?
1: Pedo, güey. Una flatulencia, gordo.
3: Dime un pinche pedo.
1: ¡Épale! Mano, tranquilo, estás al aire.
3: O dime un gas con olor misterioso.
1: Árale, pues. ¿Qué frase le dirías a alguien que se avienta un gas con olor misterioso?
3: Pedorro.
1: ¡Échamelo!
2: ¡No le tengo miedo!
1: Tengo otro por acá, dice, buenos días.
4: Sí, así dice, oye, de fuerte, ¿cómo te va el hoyo?
1: ¡Épale!
5: Camaleón, cuando es largo, ni que fuera parisina.
6: Máximo, máximo. No me lo cales, así déjamelo. O la otra. ¡Epa! Ahí me guardas el frasquito cuando termines.
2: Camaleón, despierta, te trajeron serenata.
1: No. Me enamoras.
5: Cuando me echo uno, o me echan uno, o escucho que se echan uno, camaleón, yo les digo, decían que no hablaba. Andale. Algo quiere.
1: Algo
5: y no
1: quiere,
5: es dinero.
1: Y no es dinero, efectivamente. Levántate, que te trajeron serenata. Ese ronco me saluda o porque me conoce. Si comes gato, quítale las tripas, ¿no? y ves al doctor. No manches, dice, el que tenga oreja caliente, ese sí es también la que frase, ¿verdad? Buenos días.
5: ¿Me habló?
1: Sí, yo creo que sí. Dice, oye, me está hablando por teléfono. Le dice, ¿está ahí teléfono ahí? Dice, ¿por qué? Porque me está hablando.
7: No.
1: Se descoció, esa es otra, ¿verdad? Épale, buenos días.
8: Cuando alguien se avienta un pedigrillo, le digo, no me lo cales, así me lo llevo.
1: Ándale, buenos días.
8: No me lo tires tan alto, a lo mejor tíramelo aquí abajo, en la punta del garrote.
1: Épale. Yo les digo, se comieron el sopilote con todo y plumas, no manches. No, ese ya cuando están muy hediondos, ¿no? O es de concurso, yo creo, ¿no?
2: Sí.
1: Ese yo fue de concurso.
2: A mi compadre cuando estábamos entrenando y todo, y anda así medio flojito. Ajá. Le digo, oye, esa cosita me conoce. Como que suena a mi medida.
1: Dice Tony, no van ni ustedes, ¿cómo voy a estar yendo yo? Ahí está la motivación.
8: Sacudo para no barrer.
1: ¡Épale!
8: Cuando te avientas un dope entre tus amigos y alguien te dice algo, le digo, más vale perder un amigo que un intestino, porque luego se tuercen con tanta presión del aire.
2: Con la vista, ¡resopla el burro!
1: ¡Épale! Buenos días, échamelo.
8: Camaleón, átame pedos que quiero morir, Dios.
9: Camaleón, la frase ruega por tu alma, que tu cuerpo está echado a perder.
10: Oiga, camaleón, teníamos un camarada que se echaba unos mortales y la banda le gritaba, y cuando ¡suec! Como tú dices, siempre tíramelos en la cara, camaleón, tíramelos en la cara.
1: ¡Épale!
10: ¡Provecho! ¿Andaba de comer o qué?
1: Tíramelos en la cara. Está bueno ese, ¿eh?
11: Parece guajolote con ese gorgoreo.
12: Una vez que dice, invítame a cenar. Un poco las tortillas.
1: ¡Órale!
13: Una frase de camaleón sería, un corazón, cuando te acabes el perfume me regalas el frasco.
1: Dice, pero las niñas bonitas no nos aventamos dope. Es más, ni hacemos popis tampoco. No, las niñas guapas no hacemos eso. ¿A poco tú sí? ¿No viste ese video, güey? ¿No viste ese video? No. ¿Cómo que, güey? ¿Vas al baño? Ay, no, Carla. Eso no. ¿Sí has visto ese video? Está bueno ese video. Búscalo en TikTok, por favor. Dice, cuando se tiran un dope bien ruidoso, se dice, ¿quién anda ahí? Es cri-cri.
5: Postalito, porque si dijo saco, se molesta.
1: Ándale.
14: Ni que fuera sopilote para que me lo dijiste al aire.
1: ¡Épale!
15: Es el pedo. Es el suspiro de una nalga enamorada anunciando la llegada de su hermana, la...
1: Buenos días, échale.
2: Tan chiquito y respondón. Ese es el típico, ¿no? Y se estaba faltando, no lo habían dicho.
1: Sí, es cierto. Dice, hola, buenos días. La frase sería...

0: Si comiste guacho, quítale las botas. O luchador también, ¿no?
1: Camaleón, camaleón, la otra frase es: no cierre cantinero que dejé mi sombrero adentro.
0: ¡Épale! Eso está bueno. Damas y caballeros, ya me tengo que despedir. Gracias a todos ustedes que se comunicaron y echaron su respuesta. De verdad, mañana totalmente en vivo a las 6 de la mañana. Nos hacen el día ustedes a nosotros. De verdad, nunca cambien, sigan así y lleguen temprano, por favor, a hacer el programa a las 6 de la mañana. No quiero estar yo solo aquí, por favor. Lleguen a las 9, no manches, 8:30. No. Hay que estar desde temprano, quisimos las escuchas. Lleguen temprano también ustedes. León.
2: Muchas gracias. Aquí estamos para lo que... Ya sabes.
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0: Eli de la Cruz en controles técnicos. Yo soy Aldo Cruz, el camaleón. Siguen en sintonía. Recuerden, siguen inscribiéndose para la tanda. 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
0: No. Próximamente boletos para Carin León. Andaremos en la calle regalando boletos para Carin León. Buzos caperuzos en el lugar, porque la neta, los vamos a agarrar desprevenidos. ¡Hasta luego!
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0: ¿Qué dijeron? ¿Qué dijeron? Ya no vino. Se agarró otras vacaciones más. Buenos días, buenos días, buenos días. Bienvenidos. Esto es Al Aire con la Gallita en 100.1, la mejor FM. Perdón por la tardanza. Ya sé. Sí me la bañé, la neta. 10:16, un poquito tarde. Un poquito nomás tarde, pero ¿saben por qué llegué tarde? Porque traemos muy buenas noticias, muchachos. A ver, ahí les va. Una de ellas es porque ya la siguiente semana vamos a empezar a regalar los accesos de Cari León. Ponte bien truchas porque en el horario de la mañana, en el morning, van a salir, el camaleón va a salir lunes y martes, ¿ok? A regalarlos. Puede ser que se vaya al Zócalo, al Parque Papagayo, alguna plaza. Puede ser más o menos por ahí, ¿ok? Y también yo el jueves y el viernes voy a estar saliendo en la tarde a regalar boletos. Así que ya estamos haciendo las dinámicas, esto y el otro. Obviamente la gente más aventada, ¿verdad? Que diga, no, pues yo sí me la voy a rifar por esos boletos de Karim León, aunque le tengan que hablar a mi ex. Se van a llevar su pase doble. Y es pase doble, que es lo más padre. Es pase doble para que te vayas acompañado de tu peor es nada, para que te vayas acompañado, pues, de esa personita a la cual le quieres que cantar la de... quisiera saber si todavía me amas. O la de mi primera cita, o la de despídase bien, ¿verdad? Bueno, ahí a la que se deje. Y si no tienes con quién ir, pues vámonos, vente con nosotros con la mejor FM. ¿Por qué no? ¿Por qué no, verdad? Bueno, los teléfonos en cabina ya están activos. El teléfono 74-42-84-1330, activísimo ya. Y otra también de las noticias que les quiero compartir, que ahorita justamente nos estaban compartiendo, es darte las gracias, de verdad, gracias, gracias a ti, mi querido Radio Escucha, a ti que todos los días nos escuchas con la mejor FM 100.1, desde las 6 de la mañana hasta las 8 de la noche, en la tarde con Laura G, en la tarde con Noticias MBS. Muchísimas gracias, porque gracias a ti somos el primer lugar de las estaciones de radio en todo el estado de Guerrero. Muchas gracias de verdad por ser parte de estas aventuras, por levantarte muy temprano en la mañana, por levantarte que te hagan un despertador, por tus pisadas, tus desplumadas, por escuchar el noticiero también, por estar al pendiente ahí de Laura G también a las 3 de la tarde, por escuchar a Jaco Vadillo también, ¿verdad? Al Panda también. Y bueno, de verdad te agradecemos tu sintonía con la mejor 101. Gracias a ti tenemos este primer lugar. Y obviamente, pues, gracias a todos los colaboradores también. Y otra de las noticias que quiero compartirte es que, ay, estoy bien contenta, hasta ganas de llorar traigo, porque la neta es que otra de las cosas es de que el programa del Corral de la Gallita tiene el primer lugar de todos los programas de radio. Muchísimas gracias. Estoy que no me la creo, la neta. Pero ahí están los resultados. Ahorita nos los acaban de compartir. Y pues nada, muy, muy agradecida con todos ustedes. ¡Ay, qué emoción! Por eso hoy me voy a ir al pendón de barra de Coyuca. ¡Ah! Hoy me voy a ir al pendón de barra de Coyuca a festejar allá a la cabalgata. Estoy muy contenta, hasta la piel chinita. Y también, ¿sabes a quién le voy a agradecer? A Eric de la Cruz. Eric de la Cruz, gracias de verdad por siempre darme los jalones de greñas, por regañarme, por tenerme bien cortita, porque ya luego me dice, buena atención. No, de verdad, muchas gracias, Eric, por acompañarme todas las mañanas. En su tiempo también a Sergio Sabay, porque pues apenas acaban de hacer el cambio de horario. También muchas gracias a Sergio, a Rafita, porque obviamente todos somos un equipo, y la neta, qué fregón que esto, pues, como equipo, ¿verdad? Se refleje bien, bien chido. La neta del planeta. Ay, no, qué contenta. De verdad estoy muy, muy de más. Vámonos todos al rato a festejar. Hola, buenos días.
1: Un saludo para Ricardo Magallón.
0: Claro.
1: Un saludo para Kinka Magallón.
0: Ok.
1: Un saludo todavía para Taquín Magallón.
0: Ok, ¿quién te anda picando las costillas, muchacho? ¿Quién te anda picando las costillas? Hello, buenos días, mana. Dice, bravo, bravo, mana, es que eres la onda. Gracias. Muchísimas gracias. Por acá también dice, buenos días, Gallita, muchas felicidades. Gracias, gracias, muchachones. Por acá de este lado dice, buenos días, Vigay, hermosa, saludos y bendiciones para ti. Muchas felicidades y para tu equipo, eres genial, nos haces todas las mañanas. Gracias a todos ustedes por siempre estar con la mejor
2: y
0: FM.
2: Muchas felicidades porque ustedes son la mejor,
0: claro,
2: la mejor 100.1.
0: Todos somos la mejor FM, todos.
2: De todo el estado de Guerrero, muy buenos días.
0: Exactamente, buenos días, Néstor.
3: Buenos días, Gallita.
0: Buenas,
3: aquí
0: buenas.
3: En el servicio público, yendo a tu lindo programa, hermosa.
0: Gracias.
3: Saludos.
0: Bienvenido, saludos, Peluchín. Preciosa. Buenos días.
4: Buenos días, mami.
0: Hola.
4: Zona de Diamante, cariño. Por acá te estamos escuchando.
0: Ánimo, Camacho.
4: No, para invitarte con cariño.
0: Eso, exactamente. Claro que sí, vámonos al concierto.
5: Excelente día, mi bombón asesino.
0: ¡Ay!
5: Mi caramelo dulce, precioso. Ya sabes, mi clásico gallibeso, bebé.
0: Claro que sí, Richie.
5: Ánimo.
0: Ahí te va tu gallibeso. Oye, me habían dicho de todo, menos bombón asesino. ¡Ay! Ya me la voy a creer, ¿eh? Ya me la voy a creer. ¿Qué rollo, Johnny? Buenos días.
6: Radio escuchas, te damos permiso a ti, galleta. Camaleón, no, a ti sí.
0: ¿De qué?
6: Lo que quieras, mi amor, no importa.
0: Oilo.
6: Buenos días.
0: Buenos días.
6: Buenos días. No, te andas pareciendo ya al camaleón, ¿eh?
0: Empiezas a ya, que porque llegué tarde. No más por hoy.
6: Te damos permiso a ti.
0: Ah, ya entendí el audio.
6: A ti sí. Sabes lo que quieras, mi amor, no importa.
0: Ay, órale, pues, mañana, como hoy me voy a ir al pendón, mañana voy a llegar a las 11. No es cierto. Buenos días. ¿Cómo estás, Winnie?
7: Feliz jueves, pozolebrio.
0: Ay, es jueves, sí, es cierto.
7: Saludos de tu payasito más sexy.
0: Pues nos vamos primero al pozole y después al pendón.
7: Te mando mi Winnie beso.
0: Tenemos que comer.
7: Saludos ahí en cabina.
0: Gracias, Winnie, bonito día.
8: Buenos días, gallita.
0: Buenos días.
8: Desde Tepechicotlán,
0: mis amigos de Tepechi, qué rollo, ¿cómo están?
8: Imagino, ya te extrañaba, nos fuimos de vacaciones a la montaña, no teníamos nada de señal. Ya te quería escuchar, ya ponía chipilón para allá, te extrañaba, gallita.
0: Ay, qué bueno que ya están por acá gallibeso. De regreso, claro. Gallibeso para ti. Abrazo. Es que cuando uno se va de vacaciones, pues ya no sabe ni dónde se va a meter, ¿verdad? Pero mira, lo bueno es que ya andas por acá. Pero qué bueno que te fuiste a la montaña, amigo, porque imagínate, de tanto ruido aquí en Acapulco, que el trafical, esto y el otro, uno cuando va a descansar lo que quiere es perderse un ratito, la neta, ¿no? Desaparecerse de las redes sociales, y eso es muy, muy padre.
9: Hola, Ita.
0: Hola.
9: Buenos días. Está
0: buenos
9: anónimo.
0: Días. ¿Cómo estás,
9: buen jueves,
0: anónimo?
9: Buen jueves, Pozolebrio. Saludo para todos y todas de la venta. Llamo Magüera. Al Chompi, al mero Néstor, creo dice que anda malo del chimuelo, creo.
0: Ay, ahora.
9: De la muela, algo así comentó.
0: Oye,
9: que
0: y anda
9: mejore,
0: como.
9: La nena, saludos.
0: Anda como Wendy Guevara, nomás no queda. Buenos
10: Hola,
0: días.
10: Gallita, feliz.
0: Sí,
10: gallita,
0: hoy estoy feliz, muy feliz, la verdad. Feliz. Sí.
10: Te invito al pozole. ¿Qué te parece? Te invito al pozole ahorita.
0: ¿Cómo que ahorita?
10: A la hora que salgas, de ahí nos vamos al cine y de ahí nos vamos a donde tú quieras. ¿Sale?
0: ¿Qué
10: a la
0: tal,
10: playita.
0: El plan. Así me
10: te
0: gusta.
10: Invito,
0: así un plan chido.
10: Te invito. ¿Qué dices? ¿Sí o no?
0: Oye, sí, me gustaría, nada más que hoy no puedo porque ya estoy allá bien amarrada con los de Barra de Coyuca.
11: Hola. Hermana, ya merita bien esas micheladas, para festejar.
0: Sí, Karen. Vámonos a la michelada.
12: Anita, buenos días.
0: Buenos Super días.
12: Llegar a las 12 del día, si quieres.
0: Oílos. Y al
12: llegar.
0: Rato.
12: Buen día.
0: No los conociera, al rato me van a mandar mi qué poca, así como hacen. Buenos días, hola.
13: Mi gallita hermosa,
0: ¿cómo
13: gracias,
0: estás?
13: Gracias a esos programas que ustedes en la mañana nos alegran la mañana, tanto el camaleón como tú, y
0: claro.
13: Las noticias, y Claudia allí y todo. Felicidades.
0: Espera, a ver. ¿Cómo? A ver, aguántame ahí. Ayer le dijimos María Macarena, ¿hoy cómo?
13: Gracias. Y Claudia allí.
0: No, campeón, espérate, gallo. ¿Cómo que Claudia allí? Se me va a infartar la labra allí. Bueno, tú prosigue.
13: Felicidades. ser parte del sitio de camionetas de Radio Coco.
0: ¡Yay!
13: Que empecé yo escuchándolos y después le transmití a los demás compañeros.
0: Tú muy bien.
13: Ahora
0: gracias.
13: Hasta el mismo pasaje lo escucha y así se va.
0: Gracias.
13: Y es una mañana muy amena con ustedes. Muchas felicidades, mi gallita hermosa.
0: Gracias.
13: Para toda la estación.
0: Exacto. Somos un gran equipo.
13: En la mañana.
0: Thank you.
13: Un beso hermoso de parte de Máximo y estamos a tus órdenes.
0: Muchísimas gracias, Gallibeso. Por eso, cuando les quise dar esta noticia tan bonita, primero y más que nada, agradecer siempre con ustedes y obviamente agradecerle a Dios. Eso siempre, agradecerle a Dios. Vámonos con más música, yo regreso. Esto es La Mejor FM 100.1, aquí nomás.
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9: Las 10:32, seguimos en vivo aquí nomás en la mejor FM 100.1. Hoy le mando un saludo muy especial a mi querido amigo Alejandro García, allá en Llano Largo. Gracias por la invitación también que me hicieron el día de ayer a su cabalgata. Muchísimas, muchísimas gracias. Saludos a cada uno de ustedes. Es que ya empezaron los festejos del señor Santiago, ¿verdad? Esos festejos de la religión católica ya empezaron. Y bueno, les agradezco su invitación. Primero Dios, allá vamos a andar también. Ay, ando, dice nuestro querido amigo Eric Robles, andas que no cabes. Fíjate, y eso que no tengo caballo, ahora sí tuve caballo. Me lo trajera aquí abajo de la estación también. Vale que no pudiera yo. Gracias de verdad por las invitaciones. Un día de estos, ¿saben a quién me voy a llevar un día de estos? Así no le guste el wiriwi, me voy a llevar a Eric de la Cruz. Un día de estos, para que lo conozcan también, me lo voy a llevar allá a todas las pachangas donde yo ando. Hoy en punta de las 11 de la mañana, vamos a colocar en programación, chan, chan, chan, chan, un 2x1. Es decir, canción adolorida contra canción de romántica. Despechadas, o quieren unas despechadas contra románticas. Puede ser, ¿verdad? Migajeras contra románticas. ¡Ay! ¿Dónde está la raza migajera? ¡Tronco! Ah, que vuele. ¿Cómo decían? Quiere volar, quiere volar. Y a la primera que levanten es a la gallita, ¿no? Bueno, hoy vamos a tener migajeras contra románticas. ¿Sale, vale? Eso las vamos a colocar el día de hoy. Buenos días. Hola, hola. Hola.
10: Adiós.
9: ¿Cómo estás, Popeye? ¡Qué milagro!
10: Ya ves, pues.
9: Oye, ¿a qué velita le pedí yo este milagro? ¿A qué santo le pedí este milagro? ¿Cómo has estado, Popeye?
10: Bien, bien.
9: ¿Dónde andas ahorita? Cuéntame.
10: Aquí por donde me despedazaron el carro.
9: Ay, qué cosa, ir a ver. Recordando, dice. No, Popeye, con mucho cuidado por allá. Oye, hoy tengo migajeras contra románticas. De una vez, mándame tu playlist. ¿Cuál quieres?
10: Ahí te va.
9: Venga.
10: Migajera, la de El Columpio.
9: El Columpio, esa es de borrachos adoloridos, pero bueno, te la pongo, venga. Contra okay. Una romántica.
10: ¿Una romántica?
9: Sí.
10: Conozco tu piel.
9: Ok, la de... No, pero esa no es romántica.
10: ¿No?
9: Todo lo fue, no. Es de Lenín Ramírez, todo lo fue, no es romántica.
10: Bueno...
9: A ver, entonces, no sé, mándeme ese, la adictiva, Cuisillos, el Mimoso, el Jackie, el Bebeto,
10: Primavera.
9: Conjunto Primavera, últimamente. Ah, ok, perverso. Ya está, Popeye, ¿quieres mandar saludos?
10: Ya. Hola, Néstor.
9: Sí.
10: Y felicidades a la chiquita bebé de la galleta.
9: Ay, gracias. Gracias, Popeye, bonito día. Y gracias por ser parte de la mejor FM. Ahí está, Popeye dice, anda con donde me despedazaron el carro, qué bárbaro. A ver, por acá de este lado, buenos días.
11: Gallita, para Hola. Las desplumadas, la de ¿sí? Algo de mí.
9: Algo de mí. Ay, ya te ganaron el conjunto.
11: Ay, para las desplumadas.
9: Seguro que así va. ¿Seguro?
12: Y felicidades, pues que usted la mera de parte de su patrocinador.
9: Ay, yo pensé que iba a decir parte de su patrón, ¿no? Oficial. Que te escuche el Puma ahorita.
12: Número uno, le duela a quien le duela. Muy buenos días.
9: Siempre tirando su brama. Por acá, saludos para Katia, Mitzi e Israel, que ya están en sintonía ya en la taquería. Gracias, amigos, a todos los taqueros, a todas las fonditas donde nos están escuchando con la mejor FM. Dice, hola, migajera, eso me gusta. La de entonces, ¿qué somos? Ándale, te manda el recodo, me gusta. Contra, aunque ahora estés con él. Recuerda, es migajera contra romántica, ¿ok? Migajera contra romántica. Buenos días.
13: Oye, algo quiere, no es dinero.
9: Algo quiere y no es dinero, así va la canción. No creo.
11: Analí.
9: Hola, buenos días.
11: Saludos, hermosa, saludos para toda cabina.
9: Gracias.
11: Especialmente para ti, estoy oyendo que, pues sí, realmente eres la mejor, ¿no?, de Acapulco. Casi, casi a nivel mundial. Felicidades, te mereces eso y mucho más. Y aquí andamos al escucha, correteando la vaca. Saludos para todos los desplumados.
9: Gracias.
11: Y aquí ando para cualquier cosita.
9: Vientos, mi querido Paquito, ahí andamos. Hola.
14: Muchas gracias a ti, gallita hermosa, porque tú nos haces el día, nos alegras el día. Así andemos tristes, tú nos motivas a seguir adelante. Felicidades a ti, gracias a Dios que existes en la estación de la mejor estación FM.
9: Muchas gracias. Ya saben que aquí nos motivamos todos, todos.
15: Muchas felicidades, gallita, por tu programa de parte de Marichela.
9: Eso, mucho power
15: y el Daredevil ahí, saludos.
9: Ay, mi Daredevil, fíjate, mi Daredevil ayer que me habló, ¿verdad? Andaba medio dormitado. Tenemos llamada telefónica, buenos días, hola, ¿quién habla? ¿Se nos fue? Sí, ok. Por acá dice, gallita, saludos y muchas felicidades. Te empecé a escuchar casi desde que empezaste. Gracias a mi papá, ya que él era taxista y siempre te escuchaba. Hoy que ya tengo mi familia, te sigo escuchando. ¡Ay, qué bonito! Saludos. Es como nos decía Máximo, ¿no? De las camionetas, que gracias también a ustedes, porque realmente por escucharnos desde su estéreo ahí en su carro, ya también nos escucha su gente. Entonces, eso es bien padre, eso es bien bonito.
16: A sus órdenes, soy dentista, mándamelo. Soy el dentista, mándamelo para quitarle la muela.
9: Oye, espérate, no le queremos quitar la muela todavía, queremos que se le componga. Aunque sea, le vamos a poner un chicle ahí para que ya no se le siga picando.
17: Oye, gallita bebé, ¿pues cuántos somos, pues, gallita? ¿Cuántos somos los dueños de tu corazón?
9: Atrapada. Buenos días.
18: Muchas felicidades, gallita. Invita a las caguamas, pues, también. No,
9: hoy,
18: no la merecemos.
9: Sí, hoy se merecen.
18: Nada, te
9: caigas.
18: Felicidades.
9: Esas grandotas.
18: Y eres la mejor locutora del 100.1, la mejor locutora de Acapulco.
9: Gracias.
18: Porque nos haces reír, nos haces llorar, nos haces recordar buenos momentos y malos momentos. No cabe duda que con tu galleterapia nos haces el día.
9: Gracias a ustedes existe y la gallinería.
18: Nuevamente, felicidades.
9: Gracias, gracias. Tenemos llamada telefónica, espero que ya no se vaya. Hola, buenos días.
19: Buenos días, gallita.
9: Hola, acá la gallita.
19: Felicidades por el programa.
9: Gracias. ¿Cómo estás, gallo?
19: Bien, gracias a Dios.
9: Excelente. Oye, hoy tengo migajeras contra románticas. ¿Tienes algún playlist que me quieras compartir?
19: De Temerarios.
9: Ok, ¿cuál te gusta de Temerarios?
19: Mi vida eres tú.
9: Mi vida eres tú contra...
19: ¿Qué harán tus zapatos?
9: El ruido de tus zapatos.
19: Ah, bueno.
9: ¿Qué harán tus zapatos? Ay, ahora, si esa no ha salido. ¡Qué bárbaros! Ya está, el ruido de tus zapatos.
19: No has comido todavía, pero no puedo.
9: ¿No has comido? No puede ser, ¿eh? Ese es un qué poca. Bueno, mira, ni yo, pero...
19: La mujer fue a trabajar.
9: Ah, qué bueno, lo importante es que hay trabajo. Pero a lo mejor ahorita te mandan algo, ¿no?
19: Sí, ahorita va a venir mi mamá, déjame de comer.
9: Ahí está, entonces ahorita no te preocupes. Si antes de la una no comes, mandas un qué poca.
19: Sí.
9: Que no creo. Ya. Ya sería ya mucho. Bueno, mira, uno no sabe, pero si antes de la una no te llevan a comer, ¿eh?
19: No.
9: Bien tieso, dice Lerke. Ni ganas de marcábate. No, ya en un ratito te llega la comida. Decrétalo. Gracias, Leo, bonito día. Oye, yo todavía no, sin aquí a la una, no. No comes. Ahí ahí me marcas para tirar un qué poca. Buenos días, hola, hola.
20: Buen día, gallita, buen día. Felicidades, gallita, felicidades.
9: Gracias.
20: Que te la pase bien, gallita, y tengas buen día. Gracias, saludo.
9: Imagínate, vamos a festejar ahora de aquí hasta el 5 de agosto. De aquí hasta el 5. Hola, buenos
21: gallita,
9: días.
21: Hola, buenos días. Buenos días.
9: ¿Cómo estás, gallo?
21: O me quieres o me dejas, por ahí de la señorona Marisela.
9: O me quieres o me
21: saludos
9: dejas.
21: Saludos a todos los proveedores, okay. Su amigo Chuy Calentano.
9: Saludos a mi Chuy.
22: Felicidades, gallita.
9: Gracias, bebé, preciosa. Hola, hola, buenos días.
23: Gallita, para las desplumadas.
9: A ver, cuéntame.
23: La de que fuimos de banda MS,
9: ¿sí?
23: migajera. Y romántica de banda MS, mi mayor anhelo.
9: Ok, bueno, sería un dos por uno de un mismo artista. Va, que va, vamos a ponérsela, sale, vale, vamos a ponérsela, se vale. Hola.
24: Gallita, gallita.
9: Dime.
24: ¿Puedes poner la romántica de tus mentiras de los Bukis?
9: Ok.
24: Y la de...
9: Ah, caray, no sabía qué es. Que esa era romántica, pero bueno, sí, está bien.
24: De Vicente Fernández, ya okay. Que Maestro Mojino ya se puso chipilón.
9: Ya se puso chipilón, no puede ser.
24: Y dice que le pones música a tus puros consentidos.
9: No, ahorita me lo consiento también a él. Ahorita me lo consiento también a él, no te preocupes. Aquí no, todos son mis consentidos, todos.
25: Felicidades, gallita.
9: Gracias.
25: Tú siempre nos sacas una sonrisa, porque el que está antes de ti, no, hombre, se andan peleando y peleando.
9: Ay,
25: nosotros siempre andamos
9: bárbaros.
25: Alegres contigo de parte del anónimo.
9: Ya no se peleen, ya no se
25: una
9: peleen.
25: Una migajera.
9: A ver, una migajera.
25: La de mi segunda vida, de la arrolladora.
9: Ya te la ganaron,
25: y la con romántica.
9: La de
25: simplemente gracias.
9: Ay, mis zapatos.
25: Calibre 50. Saludos.
9: Ya ven, ya me hacen hablar como ustedes. La de mis zapatos, la del río de mis zapatos. Y buenos días.
26: Buen día, gallita, buen día, gallita.
9: Buen día.
26: Joan Sebastián, el primer tonto.
9: Ok, romántica. Bueno, migajera, perdón.
26: Necesito mi libertad. De los Tigres del Norte.
9: Ok, sí, vale.
27: Buenos días, gallita, felicidades
9: días.
27: Felicidades por el programa. Eres la mejor.
9: Thank you.
27: A pesar de que no me reporto diario, pero todos los días te escucho.
9: Yo sé que andan ahí en la escucha.
27: Y saludos para todos los concreteros.
9: Claro, gallibeso. Gracias.
27: Y llévame a mí a la cabalgata, Galli.
9: Vámonos.
27: Si no quiere, Lerry.
9: ¿Verdad? Hoy si no quiere Lerry. No, a Lerry en otra ocasión me lo voy a llevar. Mira, ya el Johnny ya anda en barra de coyuca. Ya anda por allá el Johnny. Johnny, no tienes que hacer, manito. Gallita, migajera, creo que entra la de Esclavo y Amo de Lupillo Rivera. Sí. Y romántica, El Mundo de Tus Pies de Grupo Firme. Ándale, así mero. Así mero, petatero. Y sí, nos hace los días bonitos porque estoy pasando unos días que, te mando un fuerte abrazo, mi querida flaquita. No se me achicopale. Buenos
18: de
9: días.
18: Grupo Firme, gallita.
9: Sí.
18: Alégale a Lampalle y de
9: MS.
18: Solo converte.
9: Órale, ya estás peinada para atrás. Tenemos llamada telefónica. Buenos días. Hola, hola. ¿Se nos fue? Ok, bueno, yo voy a escuchar estos últimos mensajes de
0: mi cajera. Quisiera ser el romántica amor de los dos.
9: ¡Excelente!
1: Gallita, Gallita, muchas felicidades por tu programa. Por ahí te mando unas canciones. A ver, si puedes,
9: cuéntame, ¿cuál?
1: Una es La Noche Perfecta con el Chapo de Sinaloa. ¿Romántica? Y la otra es Ni a Todos los Santos con la Dinastía de Cuzantla.
9: Me late, cacahuate. Ahí está la llamada telefónica. Vamos a escuchar. Buenos días. Hola, hola. Buenos días, acá la gallita, ¿y a quién?
2: El guapo de guapo.
9: Ah, el que anda allá en Barra de Coyuca.
2: Sí, me agarraron unos clientes.
9: Ah, mira qué buena onda, te tocó por allá. Tú muy bien, sí, Johnny.
2: Dice mi compadre que va a empezar a las 5 de la tarde por el de señor Santiago.
9: Ah, exactamente, sí, va a empezar a las 5, pero yo voy a ir como a las 7. Mejor nadota, dice. No, lo que pasa es que tengo un control remoto, por eso después de chambear nos vamos para allá.
2: Ah, que yo pues ya callando, ya a ver qué onda. Ayer también vine, gracias a Dios, dos pasajes seguidos para Barra.
9: Qué buena onda. Oye, tú muy bien, Johnny, pues creo que para allá va a ser tu destino entonces. Así que...
2: cuando venga para acá lo traigo y lo espero.
9: Eso, así que disfruta de esas maravillosas playas que tiene por allá, de la laguna y sobre todo de los paisajes tan bonitos que nos ofrece Barra de Coyuca.
2: No, me traje mi cuerdita para pescar.
9: Ay, qué chido, y todavía te relaja, ¿no? O sea, cuando uno... Sí. Lo digo porque a mi papá le encanta ir a relajarse al mar y va a pescar allá y es lo que sí, él hace para relajarse.
2: Se relaja uno bien, ¿no? Aparte del restaurante que traigo donde mi compadre, pues me da mi pescadito, mi coquita.
9: ¡Ay! Mira, sí, entre que lo relaja el mar y lo relaja el compadre, tú muy bien. ¡Ah, caray! No, ¡ah, caray! Espérate, no. ¿Cómo? ¿O cómo era? A ver.
2: Porque me relaja mi
9: compadre. ¡Ay, espérate! ¿Cómo era ya? ¡Ay! Lo dijo, lo pensé.
2: ¡Ay, está bueno!
9: Ay, no.
2: Con Néstor, que anda ahí, no. Yendo al dentista.
9: Ah, sí, allá anda el Néstor luchando con su muela todavía.
2: Hay que quitártela.
9: No, bueno, ustedes lo quieren dejar chimuelo al Néstor. Ven, déjense que se les sane todavía.
2: Sí, estaba escuchando que la dinámica, como las canciones, como es.
9: Migajeras contra románticas. ¿Cuál te voy a poner?
2: A ver, una romántica, podría entrar la de Brillas Lindas.
9: Ok, sí.
2: Mi migajera, pues, ¿cuál estaría bien? La de...
9: Ay, ahora no te sabe ni una migajera.
2: La mesa del rincón, esa entra, ¿no? Como migajera.
9: Puede ser, exactamente, la mesa del rincón. Sí, sí, sí, entra como migajera, es correcto. Sí. Ya estás, Johnny, que tengas bonito día.
2: Sí, igualmente, a ver si te veo acá.
9: Órale, bueno, allá voy a andar. No, a ver, allá voy a andar. Gracias. Ahí está, por acá de ese lado. Buenos días.
3: La romántica sería la de Deja.
9: De ¿Deja? Recodo. ¿Del Recodo? Ok.
3: La otra no recuerdo el nombre ni quién la canta, pero hay una parte donde dice que por querer ser todo no fuimos nada.
9: Por querer ser todo. ¿Sabes cuál es? Desde Yos Favela, ¿no? La de cuando fuimos nada. Es correcto. Sí, sí, sí. Saludos para Erasmo Ríos también, que ya está activo con la mejor FM 100.1.
12: Ya ves, por eso va a Barra Coyuca con el compadre, el Johnny.
3: Mi bueno. Propuesta, no voy a llorar de Cuisillos contra de ti enamorado. Mándame ese.
9: Hay de relajaciones a relajaciones, y pues si a él Leo lo relaja Barra de Coyuca, está bien. Vámonos con más música. Yo regreso con las migajeras contra las románticas. Aquí nomás en la mejor FM.

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4: El Corral de la Gallita recibe a nuestra amiga Tere Zarceta. ¿Cómo estás, Tere?
6: Hola, hola, muy bien, muy feliz de estar aquí. Siempre me encanta porque esta vista que tenemos...
4: Espectacular.
6: ¿A quién no alegra?
4: Oye, Teresa nos acompaña y ella viene del CRIT Acapulco. Nos viene a hacer unas invitaciones de unos eventos que tienen para este fin de semana. Muy interesantes, divertidos y que sin duda alguna queremos que vayas. Queremos que salgas de la rutina de tu fin de semana que te quedas ahí en casa haciendo nada, a que vayas y disfrutes y conozcas también un poquito del CRIT Guerrero. Bienvenida, platícame sobre estos eventos.
6: Claro que sí, pues tenemos un fin de semana muy movido, aprovechando que ya son vacaciones. Iniciamos con el día de mañana, que vamos a estar enfrente del Zócalo. Okay. Vamos a tener un bazartón. Esto es organizado propiamente por los colaboradores del CRIT, porque a todos nos dan nuestro cochinito
4: para
6: el famoso boteo, ¿no?
4: Claro,
6: entonces ahí vamos a tener comida, joyería, o sea, va a ser un ambiente padrísimo para que vayan ahí en el maleconcito, se tomen la foto.
4: Claro.
6: Y pues compren ahí algo y contribuyan.
4: Mira, me encanta.
6: Sí.
4: O sea, ese es el primero. ¿Va a ser el día?
6: Ese es el viernes.
4: A
6: partir
4: mañana.
6: De las 4 de la tarde, mañana, okay. Ya ahí en la agenda.
4: Ahí está, te das una vuelta, ¿no? En este fin de semana te das una vuelta, te vas al Zócalo por una esquita y te pasas al bazartón.
6: Bueno, o lo compran ahí porque también vamos a tener esquites, frappés, tenemos chilate, tacos, todo lo que quieran. Así es.
4: Perfecto.
6: Ahí en el bazar.
4: Mañana nos vemos en el bazar. ¿Qué más tenemos?
6: ¿Qué más? Bueno, este sábado tenemos también una función con causa que nos están donando nuestros amigos clavadistas de La Quebrada.
4: Okay.
6: Esto también es para el boteo y va directo para nuestros amigos de Proyectos de Inclusión, que también están ahí haciendo su, ahora sí que llenando su cochinito.
4: Claro.
6: Y pues agradecemos a los clavadistas. Es la función de las 5 de la tarde.
4: 5 de la tarde,
6: así
4: función
6: es.
4: Especial. Sale, vale, para que vayan, disfruten. Se van a Sinfonía del Mar a disfrutar un ratito. Váyanse con la familia, con los amigos.
6: Y es una hora...
4: Todo, exactamente, buena. Es una hora buena y sobre todo para que también vayan a apoyar a esta
6: Así
4: causa,
6: es.
4: ¿No? ¿Qué más tenemos?
6: Y bueno, cerramos con este primer gran festival de mascotas.
4: Qué
6: que
4: bonito.
6: Se va a llevar a cabo en la Plaza Quebec, enfrente de la Diana.
4: Okay.
6: Y estamos muy felices porque nuestros amigos de la Clínica Veterinaria Vetopia son quienes los están organizando.
4: Okay.
6: Ellos lo están haciendo literalmente tanto por el amor que tienen a las mascotas, a su cuidado y a toda esta concientización también. Bien, pero también para que lo recaudado será donado al CRIT Guerrero.
4: ¡Qué bonito! Oye, y por ejemplo, para este evento, ¿todos pueden participar? ¿Quiénes participan? ¿Cómo está la onda?
6: Bueno, primero, desde que llegas, tú puedes entrar a la rifa de una televisión de 50 pulgadas.
4: Ándale.
6: Si tú traes a tu mascota, pues tú ya tienes tu boleto. Okay. Obviamente que si es una familia muy grande, pues solamente es un boleto, por familia, ¿verdad?
4: Claro, exacto. Sí.
6: Y bueno, si no tienes mascota, no te preocupes. La realidad es entrada libre. Tenemos un bazar de emprendedores también, o sea, de todo, no solamente productos de mascotas, sino de todo, comida, joyería, ropa, hasta alguien que estaba ahí con la parte de los piercing y todo este rollo, así que hay de todo.
4: No,
6: es
4: para
6: claro.
4: que se avienten, ¿no?
6: Así es.
4: Perfecto.
6: Y bueno, tendremos concursos, que eso sí son para lomitos y los gatitos, y es concurso de disfraces, ¿sí? Tenemos premio en efectivo, $2,000 al que gane, el segundo lugar es alimento Nupec, el tercer lugar collar con plaquita.
4: Perfecto.
6: Y un concurso de trucos para los perritos.
4: Para los perritos.
6: Así es, también premio en efectivo.
4: Oye, está muy padre, van a tener un fin de semana muy activo, muy productivo ahí en el Kirit. Entonces, invitamos a todo el puerto de Acapulco que este fin de semana nos acompañen a este bonito, a estos eventos, ¿no?
6: Sí.
4: Tanto primero en el bazar como
6: los clavados.
4: El espectáculo de los clavadistas y también el día domingo en este bonito show de los perritos. Digo, si a ti te encanta, a mí me encanta vestir a mis perritos, entonces llévalos,
6: sí.
4: Mételos ahí producción y mira, hasta te puedes ganar $2,000, puedes ganar también alimento y puedes ganar también pues más regalitos para
6: sí,
4: ellos,
6: ¿no? De verdad que va a haber como estaciones también de fotos para que te puedas tomar con tu perrito, okay. Va a haber unas paletitas que son para perrito.
4: Ay, qué bonito.
6: Tenemos la participación del binomio canino de la Guardia Nacional, okay. Que ellos tienen la verdad que han montado un buen de cosas, el tecnológico de Acapulco con algunos bailables, así que creo que es una
4: Ándale.
6: Opción súper padre para claro. hacer en domingo un ambiente totalmente familiar. No se vende nada de alcohol y eso es algo como importante decirlo
4: claro.
6: porque lo que queremos es que sea un ambiente pues familiar.
4: Exactamente. Exacto. Ameno, que se la pasen bien, que se olviden un poquito de las parrandas y que vayan a disfrutar de esos eventos tan bonitos que ya nos hacía falta aquí en el puerto de Acapulco,
6: sí.
4: ¿no? Decir, oye, hoy tengo mi fin de semana libre y no sé qué hacer. Entonces, tienes 3 días para que ustedes puedan disfrutar de cualquiera de esos eventos y que apoyen sobre todo a nuestros amigos del Crit Guerrero,
6: sí.
4: que la verdad es que agradecemos también a ustedes por siempre apoyar a todos los niños, a los jóvenes, a sus rehabilitaciones y todo lo que conlleva rehabilitarlos. Entonces, gracias por hacer este tipo de eventos para seguir todavía recaudando a la causa. Muchas gracias, Tere.
6: No, de nada, ustedes también por este espacio, porque para mí todo suma, para los niños todo suma, y la verdad que podamos usar pues los micrófonos y esta plataforma para invitar, la verdad es fabuloso para nosotros. Muchísimas gracias.
4: Ahí está, pues nos vamos a ir estos 3 días, Eric de la Cruz, nos vamos a ir por allá, lleven sus perritos, sus gatitos a participar. Gracias. ¿Algo más que desees agregar?
6: Bueno, que sigan también las redes sociales del Crit Guerrero porque esto no acaba, ahora sí que viene un semestre de buenos eventos, por ahí
4: eso.
6: Tenemos algo de luchas que creo que ya lo han visto por ahí.
4: Sí.
6: Así
4: es
6: que.
4: Es donde, a ver, corrígeme.
6: A ver.
4: ¿Es donde viene Místico?
6: Así es.
4: Ay.
6: Tenemos al Místico en la Arena Coliseo, función con causa y bueno.
4: Oye, pues hay que hacer la invitación una vez cuando venga Místico. Tráemelo.
6: Ay,
4: a la cabina.
6: Ay, sí, yo
4: de la
6: también estoy persiguiendo que visite todas las cabinas.
4: Sí, bienvenidos. Oye, sean siempre aquí.
6: Sí,
4: con sus
6: muchas
4: eventos.
6: Gracias. Pues el Místico va a estar el 15 de agosto en la Arena Coliseo con una cartelera espectacular.
4: Okay.
6: Creo que estamos felices porque el Místico aceptó regresar pues tan pronto,
4: claro,
6: porque
4: exacto.
6: creo que vino hace como 3 meses,
4: así es,
6: 4, una
4: vino.
6: Cosa
4: sí,
6: de esas.
4: Sí, sí.
6: Tuvimos la oportunidad de hablar con él.
4: Qué
6: en esta
4: bueno.
6: ocasión también Cristian nos apoyó bastante a hacer como este intermediario también, y pues lo tenemos para beneficio del Crit Guerrero, así que ahí también los vamos a ver.
4: ¡Excelente! Ahí están estas actividades que tiene el Crit Guerrero, gracias Teresa Arceta, y para todo el equipo también del Crit Guerrero. Vámonos con más música y pues ya vayan agendando este fin de semana. Seguimos en vivo a través de 100.1, la mejor. Recuerda, estamos en Las Desplumadas con la Gallita, aquí nomás.
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estamos en vivo a las 10 con... las 11 con 14 minutos. Aquí nomás en la mejor FM 100.1. 11 con 14. Y ahora sí, muchachones, vamos a darle con todo. Migajeras contra románticas. Puerta 1.

0: la lleva la romántica, la migajera, es calibre 50 contra Conjunto Primavera, aquí nomás en la mejor FM. Buenos días.
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2: La dos.
0: Andamos románticos.
1: Por la uno, Vegeta, por la uno.
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1: Arrancamos bien esta galliterapia, ¿eh? Arrancamos bien con románticas, con la mejor FM 100.1. A ver si ahorita en la media hora no se nos deschavetan y nos vamos con las migajeras ya de gane. Están buenas también todas las canciones, ¿eh? Ustedes 10 de 10.
2: Puerto 2, mi galli hermosa.
1: Ahí estaba ya la votación perdida.
3: Gallita, felicidades.
1: Hola, Elisa, bebé. Gracias, corazón.
3: Yo te escucho todos los días.
1: Yo sé, mi vida.
3: Mira, un gallibeso.
1: Claro, ¡mua! Gallibeso para ti.
4: Gallita, ponte una migajera. A ver, de Jenny Rivera. Se llama ¿Cuánto te debo? Okay. Y una romántica, la de ¿Dónde estuviste? De los del sabor.
1: Órale, ya estás peinada para atrás. Vale que mi tía Jenny Rivera no era migajera, ¿verdad?
5: Gallita, vamos a los sushi el día primero y el día 2 de agosto a Quechutenango.
1: ¿A Quechutenango? Ah, sí es cierto, pues allá festejan así a lo grandioso al señor Santiago, ¿verdad? Sí es cierto. Yo recuerdo que hace mucho, pero hace mucho, hace como 15 años, creo. No, hace como 10 años, creo, recuerdo que fui allá a Quechutenango. Vámonos con la siguiente contienda, migajeras contra románticas.

0: 1-800-284-1330. ¿Quién se la lleva, la migajera o se la lleva la romántica? Buenos días. ¿Por quién es su voto?
1: Por la dos, por la dos.
0: ¡Vámonos! ¡Ay! Quiere la noche perfecta. Quiero más.
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3: La dos, gallita, la dos.
4: Por la dos, por la puerta dos, por la puerta dos, gallita, por la...

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18: 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Ya estamos de vuelta con más de Las Desplumadas de la Gallita por la Mejor FM.
19: Vámonos con la
5: siguiente contienda. Hoy andamos bien románticos. Aquí nomás en la mejor 100.1. Oye, le van ganando las románticas. Hoy no amanecieron migajeros, ¿eh? ¿Qué pasó? ¿Qué pasó? Saluditos por acá, dice Gallita. Vamos por las migajeras de la arrolladora. ¿Cuánto me cuesta tu amor? Versus la romántica con Julián Álvarez. Regalo de Dios. Saludos a todos en cabina. Gracias. Muy buena contienda. Ok. Por acá dice Gallita. Saludos de parte de todos los de Capistrano. Dice, a ver, ¿cuándo nos visitas? Quiero, pero ¿los visitaríamos en ruta? ¿O cómo? ¿O ahí haciendo jamón? ¿O salchicha? A ver, tú cuéntame, ¿cómo sería esa visitada? Porque fíjate que una vez yo propuse, pero ya tiene muchos años, yo propuse que hiciéramos una ruta con la Mejor FM, que acompañáramos a los taxistas y a los que hacen promotoría en su día a día. Y una vez lo propuse, lo voy a volver a proponer, a ver si se puede hacer, para ver cómo es su día a día de ustedes. Dice, cuando estemos en el CEDIS. Ah, ok. Yo dije, a lo mejor me vas a poner a hacer jamón. Buenas tardes, Gallita. ¿Le puedes mandar saludos a Jesús Carranza, el chofer del camión rojo? Claro que sí. Gallibeso para él. Por acá de este lado, hola, hola, buenos días.
19: Good morning, mi galle hermosa. Que tengas un bendecido jueves pozolebrio. Oye, mi galle, vamos a desfilmar esa de Lenin Ramírez. ¿Qué te parece?
5: ¿Cuál?
19: Esa que dice, todo lo fue. Todo Órale. Lo fue, mi galle. Porque tú ya sabes que yo soy el pelón.
5: ¡Saludos,
19: y
5: pelón!
19: Y 100.1.
5: Que, por cierto, esa es buena, es migajera. Esa es migajera.
20: Ahí
5: ¡hola!
20: Está la romántica, el amor de mi vida, de los Players. Y la migajera, dile, del señorón Trini, la leyenda. Pónmelas, gallita, y felicidades.
5: ¡Saludos, querido amigo! ¡Piun, piun! Quiero la noche perfecta con el león, dice por acá. ¡Oye el Jerry!
21: Gallita, buenos días. Mándale saludos al rico ganadero que va llegando a Playa Azul a la feria del señor Santiago.
5: Eso es todo. Oye, saluditos para todos los que van a celebrar, ¿no? A disfrutar de estos, de esas fechas del señor Santiago por allá. Dice, unas felicitaciones para Víctor Santos en el Rena y Liliana Uribe en el Jardín Mangos, que están cumpliendo años. ¡Excelente! ¡Ah! Ya me mandó la foto el Néstor con quien quiere pasar la noche perfecta. Les digo. No les voy a decir. Los voy a dejar así en ascuas. Vámonos con la siguiente contienda. Mis zapatos, dice.

0: favoritas de Alfredo León. Bueno, ahora ya lo sabes. Vámonos, ¿quién se la va a llevar? 74-42-84-13-30.
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0: Vámonos con la 2.
2: Por la 1, por la 1.
0: Eso.
3: La 2, la 2, la 2, la 2.
4: Por la 1, por la 1. Yo no la voy a llevar de ruta, yo la voy a llevar a Los Mariscos a festejar.
5: La 1, la 1.
0: Es la mejor.
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0: Seguimos en vivo a las 11:37 aquí nomás en la Mejor FM 100.1 y todavía vamos a seguir registrando para la tanda de la Mejor FM. Recuerda que la tanda ya sale el día sábado, salen dos números, dos ganadores en un solo día y queremos que participes y ganes. ¿Cómo es eso de la tanda de la Mejor FM? Bueno, ahí te va. Tú que eres a lo mejor nuevo o nueva escuchando la Mejor 100.1, bienvenida antes que todo, ¿verdad? Bienvenida, bienvenido a la programación de la Mejor. Y aquí mismo, nosotros cada semana de este mes de julio estamos regalando tandas, ¿ok? De dinero, obviamente. De dinero, ¿sale? ¿Vale? Y también, digo, porque hay otras tandas también, ¿va? Pero, ¿quién quiere el primer número? No. Pero te tienes que, obviamente, registrar. Mándame tu nombre completo, ¿ok? Nombre completo y tu número de teléfono. Ese es un registro. Por semana es registro. Dice, ¿puedo participar en la tanda? Claro que sí, puedes participar en la tanda. Por acá, saluditos, Jerry. ¿Qué pasa? ¿Qué pasa?
1: Creo no me he registrado, pero por si las dudas te lo voy a mandar.
0: Ok, va que va. Ahorita checo si te registraron ya en la mañana y si no, yo te registro también con mucho gusto. Buenos días, dice Gallita, para la tanda. Anda, que manotes. Órale, ya estás. Mi nombre es Pablo Arce. Sale, vale, Pablito. Ahorita te registro. Disculpa, niña, sí me apuntó en la tanda. Choforo, desde el día lunes te anotamos en la tanda. Carga una preocupación. Ya le mandé el pollo como 3 veces, creo, porque dice que no le mandé el pollo. Es que ustedes tienen en su teléfono la configuración de que se borran los mensajes a tal tiempo. Y pues, ¿cómo van a ver, verdad?
2: Oye, Gallita, ya me registraste para la tanda de la Mejor. Porque
0: no, ya, José Ángel, pocho, ya. Ustedes, desde la semana pasada, bueno, desde el lunes.
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2: Ay. Gallita, no sos la mía. La de algo de mí, la migajera va a ser las casas de madera.
0: Casas de madera.
4: Necesita una canción de Pan de Cuisillos.
0: ¿Sí?
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0: A veces lloro, órale. Por acá dice, buenos días, Gallita, para la tanda me apuntas, por favor, Cristian Yair, sale, vale, Cristian. Por acá dice, un qué poca para Choforo, sí, la neta. Al rato se lo mandan a Choforo, aunque el qué poca. Mándame su nombre completo, su número de teléfono ahí mismo en ese chat, ¿ok? Saludos para Salvador, ¿ok? Salvador, ya mismo te registramos. Por acá de ese ladito, para Leslie Vanessa, excelente, mi querida Leslie. Roberto Banda Gómez también, ¿ok? Por acá mis amigos de Tepechicotlán también ya se están registrando. Vientos, recuerden, cada semana estamos sacando un ganador, dos ganadores cada sábado, pero a partir del próximo día lunes se tienen que volver a registrar, ¿ok? Porque en una de esas pica la charra y ya se ganaron su tanda. ¡Vámonos con la siguiente contienda!

0: ¿Quién se la va a llevar? 74-42-84-1330.
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0: Vámonos con la migajera.
1: La 2.
0: Aquí nomás, en la mejor FM.
2: Por la 1.

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1: Vámonos con más música, 11:45 minutos. Ya va agarrando saborcito en lo que piden algunas románticas, en lo que entran. Otros andan de migajeros. Aquí los consentimos a todos ustedes. Por acá dice Mar. Hola, ¿cómo puedo entrar a la tanda? Mar, mándame tu nombre completo, amiga. Nombre completo y te registramos de volada. Y obviamente también tu número de teléfono. Estos son los registros que tienes que tener para participar y ganarte la tanda de la mejor 100.1. Buenos días. Es mía, Lilinda, alcancé a escuchar que estás muy contenta. La verdad es que sí, estoy bien contenta. Hoy sí hasta me como dos pozoles. Ay, ahora. No, no es cierto, pero sí dos caguamotas. Saludos, saludos, querido Luis. Dice, en lo personal a mí me has ayudado a no estar tan triste y a seguir luchando mientras haya salud y trabajo. Ánimo, mi querido Luis, saludos para ti y espero que estés muy, muy bien. Por acá dice, buenos días, Gallita. Primera, feliz cumpleaños, chula. Ah, caray. Gracias, Miriam. Todavía no es mi cumpleaños. Estamos felices porque estamos en primeros lugares de rating y también el programa de La Gallita está en los primeros lugares de todos los programas del puerto de Acapulco. Gracias. Mi cumpleaños es hasta el 5 de agosto, pero te agradezco tus felicitaciones. Ya vamos a empezar a festejar. ¿Qué me importa? Vámonos con la siguiente contienda. Puerta 1.

0: Venga, ¿quién se la lleva? Es la adictiva en la puerta número 2 contra Joan Sebastián. Puerta 1, buenos días. ¿Por quién es tu voto?
1: Quiero Hola. Saber qué número soy de los tontos.
0: La 1. Eres el primero. Aquí nomás en La Mejor.
2: Por la 1, vamos por la 1.
3: Caíte, vámonos con la puerta número 1 del señor Juan Sebastián.
4: A 1.

0: Bueno, pues la verdad es que no he mejorado mucho. Hace 20 y tantos años era el primer tonto y ahora soy un idiota.
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2: Venga, la última y nos vamos con eso. Cerramos con broche de oro aquí nomás en la mejor FM 100.1. Estuvieron bien buenas las migajeras, pero el día de hoy ganaron más las románticas, creo yo, ¿verdad? Hoy se amanecieron románticos. Muy bien, muchachos, muy, muy bien. Por acá dice, saludos para Víctor Hugo. Excelente, Víctor Hugo. Ahorita mismo te registramos. Antonieta también, Villanueva. Creo que tú ya estabas registrada, Antonieta, si no mal me recuerdo. Uriel Huerta también, saludos. También para Marilín Castillo, excelente, por acá de ese ladito, hola.
3: Gallita, gallita.
2: Buenos días.
3: Buenos días, buenos días. Felicidades, felicidades. Hay que seguirle, hay que seguirle.
2: Con todo.
3: Dándole y alegrando.
2: Claro.
3: Toda la ciudad como lo has hecho hasta ahorita.
2: Y a seguir sumando con todo en equipo.
3: Yo diría que por celebración le regalaras una tanda a cada radioescucha.
2: Cada radioescucha.
3: Ahí sí nos puedes poner la canción de Sé que te amo, de Los Temerarios, por favor.
2: Órale, ya estás. Por acá dice, yo desde que la escuché dije la tengo que conocer y ahora es mi mejor amiga y me alegra todos los días. Gracias, Néstor. Tú también nos alegras todos los días, aunque de repente haces que se le vaya la boca chueca a la gente. Sabes que te queremos muchísimo. Dice el Jerry, así dicen todas, eres el primero y el único. Pues sí, bebé. ¿Quieres ser feliz o quieres ponerte triste?
4: La uno.
2: Vámonos con la última, señoras y señores. En la puerta número uno se coloca, bien sincera la gallita.
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2: Jenny Rivera, amiga, si lo ves.

0: La que más te guste es Jenny Rivera contra los Players. 74-42-84-13-30. Buenos días. ¿Por quién es tu voto?
1: Pues Jenny.
0: Vámonos con Jenny Rivera. Gracias. Y hasta aquí se terminan las desplumadas en la mejor FM 100.1. Pero yo regreso contigo aquí nomás.
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14: Seguimos en vivo a las 12:04, aquí nomás en La Mejor FM 100.1. Más adelante en El Corral de la Gallita, te voy a platicar. A ver, es más, tú, haz tu quiniela. Ponte ahí a pensar, ¿quiénes son los 10 mejores jugadores de estos torneos 2026 que pasaron de todo el mundo? ¿Quién para ti son los 10 mejores jugadores? Hay un listado y este listado lo comparte la F. Ya sabes, las Fs lo comparten. Y pues la neta, hay uno de ellos que está dentro de esos 10, que es seleccionado mexicano. ¡Órale! Y déjame decirte que es información real, es información que es directamente de las WFs. Sale que ellos lo compartieron. Para ti, ¿quién crees que son los 10 mejores jugadores de estos torneos del mundo de este 2026? Te leo, 74-42-84-13-30. Y la neta del planeta, yo te lo voy a confirmar en punto de la 1:00 p.m. Además, también te voy a platicar que en un país, cuando tú vas a adoptar a un perrito o a un gatito, ellos mismos les ponen sus patitas y les firman ahí los documentos de adopción. ¡Ay, qué bonito! ¿Ya ves? Y tú que te andas levantando los perritos y los gatitos así nomás en la calle. No, tienen que firmar también ellos que sí se quieren ir contigo. Te voy a platicar en dónde es. Y obviamente, ¿verdad? No podría ser de más porque es un país, pues digámoslo así, que pues algo ejemplar. Así que todo esto y mucho más a través de La Mejor FM 100.1. Hoy tenemos nuevos lanzamientos también. También hay música que queremos compartirte, hay música que no te vamos a compartir hoy, pero mañana sí, pero hoy se estrena. Es que se va a estrenar un nuevo sencillo, pero sale hasta las 7:00 p.m. Entonces, ni modo que se lo pongamos al buen amigo Jaco Vadillo, ¿verdad? Que lo presente. Pero mañana yo te lo comparto, ¿cómo no? Por acá dice, fíjate que no escuché, jaja, justo cuando me marcaron. Ay, no te digo, pues sí. No, sí te puedes registrar. Mándame tu nombre completo, Karen, y te registran la tanda de La Mejor FM. Saluditos, por acá dice Gallita. escucha la mejor FM todos los días. Ahora desde Mocimba hasta acá nos tocó trabajar. Tú muy bien, Brits. Saluditos para ti. Por acá me están pidiendo Jorge Baños Santos. Dice, ponme la canción, regístrame para la tanda y una canción migajera, Reencuentro de Pequeños Musical. Hoy ya se acabaron las desplumadas, pero mi querido Jorge, te la puedo poner a la 1 de la tarde si me la pides en pisadita, ¿ok? Por acá dice, ¿me podrás anotar en la tanda, mi chula? Claro, mándame tu nombre completo. Usted ni pregunte, mande su nombre completo y el registro como debe de ser. Saludos por acá, dice, para el Sapo, el Gordo, el Checo, el Eddie, el Guapo, que están trabajando allá en Brisamar. Que le echen mucha galleta. También por acá tenemos saluditos para Alexander José Peña, que ya están activos, para el Benji, el Javi, el Topollillo, el Nene Mano, Malo, mándales un galli beso. Vamos a hacer una promoción. A ver en qué empresa, en qué trabajos, en qué negocios tienen los apodos más surrealistas de todo el puerto de Acapulco. Porque obviamente yo acá les mando sus saludos por, ¿no?, los que están ahí en el hotel, los que están ahí en la lavandería, en el taller mecánico. Y pero cada nombre, por ejemplo, los de la paquetería de la F, mamacita linda, el todo chueco, el todo junto, el todo que ver, el que no se baña, el barbacoa. Vamos a hacer un día de estos, vamos a hacer una promoción así. ¿Quiénes tienen los nombres más surrealistas? Por acá dice, ay, ya me están pasando los nombres. Ay, ay, ay, ay, ay. Ya los buscaste en internet. Es nada más pensarle quiénes son los 10 buenos ahí, que son de los mejores jugadores del mundo. luego fueron a buscarlo al internet. Es pensarle, ya los había visto, gallita. Ah, bueno. A ver, ¿qué pasó, mi Popeye? Buenos días, hola. Tardes, perdón, hola.
1: ¿Cómo estás, chiquita bebé?
14: Yo muy bien, Popeye. ¿Y tú qué rollo?
1: Ya está, se me olvidó.
14: Fíjate, vienes de mi totero, ya se te olvidó el chisme.
1: Al Floripundio.
14: ¿A quién?
1: A Néstor.
14: Ah, aquí anda Néstor, aquí anda, nada más que no puede hablar mucho porque anda enfermito del diente.
1: Ah, cabrón.
14: No quiere llegar el del ratón de los dientes y no se lo quiere dar, ¿tú crees?
1: Al otro se lo tira.
14: no le quiere dar la muela. Al ratón de los dientes. Por no decir otra cosa.
1: Andamos, no me mandaste mi gallibeso el día de hoy.
14: ¿Cómo no? Pega el cachete ahí. Ahí está tu gallibeso, para que ande contentote sí todo el día. Vete a darle una vuelta ahí al Néstor. ¿Tú qué andas para ir para acá?
1: Ahorita paso por ahí porque voy para allá arriba.
14: Órale, pues, cuídate mucho, papá, y con cuidado,
1: Ya está.
14: Ándale, pues, bonito día. Dice, ¿dónde andan? Es que no puede hablar ahorita mucho porque anda enfermito. Saludos por acá para Teresa Dorantes, allá en la venta, que nos está escuchando. A mi tía Yolita, Olea también allá en la venta. La Ferge, Mamá Güera, todos ustedes. Tenemos llamada telefónica. ¿Ya no alcanza a pasar? Órale, pues, va que va. Vámonos con más música. Yo regreso con mucho más en este corral a través de 100.1, La Mejor FM.

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Escuchaste Grupo Duelo aquí nomás en la Mejor FM 100.1 a las 12:41. Yo regreso de volada con las pisadas, con la nota viral de la semana y por supuesto también con mucho más que ofrecerte en este corral de la gallita. Hoy tenemos nuevos lanzamientos, hay nueva música que queremos que la escuches y sobre todo que le des esta oportunidad a los artistas de presentarte nuevas canciones del género regional mexicano. Algunos del regional mexicano, algunos otros cumbias, algunos belicones, pero siempre y cuando bien estrenados aquí en la Mejor FM. A partir de este momento ya puedes empezar a mandar tus pisadas, todas las canciones que quieras escuchar, siempre y cuando sean por mensaje de voz, ¿ok? ¿Cómo puedes mandar tu mensaje de voz? Al teléfono del WhatsApp 7442841330, ¿ok? Ahí está el número. Mandas tu mensaje de voz y con eso tienes ya tu pisadita de la Mejor FM. Yo regreso aquí nomás en la Mejor FM.

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20: Bienvenidos al Corral de la Gallita, aquí nomás en la mejor FM 100.1, donde todo puedes escuchar y todo puede pasar aquí en la mejor FM. Oye, estos gallitips, bueno, van de acuerdo a las personas que les encanta comer, pues, plátano, y a lo mejor plátano en licuado, en ahí con tu, ¿cómo se dice? En un bowl. No, en desayuno, obviamente, ¿verdad? O de las maneras que te guste comer un delicioso plátano. Plátano, bueno, ¿sabías que el color del plátano cambia sus beneficios? Ahí te va. No solamente es cuestión de sabor, ¿sabes? Su maduración transforma completamente su perfil nutricional y a medida que cambia de verde a amarillo y luego a marrón, que ya pues está como que ya listo para un buen licuado, ¿no? ¿Cómo que ya no sirve? Sí. Bueno, muchas personas esperan a que madure muchísimo del color marrón para hacérselas en licuado. ¿Cómo? Ahí te va. Por ejemplo, cuando el plátano está color verde, es rico en almidón, resistente, ideal para la salud intestinal y el control del azúcar. Cuando lo ves un poquito maduro, se refiere a que tiene más fibra y menos azúcares y pues tiene una energía más estable para tu cuerpo. Cuando está maduro, amarillo, es más fácil de digerir y con buen aporte de fibra. Cuando el plátano está muy maduro, así como con manchitas, se refiere a que tiene más azúcares naturales y obviamente te va a aportar a ti energía rápida. Si está demasiado maduro, así color marroncito, bueno, es perfecto para recetas y con mayor contenido de antioxidantes. Deja de ponerle colores al plátano, Eric de la Cruz. Bueno, es que, digo, yo tengo conocimiento de que muchas personas cuando el plátano ya está muy maduro, lo usan para licuados, así tal cual. ¿Cuál lo vas a tirar? ¿Cómo que ya no sirve? Cómete un plátano maduro para que veas que sí va a servir. Ahí están los Gallitips a través de 100.1 de la mejor FM. De acuerdo al color del plátano, de verde a maduro, ¿qué es lo que aporta para tu cuerpo? ¡Vámonos con
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20: Esta canción que te voy a presentar a continuación es una canción que seguramente ya la has escuchado. A lo mejor ahorita que la escuches la vas a empezar a cantar y la vas a empezar a recordar, porque es una rolita que la escribe Marco Antonio Solís en sus épocas doradas y que obviamente en voz de él está fenomenal. Pero ya sabes que ahora las nuevas generaciones están dándole con todo a esas canciones que no están en el olvido, pero pues que ya no han salido como remasterizadas, ¿sabes? Bueno, esta se llama El Peor de Mis Fracasos y ya la puedes encontrar en todas las plataformas digitales. Y, por supuesto, esta va a cargo de una esperada colaboración entre el grupo Los del Roble, Gavito Ballesteros y el Jerry. Y Jerry me refiero no a Jerry Coronel, Jerry, el otro Jerry, que está con Grupo Firme. Ya puedes escucharla y sobre todo, pues ahí me platican qué les parece esta canción. En este momento ya puedes empezar a pedir tus pisadas con la mejor 100.1. Mándame tu pisadita, 74-42-84-1330. El Jerry dice, conmigo dice, ándale, tú no sabes, a lo mejor al rato me sales cantante. Este es el nuevo lanzamiento, aquí nomás, en La Mejor FM.
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3: Ahí está el peor de mis fracasos en esta nueva generación de los corridos belicones a través de la mejor FM 100.1. Vámonos con lo mejor en las redes sociales que encontramos. ¡Ay, qué cosas! El Chicharito en redes sociales puso las siguientes palabras. Yo no me he retirado de la selección mexicana. A lo mejor ellos ya me retiraron. Ay, ahora no creo. ¿Cómo crees? Por otro lado, Willem Dafoe está cumpliendo 71 años el día de hoy. Y tú dirás, ¿quién es Willem Dafoe? Es el Duende Verde de Spider-Man. El actor que hace al Duende Verde. El primer Duende Verde de Spider-Man. No sé si ya lo hayan cambiado o siga siendo él. Es el único que ha habido, no han metido otro porque con eso que meten más actores como los Avengers, yo no soy tan de que voy al cine, la neta. Pero bueno, el Duende Verde está cumpliendo 71 años el día de hoy. Mira, ya sus 71 todavía se sigue subiendo a la, ¿cómo se llama? A la esa voladora que tiene, a su patineta voladora. Por otro lado, en Estados Unidos te dejan llevar tu hamaca en el aeropuerto. ¡Órale! Fíjate, y tú poniéndola ahí en tu árbol de mango. No, vete a ponerla ahí en el aeropuerto. No, no es cierto. Fíjate que la cuenta de Administración de Seguridad en el transporte de Estados Unidos dice, nadie dijo que no pudieras llevar una hamaca al aeropuerto. ¿Para qué? Para reducir la tensión o para evitar tener altercado con el aeropuerto. ¿Cómo la puedes llevar? Consulta con ellos sobre dónde puedes y no puedes colgar tu aparato para dormir. O sea, en dado caso de que tú quieras, puedes esperar, ¿verdad? Que a lo mejor tu avión tiene un retraso de 7 horas o de 5, agarras, pero preguntas primero. Hey, esto es en el aeropuerto de Estados Unidos, ¿eh? No vayan a colgar sus hamacas aquí en el Acapulco, ay, porque son bien de más. Es allá en Estados Unidos donde puedes llevar tu hamaca en lo que esperas a que salga tu avión. Por otro lado, te voy a mandar tu que poca al rato, vas a ver. En Japón, los gatos firman los documentos en adopción con sus propias patitas. Ay, imagínate, o sea, tú vas a tener, obviamente, cuando adoptas un perrito, ¿no? Que vas a la sede donde adoptas los perros, pues obviamente te dan, ¿no? Ahí su matrícula y todo ese rollo. Y ya ellos le ponen su patita. Es la firma más bonita del mundo. ¡Ay, qué bonito! Por otro lado, en Medellín, Colombia, se plantó cerca de 900 mil árboles para reducir hasta los 10 grados de la temperatura de sus calles y obviamente mejorar la salud de sus habitantes. ¡Qué buena onda! Qué bueno que se preocupen por ellos, porque al final de cuentas aquí vivimos todos, ¿verdad? Por otro lado, estos son los mejores jugadores de los partidos de fútbol 2026 de esta Copa de todo el mundo. Bueno, en el puesto número 10, Harry Kane de Inglaterra. En el puesto número 9, Manzambi. En el número 8, el seleccionado mexicano Julián Quiñones. En el número 7, Vinicius Junior. En el número 6, Charles de Ketelare. En el número 5, Ousmane Dembélé. En el número 4, Erling Haaland. En el número 3, Lionel Messi. En el número 2, Jude Bellingham. Y en el número 1, Kylian Mbappé. ¡Ándale! Ahí están los 10 mejores jugadores de todo el mundo. Esto según las EFES, ¿eh? Según las EFES. Ellos publicaron este listado y según ellos, para los mejores 10, son estos jugadores que te estoy nombrando. Y en el puesto número 8 lo tiene Julián Quiñones, el seleccionado mexicano. ¡Vámonos corriendo! ¡Ahí está! ¡Vámonos con
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3: Ahora sí, mándame tu pisadita aquí nomás en la mejor FM. Dice, y la hormiga... No está, gallo, nada. Nada, nada, nada. Y te digo, o sea, de acuerdo a la a las Efes, no, pues ni jugó, pobrecito, nada más fue a hacer a calentar el pasto, mi padre, ¿no? No, pues fue a apoyar, ahí, fue a apoyar. Estuve emocionalmente ahí apoyando. Vámonos con las pisadas a través de la mejor FM 100.1. Buenas tardes, hola.
0: Bellita, písame. Amargo es el adiós de inspector.
3: Ok, de inspector. No tenemos, gallo. ¿Qué pasó? El regional mexicano, gallito.
4: Buenas tardes, gallita. Buenas tardes. Buenas. Yo quiero pisar a mi banda El Mexicano con la canción de Ramitos Violeta.
3: Okay.
4: Saludos, gallita. Saludos y bonito jueves.
3: Bonito jueves para ti.
5: Buenas tardes, buenas tardes.
3: Buenas tardes, buenas tardes.
5: Feliz día y bendiciones, que todos lo dicen así, porque así va a ser, Dios lo ha hecho así y así va a ser. Ajá. Una pisadita, por favor, una pisadita.
3: Que así sea, que así sea, así será.
5: Boca, boca, guama, en la tienda de mañana, guama, boca, boca, guama, de
3: yo creo que mi compa ya anda en el pozole, ¿verdad? Yo creo que ya anda en el pozole, ya anda más para allá que patrucas. Por
6: gallita,
3: acá, hola.
6: Gallita. Come la canción del viejo con calibre 50.
3: El viejo de calibre 50, órale, por acá de ese lado, hola.
7: Gallita, bebé, una pisadita. Bertín Gómez, cuando un hombre llora.
3: Ok, vámonos con más música, el Quique. Te pasas, Quique. Vámonos con más música, seguimos en vivo aquí nomás en La Mejor FM, la estación de las pisadas.

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19: Vámonos con los qué pocas. Aquí nomás en la mejor FM 100.1, 74-42-84-1330. Los teléfonos en cabina ya están disponibles para todos ustedes. ¿Qué le quieres mandar un qué poca a tu compañero de trabajo porque no te dio de su lonche que le hace con mucho esfuerzo su mujer?
0: ¡Qué poca!
19: No te quiso compartir. Ajá, todavía que le andan picando las costillas y nada.
0: ¡Qué poca!
19: ¡Qué bárbaro! A ver, por acá, de ese ladito, vamos a contestar la llamada. ¡Buenas tardes!
20: ¡Buenas tardes, hermana!
19: ¡Qué escándalo!
12: Ay, no, fui al mercado temprano. Ajá. Y fui a la pollería y ahorita que llegué a lavar el pollo me hizo falta un pedazo de pechuga. ¿Qué? Y una ala.
0: ¡Qué
12: y carísimo el pollo!
19: Ahora le dejaste la pechuga al del pollo.
12: Ajá, ya. La destazadora. Porque está lejos, si no hubiera hacer mi escándalo allá en el mercado.
19: Ya ve, pero mira, si vas a ir mañana, a lo mejor ahí te lo van a guardar, no te preocupes.
12: Ay, no.
19: Pero tú vete a reclamar ese pollo, no lo dejes.
12: Ay, no, de por sí que Winnie Pooh come chido. Y ay, Winnie Pooh. Le roba, me roban un pedazo de pechuga.
19: Ay, imagínate, no la llevas. No,
12: ya no va a comer Winnie Pooh pechuga.
19: Se quedó una sin pechuga, pata. Winnie Pooh.
0: ¡Qué poca!
12: Ese Osvaldo, no.
19: Puede ser. Oye, y de
12: yo
19: paso.
12: Bravo, ahorita lavando el pollo, digo, ay, qué poca, carísimo. Y me robaron pechuga, una hermana. Y la pechuga.
19: No puede ser.
0: ¡Qué poca!
19: Pero mañana si vas al mercado, mañana reclamas tu pechuga.
12: Ay, sí, la verdad. ¿Hasta cree que me la van a regresar?
19: No, yo creo que, yo confío que hay buenas personas y te tienen que guardar esa pechuga. Yo creo que sí.
12: No.
19: Si
12: ahora,
19: no, le mandamos
12: pues,
19: la...
12: Ay, mi canción me la pechuga. Pones, porfis.
19: Dice León que si no, él te va a acompañar a la con la regaladora. Ahí ella colgó. Él te acompaña, León. El chiste es que le den su pechuga a la Adris. A ver, para acá otro. Qué poca de este lado. Buenas tardes.
13: Qué poca para el Néstor, que le gusta ser el tercero en discordia.
0: ¡Ay! ¡Qué poca!
19: Hola. A ver, cuéntame ese chisme. ¿De dónde? ¿De quién? ¿De todo? Buenas tardes. Hola, hola. Hola.
20: Buenas tardes.
19: Sí, ¿para quién es tu qué poca?
20: Para mi hermano, que no me vino a dejar la comida, que me lo vine a dejar y no me lo vine a dejar.
19: O sea, ¿cómo? ¿No has comido desde las 10 de la mañana que me marcaste?
0: ¡Qué poca!
19: No inventes, ¿cómo crees, Leo? O sea, lo decíamos de WhatsApp y todo, pero no te lo podemos creer.
0: ¡Qué poca!
20: Es que mi mamá fue un mandado y ahí te lo llevas a mí, o de la comida así, y se lo olvidó hasta ahorita que me lo vinieron a dejar.
19: Hasta ahorita, dice Leo, no, pues me lo dejaron hasta ahorita, voy a aprovechar para mandarle su qué poca. Tracas, ahí está. Bueno, buen provecho, Leo, de una vez ponte a comer, ¿sale, vale?
20: Gracias.
19: Imagínate, no has comido y luego fría para andar en el mitote.
0: ¡Qué poca!
19: ¡Qué bárbaro! ¡Hola, hola!
12: ¡Qué poca para mi primo Ángel, que me dijo que viniera por mi regalo y no me compró nada, me mintió!
19: Fíjate,
12: ¡qué poca!
19: No,
0: ¡qué poca!
19: No, es que... ¡Esh, no! ¡Los vi, canijo, los vi! Que va a haber otro regalo, dice, no, ¿qué pasó? Bueno, si es el primo.
21: Pero los del norte.
19: Los del norte no, dice, allá en Monterrey no respetan. Ay, qué bárbaro. Un qué poca para Néstor que no me llevó de vacaciones. El León te está mandando un qué poca, Néstor, que dice que te vas a ir 2 semanas a Pinotepa y no más nada. Bueno, qué cosa, que no es el dueño, futuro empresario de la florería, dueño de todas las instalaciones peluche de la florería Tulipanes.
0: ¡Qué poca!
19: ¡Hola!
22: ¡Qué poca que no me quieren poner mi canción! ¡Qué poca!
19: A ver, pero ahorita espérate porque apenas vamos con las canciones de la mejor FM.
0: ¡Qué poca!
13: ¡Qué poca para el que se robó la patrulla, gallita!
19: Oye, sí es cierto, ¿qué rollo con eso?
0: ¡Qué poca!
19: Yo pensé que era WhatsApp, de que no, a lo mejor por hacer video y o contenido en redes, pero sí se la llevó, ¿verdad? O sea, vio abierta la camioneta y fuga. Manito, ahí te encargo la regaladora, ¿eh? No vamos a quedar sin camioneta al rato.
0: ¡Qué poca!
19: ¡Qué barbaridad! ¡Qué fuerte!
12: Ay, sí, así sí me la van a dar, si me va a acompañar el León. ¿A qué horas?
19: A ver, ¿que a qué horas? ¿Que a qué horas te vas con ella para que le den su pechuga? Que dice...
0: ¡Qué poca!
19: Te va a Leonardo, qué poca ahorita. Adri dice, León, nada más que le den la camioneta, pues, pero la camioneta se la van a dar dentro de un mes, más o menos.
0: ¡Qué poca!
19: ¿Crees que para en esos tiempos ya te den la pechuga?
3: ¿Hola? ¡Qué poca para el amigo Chóforo, que ya lo registró y está preguntando si ya lo registró para la tanda! ¡Qué poca!
0: ¡Qué poca!
3: ¡Qué poca para esos que mandan encarrilando a León! Si yo, mi corazón ya tiene dueño y usted ya sabe. ¡Qué poca!
0: ¡Qué poca!
19: Yo no sé nada, la verdad.
4: Gallita, qué poca para...
19: Oye, a ver, ya se me puso triste León aquí, Néstor, ¿eh?
0: ¡Qué poca!
19: Ya se puso triste León, ya ve, ya está, ya se salió de la cabina, ¿ya?
0: ¡Qué poca!
19: No, qué manera tan fea de romperle el corazón acá, Leoncito. Tanto que te quiere, tanto que te la va a poner ahí todo, casi todos los días. La camioneta ahorita no la tiene, pues, ¿verdad? Pero la camioneta, de repente te la va a poner ahí para que le cuentes un chisme o algo.
0: ¡Qué poca!
19: No me le rompas el corazón al Leoncito.
4: Hola. Gallita, qué poca para mis vecinos que me...
19: ¿Qué pasa?
4: Que me tiran los trastes donde le doy de comer a los perritos de la calle.
19: Híjole.
4: No me dan para comprarles, pero bien que les pegan y... Ni agua les ponen.
0: ¡Qué poca!
19: Ando
4: buscando
19: hoy acá.
4: Un patrocinador para que me ayude a comprar un costal de croquetas.
19: Eso, pues, ¿no le quieres decir a Néstor?
0: ¡Qué poca!
19: Digo, pues, patrocinador aquí y allá también, pues.
3: ¡Qué poca, gallita! Hay muchísimo tráfico en la costera con dirección base a la altura del Hotel Cristal.
19: ¡Del hotel, órale!
0: ¡Qué poca!
19: ¿Pero tráfico normal? Porque de allá viene ahorita León, dice que está todo... Me imagino que debe estar el tráfico intenso, normal. Ajá, exacto.
21: ¡Qué cosa! Y dice Néstor que según que hizo mucho billete ahora en esta temporada que pasó, y que se va a ir de vacaciones. Pero no creo, ¿eh?
19: No.
23: ¡De jornadota! ¡Ya, Néstor, siéntate con los chacales!
19: ¡Miau!
0: ¡Qué poca!
24: Ya sienten al Néstor, pero en las piernas de León.
19: Ay.
24: No se sintió triste, sino que sintió la feria que se le iba.
19: Sintió la feria que se le iba.
25: Aunque poca para el Néstor, porque no ha abierto. Y luego ya está rompiendo de corazón al León.
19: Bueno,
25: primero que
19: le
25: sí,
19: está
25: ahora
19: rajando.
25: Que no. Aunque poca para el Néstor, que primero el León no salía de la florería y ahora no lo quiere ni ver, ya dice.
19: Algo pasó ahí, hay que nos dejen claro.
25: Qué poca para
19: el
25: Néstor, que no se llevó ese radioescucha. Néstor, te lo hubiera llevado, llévate la Pinotepa, dos semanas allá lo dejas.
19: A León, al radioescucha.
3: Qué poca para el Néstor, ya viste, oíste Néstor, ya hiciste llorar, pobre Leoncito, pobrecito.
19: Chau, ya chau. Le rompió el corazón. Qué manera tan fea de decirlo al aire aquí.
24: Gallita,
19: hola.
24: Qué poca para el Kevin, alias la mano derecha, que como se cree la mano derecha llega tarde, gallita.
19: Sus...
24: Que porque no hay taxi, dice, ahora no encuentra taxi. Qué poca.
19: No, creo
24: para
19: yo.
24: Qué poca para Néstor, ya que me hizo bien papalote, que me iba a mandar un presupuesto, ya hasta pasó la fecha y nada.
19: Dígate nomás.
24: Qué poca. No, el presupuesto, me quedé esperando. Qué poca
19: no
24: para Néstor.
19: Man. Oye, ¿qué pasó, Néstor? Si se lo acabaron el día de hoy.
3: No, sí, escuché bien, Callita, pero dijo, ¿ya tiene dueño mi corazón o
19: ya
3: dueña?
19: Dueño, dijo que ya
3: gallita,
19: tiene dueño.
3: Gallita, aunque poca para eso de los colectivos amarillos, que hacen mucho tráfico en la Cuauhtémoc y aparte contaminan.
0: ¡Qué poca!
19: Bueno, creo que todos los carros contaminan, no nomás los colectivos amarillos.
24: La que está buscando para el patrocinador de las croquetas, que le diga ese al conductor de Teba Seca.
19: ¿A quién?
24: Al que confundió la mayonesa Matt Corny
19: con la que le pidas patrocinio a Pedrito Sola, dice.
23: Y el leoncito, ñau, ñau. Ay, el leoncito, ñau, miau. Ay, el leoncito, miau, miau. No llores, león. Hay muchos más aparte de esto.
19: Vale que no. Yo conozco unos cuantos.
3: Saludos. Al de las mismas garras que no se las quita nunca.
19: ¡Oye, el otro! Es que Popeye tiene una suerte de que cada vez que ve a León siempre trae la misma playera. Y ese día que lo vi allá en Plaza de la Tecnología, que fuimos a hacer el control remoto, pues traía la playera con la que siempre lo ve.
0: ¡Qué poca!
19: Por eso dice que trae las mismas garras. Ay, no.
1: El diente de león, el diente de león y la melenota de león. Ay.
19: ¿Alguien más desea mandar un qué poca? Habla ahora, calle para siempre, aquí nomás en la mejor FM. Oye, hoy sí se descosieron bien chido, barbaridad con ustedes, entre quemadas, quemaditas y quemadotas, qué barbaridad. Vámonos con, en este momento, ¿alguien más quiere mandar? 74-42-84-13-30.
23: Que me regresen el pollote.
19: Ay, hermana, también tú imagínate, pero en vez de que se regresara, a buscar el pollo, mejor prefiero quemar a la pollera aquí en la mejor FM. No. A ver, vamos a escuchar qué nos manda. Ay, Néstor, también tú me mandas mensajes de ver una vez.
3: Sí, aunque poca para doña Adri, se hubiera regresado mejor por el pollo.
0: ¡Qué poca!
19: Ahora sí, vámonos con...
0: ¡Las pisadas!
19: 74-42-84-13-30.
2: Gallita, gallita, písame la de algo de mí. No me la has puesto.
19: Órale, ya estás. Algo de mí con Conjunto Primavera de este ladito. Hola.
5: Gallita, gallita. ¿Sí? Hola, buenas tardes. Una pisadita con una canción. A ver si la tienes. Es del grupo Los Giles. Y la canción es la de Gitana.
19: Gitana con Los Giles. Sale, vale. Vámonos con más música. Yo regreso con más canciones, por supuesto, a través de la mejor FM.
1: El Moño Negro, gallita.
19: De los Tigres del Norte, ¿ok?
1: Que diga la troca del Moño Negro.
19: Aquí nomás, en la mejor FM.

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0: tenemos lanzamiento. Hoy tenemos otro lanzamiento más a través de la Mejor FM 100.1 desde el puerto más hermoso del puerto de Acapulco. En la Mejor FM 100.1 te vas a escuchar esta canción que se llama Chan Chan Chan Chan Amor y no compromiso de los chicos Ventura. Le escuchas a través de 100.1 la Mejor FM y por supuesto yo me despido con esta canción, con este último lanzamiento en la Mejor FM 100.1. Soy Ali Hurtado la Gallita. Muy buenas tardes, buen provecho. Te quedas con Noticias MBS Radio con la Mejor FM y Eric Robles. Y también déjame decirte que nos vamos a ir con esta última pisada en la Mejor FM. Hola, hola.
1: Hola Gallita, buenas tardes. ¿Me podías poner una pisadita, por favor? El Rengo del Gallo Giro con los Tigres del Norte.
0: Órale, ya estás peinado para atrás.
2: Gallita, ¿se podrá poner una pisadita? Me metí el ruedo con Luis R. Conríquez.
0: Excelente.
3: Gallita, una pisadita. Mesa que más aplauda. Gallita.
4: Gallita, písame a Pancho Barraza con la canción Qué hermoso mirarla crecer, dedicada para mi Shermi. Saludos, mami, te quiero. Saludo y te extraño.
0: Eso, qué bonito.
5: Buenas tardes, Gallita, una pisada, por favor. La de Prisión de Amor con los Tigres del Norte.
0: Muy solicitados, favor, son los Tigres del Norte, venga. ¡Vámonos! Aquí nomás en la Mejor FM.

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Esta tarde en MBS Noticias, Acapulco crece con conectividad aérea de Guerrero. Aeropuertos suman 10,000 pasajeros más al mes. Restauranteros de Playa Revolcadero piden a Claudia Sheinbaum visitar la zona. Aseguran sentirse abandonados. Comienza la desbandada política de MC a Morena. Despliegue de seguridad en Acapulco deja 4 detenidos y aseguramientos. Con esta y más información, comenzamos.

0: buenas tardes. Yo soy Eric Robles y para mí es un gusto saludarles este jueves 23 de julio del 2026. Oigan, hoy es el día del pozole. Hay que ir a saborear, hay que ir a disfrutar de este rico platillo que se celebra aquí en Guerrero y, por supuesto, todos nosotros aquí en MBS Noticias vamos a ir a disfrutar de este sabroso platillo guerrerense. Híjole, tenemos mucha información. Oigan, mándenos su mensaje al 7442-84-1330. Yo soy Eric Rollins y, por supuesto, le doy la más cordial bienvenida a mis compañeros, a Rafael del Carmen y, por supuesto, a mi querido Raúl Flores, quienes están aquí en la producción conmigo para llevarles la información completa, la información que se generó este día aquí en el puerto de Acapulco. Vámonos con internacional.
1: Nacionales.
0: Perdón, es la información nacional. Y bueno, vamos a platicar qué fue lo que sucedió esta mañana allá en la mañanera. Bueno, es que la Secretaría de Cultura informó que México Canta entró a su tercera etapa con el inicio de las semifinales del concurso binacional dirigido a jóvenes. Mexicanos y mexicanos estadounidenses de 18 a 29 años. El proyecto busca impulsar nuevas propuestas para la música mexicana con narrativas alejadas de la violencia y de las adicciones, además de abrir oportunidades a artistas emergentes dentro y fuera del país. Por supuesto, eso fue lo que comentó la presidenta Claudia Sheinbaum en la mañanera esta mañana, pues ahí en Palacio. Y como parte de esta fase fueron presentados los 7 semifinalistas provenientes de Estados Unidos, representantes de California, Arizona, Colorado, Nueva York, Oregon y Illinois. La primera semifinal se realizará el 23 de agosto del 2026 en Million Dollar Theater de Los Ángeles, donde 6 participantes avanzarán mediante votación del público. También la competencia completa contempla 4 programas de televisión, transmisión por 45 medios públicos y concluirá con la elección de 3 ganadores, quienes obtendrán contratos discográficos en las categorías nacional, transnacional e independiente. Durante la presentación también participó el cantante El Bogueta como ejemplo de artistas que han construido una carrera desde la escena independiente. También ahí la presidenta en la mañanera, durante la conferencia de la presidenta Claudia Sheinbaum Pardo, el secretario de Seguridad y Protección Ciudadana Omar García Harfuch reportó la captura en Toluca de un hombre acusado de ser generador de violencia vinculado con un grupo que opera en Guerrero, lidera extorsiones a transportistas, agresiones al gremio y ataques a vehículos. En su intervención sobre diversas acciones realizadas en el Estado de México por el Gabinete de Seguridad y autoridades estatales en las últimas semanas, dijo que José Ángel N. El Tucán contaba con una orden de aprehensión por el delito de extorsión agravada y fue detenido como parte de la Estrategia Nacional contra la Extorsión. Comentaba pues que en la gráfica que presentaron en la mañana durante la conferencia se observó la detención que ocurrió en San Mateo Atenco el 7 de julio. Y bueno, oigan, sin dar detalles, pues García Harfuch añadió que la instrucción de la presidenta es continuar fortaleciendo dicha estrategia. Y hablando pues de la presidenta Claudia Sheinbaum, ella visitará, la presidenta Claudia Sheinbaum visitará el domingo el puerto de Acapulco en su 11ª visita oficial a Guerrero. El martes pasado, en la mañanera en Palacio Nacional de la Ciudad de México, la presidenta anunció pues que este fin de semana tendrá una gira de trabajo combinada en Morelos, Guerrero y otro estado aún por definir, sin abundar pues qué temas. Pero bueno, al parecer viene aquí al tema de pensión mujeres. Aquí la vamos a tener a la presidenta Claudia Sheinbaum, por supuesto, a Guerrero en su novena visita, por supuesto, 11ª visita a este a este destino de playas. Y bueno, vámonos con más información, vámonos información del estado. Fíjese que refuerza Sector Guerrero atención a visitantes del Hogar del Sol con 8 módulos y 146 facilitadores turísticos durante el verano. Por instrucciones, pues, de la gobernadora Evelyn Salgado, la Secretaría de Turismo de Guerrero, a través de la Procuraduría Estatal de Turista, puso en marcha un operativo especial para fortalecer la asistencia hacia los visitantes durante la temporada vacacional. Vamos a escuchar esta información de Valoración Ramos.

0: Con 8 módulos de atención turística y un equipo de 146 facilitadores, la Secretaría de Turismo de Guerrero, a través de la Procuraduría Estatal del Turista, puso en marcha un operativo especial para fortalecer la atención, orientación y asistencia a los visitantes durante la presente temporada vacacional de verano 2026. El procurador estatal del turista, Luis Pineda Sierra, informó que el operativo contempla recorridos permanentes en los principales destinos turísticos, así como atención en módulos estratégicamente ubicados en el Asta Bandera, los Arcos EP de la Cuesta y dos módulos itinerantes. También se brinda servicio en Ixtapas, Ihuatanejo, Taxco de Alarcón, Iguala y Playa Ventura, en el municipio de Copala. Explicó que en estas acciones participan servidores públicos y jóvenes prestadores de servicio social de diversas instituciones educativas, quienes fueron capacitados para ofrecer información, orientación y apoyo a los turistas nacionales y extranjeros.
1: Hemos tenido alrededor de 10 o 15 atenciones como tal, en cuestión de atención. En cuestión de orientación sí hemos tenido bastantes, ya que ha habido bastante afluencia. La verdad, todo ha estado muy tranquilo. Afortunadamente las atenciones se han resuelto de manera favorable, entonces seguimos nosotros pues al pendiente y en espera de que si llegaran a tener, que esperemos que no sea así, llegaran a tener algún incidente, podamos ayudarlos y apoyarlos y evitarles ese mal trago que puedan llegar a tener en el dado caso que tengan alguna situación complicada.
0: Como parte del operativo, los visitantes cuentan con un código QR que les permite acceder a información turística, consultar la agenda de actividades, conocer la oferta de servicios del Hogar del Sol y establecer comunicación con las distintas corporaciones que participan en el dispositivo de atención. Luis Pineda Sierra informó que hasta el momento la Procuraduría Estatal de Turismo ha tenido 15 incidencias, todas resueltas de manera favorable gracias a la coordinación entre las dependencias participantes. Invitó a las y a los turistas a disfrutar de los destinos de Guerrero durante este periodo vacacional, al destacar que los tres órdenes de gobierno mantienen un trabajo coordinado para garantizar una estancia segura, brindar atención oportuna y ofrecer una experiencia satisfactoria a quienes visitan el estado. Marolacio Ramos en la información.
2: Muchas gracias a Marolacio por la información. Es lo que está sucediendo en materia turística aquí en el puerto de Acapulco, en el Hogar del Sol. Vámonos con más información. Fíjense que refuerza el gobierno de Acapulco atención a comunidades rurales. Pues llegan brigadas de limpieza a Jaltianguis. Vamos a escuchar esta información de Suleyman Nava.
3: Hola, ¿qué tal? Es un placer saludarte a ti y a tu amplio auditorio. Quiero comentarte que el gobierno municipal de Acapulco llevó una brigada integral de limpieza y mejoramiento urbano a la comunidad de Jaltianguis, como parte del programa Paz, Honestidad y Corazón para la Reconstrucción. Alrededor de 60 trabajadores de las áreas de servicios públicos, ecología, imagen urbana, áreas verdes, conservación y mantenimiento y saneamiento básico, apoyados con maquinaria pesada y camiones de volteo, realizaron labores de limpieza, poda de árboles, rehabilitación de áreas verdes y mejoramiento de calles. Al respecto, el coordinador de servicios públicos, Francisco Agama Díaz, expresó.
4: Por instrucciones de nuestra presidenta municipal, la doctora Leticia Lozano Zavala, hoy nos encontramos aquí en la comunidad de Jaltianguis. Estamos trayendo las brigadas permanentes de paz, honestidad y corazón para la reconstrucción. A través de todas las dependencias de servicios públicos, traemos maquinaria, traemos volteos y todas las dependencias. Estamos haciendo una brigada integral en toda la comunidad, ya que recordar pues que también las comunidades rurales, también es Acapulco.
3: Durante la jornada, la Dirección de Ecología inició un programa de arborización con la siembra de 200 árboles, mientras que la Dirección de Imagen Urbana rehabilitó y pintó la cancha principal, el kiosco, las bancas, los bolardos, los muretes y el puente de acceso a la comunidad. El comisario municipal de Jaltianguis, Said Sánchez Sandoval, agradeció al gobierno municipal por atender la solicitud de los habitantes y enviar maquinaria pesada para mejorar las vialidades.
5: Agradezco a la doctora Leticia Lozano Zavala por aceptar la petición que le hicimos acerca de enviar una brigada de limpieza. Importante para nosotros que esos volteos y esa maquinaria nos va a servir para arreglar algunas calles que se encuentran en mal estado.
3: Con estas acciones, el gobierno de Acapulco reafirma su compromiso de llevar servicios y obras de mejoramiento a las comunidades rurales del municipio. Desde el Ayuntamiento de Acapulco, informó Suleyman Nava.
2: Muchas gracias, Leima, por la información. Es el trabajo que realizan estas jornadas, pues, estas brigadas de limpieza que se están dando en diferentes partes de Acapulco. Más adelante les tengo una información importante sobre esto. Aguas, se los van a llevar. Y bueno, seguimos con la información. Oigan, cada arma entregada representa pues una oportunidad para construir un entorno más seguro. ¿Y por qué se los digo? Y es que se está realizando aquí en Acapulco la campaña nacional Sí al Desarme, Sí a la Paz. Es ahí en el Zócalo. Termina este viernes y es de 9 de la mañana a 2 de la tarde en el Zócalo de Acapulco. El otro día nos mandaban un mensaje, nos preguntaban, oye Eric, si yo voy, tengo un arma pues que me encontré. Dice que se lo encontró. La voy a entregar. ¿Cómo le puedo hacer yo, pues, si me detienen? Pues que te acompañen, di lo que pasó, lo que sucedió, y allá vas, la vas a entregar el arma, ¿no? La vas a llevar allá al Zócalo y les van a dar una remuneración, ¿no? Entonces es muy importante. La entrega es voluntaria, anónima y sin preguntas. Ustedes no crean que van a llegar y les van a preguntar, ¿y de dónde la sacaste? ¿Y por qué? ¿Y qué esto? No, tú llegas, pum, al desarme, ahí la entregas. Cotizan en un catálogo de cuánto cuesta más o menos, te dan una lanita por esa arma y se acabó, ¿no? Vayan, acérquense al Zócalo. Están de 9 de la mañana a 2 de la tarde ahí en el Zócalo. Van a recibir un incentivo económico conforme al tabulador establecido. Ahí lo tienen ustedes, vayan por favor ahí al Zócalo y van a recibir esta remuneración. Con esta información, vámonos a una pausa. Les recuerdo el número en cabina, 7442-841330, 7442-841330. Les tengo mucha información, ya empezaron a brincarse, ya empezaron a irse, ya los mandaron por delante a los aliados ahí de MC, ya andan por otro lado. Vamos a platicarlo más el ratito. Muy bien para quienes los reciben. Pausa y regresamos.
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18: El clima para hoy en la entidad será parcialmente nublado con probabilidad de lluvia ligera a moderada y ocasionalmente fuerte acompañada de rachas de viento de 40 a 70 kilómetros por hora más frecuentes en sectores de las regiones Sierra, Costa Grande, Centro, Acapulco, Montaña y Costa Chica. Esto se debe a la influencia de un canal de baja presión que se extiende al noroeste de Guerrero a una vaguada en niveles altos localizada al noroeste de Michoacán que favorecen el desarrollo de nubosidad por la tarde y noche y al paso de la onda tropical número 20 que recorrerá la costa de Guerrero a lo largo del día. También se vigila una zona de baja presión localizada aproximadamente a 1,000 kilómetros al sur de Acapulco que representa 90% de probabilidad de desarrollo ciclónico a 7 días y 60% a 48 horas y aunque no representa riesgo para Guerrero. Acapulco, escasamente nublado la mayor parte del periodo. Viento del oeste y suroeste, 25 a 35 kilómetros por hora. Temperatura máxima de 35 a 40 grados centígrados y mínima de 20 a 25 grados centígrados. Hoy por la tarde en el puerto tendremos mar de fondo. Tomen sus precauciones. El dólar se cotiza este jueves en un promedio de 17.52 pesos mexicanos en el mercado cambiario y en el Banco de México. El tipo de cambio oficial ha oscilado durante la jornada entre un mínimo de 17.38 pesos y un máximo de 17.53 por unidad. 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
2: Gracias, Heidi. Gracias por la información. Ya son las 2 de la tarde con 19 minutos. Vámonos a la entrevista.
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2: Saludo con mucho gusto al doctor Ignacio Orbe López, quien es el secretario de Planeación y Desarrollo Económico del Gobierno Municipal, con quien hemos platicado en pasadas entrevistas de un tema de verdad que es muy interesante, el tema, el avance, la simplificación de trámites, algo que les está ayudando a resolver muchos problemas aquí al municipio. Adelante, Ignacio, gracias por tomar la llamada.
19: Buenas tardes, Eric, un gusto como siempre estar en tu programa. Saludos a todo tu auditorio que nos está escuchando y en efecto, una vez más, para hablar de la modernización administrativa y en específico de los trabajos que estamos realizando desde nuestra unidad técnica de simplificación de trámites y servicios. Lo acabas de decir tú de manera muy resumida. Al final, modernizar la administración, simplificarla, significa brindar una mejor atención a la ciudadanía en un mejor tiempo y sobre todo tener muy claras las cuentas, evitar los intermediarios, el famoso coyotaje. Estamos modernizando la administración con muchísimo compromiso, pero sobre todo también atentos a los nuevos tiempos. Estamos haciéndolo también de la mano de desarrollos tecnológicos, lo que va a permitir que la gente desde sus hogares, desde las playas, desde donde se encuentren, puedan realizar los respectivos trámites, Eric.
2: Oye, dijiste algo muy interesante, el coyotaje. ¿Cómo ha bajado la incidencia con estas personas que de verdad, híjole, cómo se da aquí,
19: Sí, mira, lamentablemente también la administración muchas veces con la complejidad que se tiene en los trámites, de alguna manera esto contribuía a que se dieran estas malas prácticas. Hoy día que ya los trámites duran menos porque hay menos requisitos, hay una mayor simplicidad a la hora de que uno pues entiende, ¿no?, cómo tiene que tramitar un tema. Eso ayuda bastante y también hemos hecho una simplificación que ayuda a que se tenga una atención directa con la ciudadanía, Eric.
2: Oye, importante, la tecnología principalmente que tienen y que lo platicábamos anteriormente, nos mandaban mensajes también de que Acapulco pues ya está un paso adelante, ya no es como el de siempre, ¿no? Y que la gente se acostumbre a esta nueva tecnología, a esta nueva herramienta que ustedes les están dando.
19: Así es, como lo acabas de decir, toda esta modernización sigue un proceso, digamos un proceso natural. Lo primero es simplificar trámites.
2: Sí.
19: Después, y de la mano también de esta simplificación es hacer una mejora regulatoria, lo que nos va a permitir también pues tener mayor claridad en los procesos. Después de eso, Eric, sigue el tema de la atención ciudadana y finalmente el desarrollo de la digitalización. Te he hablado de todo este ciclo porque es el ciclo natural que vamos a seguir en esta modernización administrativa y que nos va a ayudar, repito, a tener una mejor atención a la ciudadanía y a combatir la, pues lamentablemente, la corrupción que se ha dado durante muchísimos años, ¿no? Con este famoso coyotaje.
2: Importante, importante que se den estas acciones de verdad para el puerto de Acapulco, que estas herramientas le sirvan a la ciudadanía y que se acerquen y que se den cuenta de que ya no van a hacer cola por 3 días, que ya esto va a ser mucho más rápido, el papel va a ir desapareciendo poco a poco y por supuesto Acapulco lo está logrando.
19: Así es, que confíe la ciudadanía acapulqueña en este gobierno. Tenemos un compromiso muy fuerte. Nuestra presidenta, la doctora Leticia Lozano, nos ha encomendado reforzar los trabajos que tenemos en esta vía y decirte que este ciclo que te acabo de explicar lo vamos a ver realizado este año. Ya tendremos este año los primeros trámites digitalizados.
2: Qué bueno.
19: Desde el teléfono celular la gente va a poder conectarse, meter los requisitos y todo a un par de clics. También decirte, Eric, que dentro de toda esta estos trabajos que se han venido realizando, también nos orientamos hacia el tema del desarrollo económico y decirte que hay dos grandes herramientas, una para la inversión que viene de fuera, que es la Ventanilla Nacional Digital de Inversiones, y otra hacia el interior, que es la Plataforma Nacional de Establecimientos Mercantiles. Lo que buscamos con estas dos plataformas y de la mano, evidentemente, del gobierno federal, es hacer más rápido que lleguen las inversiones debido a trabajos de mejora regulatoria y de simplificación. Al final hay que tener en cuenta que la modernización no solamente le llega al ciudadano en su cotidianidad, sino también a aquellos que quieren emprender un negocio y que muchas veces se hace un proceso tortuoso. Ahora es de manera fácil, ágil, y podemos tener una empresa abierta en cuestión de horas. Antes se llevaba meses, hoy día hemos buscado simplificar todos estos procesos.
2: Oye, qué importante de verdad estas dos plataformas para quienes quieran invertir, para quienes regresan a ver el puerto de Acapulco, ahora va a ser mucho más fácil.
19: Va a ser mucho más fácil y repito, vamos a ir viendo cómo vamos a ir transitando hacia este sistema digital. Y es que hoy día las grandes ciudades ya tienen todos sus procesos digitalizados y justamente nosotros buscamos incorporarnos a toda esta nueva manera de entender la administración. Y ya en futuras entrevistas, déjame decirte que vamos a ir desglosando todas las actividades que se van a llevar a cabo, sobre todo en materia de atención ciudadana, que viene una gran innovación para el municipio de Acapulco.
2: Qué bueno, vamos a seguir platicando de este tema porque da para más. Por supuesto, te agradezco mucho, Nacho Ignacio Orbe López, el secretario de Planeación y Desarrollo Económico del municipio. Gracias, Ignacio.
19: Muchas gracias a ti, a todo tu auditorio, Eric.
2: Buenas Muchas tardes. Gracias, gracias. Bueno, ahí está. Ya vieron lo que está sucediendo, pues, en el municipio, aquí en el puerto de Acapulco, con estas innovaciones que tiene, por supuesto, el puerto de Acapulco. Vamos a contactar a Michelle Vargas para que nos platique información muy importante que se está realizando y que hablamos mucho del turismo. Vámonos con el reportero en línea.
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2: ¿Cómo estás? Buenas tardes. Adelante con tu información.
20: Mi querido Eric, muy buenas tardes, un saludo para ti en el auditorio de MBS Noticias Acapulco. Comentarte que pues esta situación, sobre todo en el tema de la llegada del turismo, pues ha sido benéfico de acuerdo a lo que ha dicho el representante nacional de la Asociación Mexicana de Agencias de Viajes, Levi Williams Manzanares, quien sí afirmó que el puerto de Acapulco atraviesa una etapa de recuperación en el mercado sudamericano y que desde hace ya varios años no se registraba una promoción internacional tan intensa como la que se está dando en el puerto de Acapulco. En entrevista, Williams Manzanares explicó que la cultura popular mexicana mantiene una fuerte presencia en el continente sudamericano, sobre todo en Colombia, esto donde el mariachi.
2: Estamos perdiendo un poquito de comunicación con Michelle, vamos a tratar de volverlo a contactar para que nos hable sobre esto de la recuperación del turismo sudamericano, por supuesto, hacia Acapulco y pues la mayor promoción. Ya está de nuevo Michelle en línea. Adelante, Michelle.
20: Claro, Eric, esperamos la comunicación. Comentarte que, pues bueno, este tipo de situaciones, sobre todo el mariachi, la televisión, las telenovelas, la música regional mexicana y sobre todo el Chavo del Ocho, es uno de los principales motivos por lo cual el turismo de Colombia, del continente de Sudamérica. Fue con Eric Williams, comentaba que pues este reconocimiento, sobre todo, pues está haciendo que el turismo de Colombia venga al puerto de Acapulco. Escuchamos parte de lo que él comentaba.
2: Vamos a escuchar lo que dijo.
1: Curiosamente, por muchos años se había perdido el hecho de que era una de las bahías más bellas del mundo, y cuando la visita nuevamente, pues se trata de un redescubrimiento para ellos, según lo que hemos recabado de algunos de los turistas que nos han comprado viajes a nosotros. Lamentablemente todavía es un porcentaje muy bajo como para cuantificarlo, o sea, no estamos hablando de volúmenes muy grandes. Debemos de decir que tuvimos un tema también, temas migratorios, su servidor, no solo a Guerrero, sino a todo el país, a través de su empresa, de mi empresa, pues promovíamos y vendemos mucho el turismo sudamericano, pero enfrentábamos dificultades migratorias que afortunadamente al parecer se han ido subsanando, pero que está costando un poco de trabajo revertir la imagen que se tenía de migración. Ahora sabemos, tenemos noticias de que va a haber mejoras, inclusive en el aeropuerto de Cancún, donde ya hay una estrategia que todavía no estoy autorizado a decir, pero que creo que va a ser muy buena para que no haya estos errores en el filtrado de migrantes sudamericanos hacia México.
2: Adelante, Michelle.
20: Comentarte, Eric, que respecto al comportamiento del mercado turístico, pues él indicó que el turismo sudamericano se ha mantenido en recuperación después de este periodo, como él lo denominó, de estancamiento. Aseguró que los viajeros están regresando de manera gradual a México, sobre todo al puerto de Acapulco, que es el destino turístico por preferencia debido a eso que comentábamos, el mariachi, la música y sobre todo pues este monumento a la televisión que es el Chavo del Ocho.
2: Perfecto, qué importante, ¿no?, que este tipo de acciones y que este tipo de referentes pues se sigan dando. Gracias, Michelle, te agradezco mucho tu información.
20: Estamos atentos, Eric, buenas tardes.
2: Buenas tardes, y bueno, vámonos con más información. Fíjense que crece la conectividad aérea de Guerrero. Aeropuertos suman 10,000 pasajeros al mes. Y les comento porque la conectividad aérea de Guerrero continúa fortaleciéndose. Los aeropuertos internacionales de Acapulco y Zihuatanejo registran un incremento de alrededor de 10,000 pasajeros al mes, resultado de la apertura de nuevas rutas y del fortalecimiento de la conectividad del estado. Así lo informó el secretario de Turismo, Simón Quiñones Orozco, quien destacó que durante los primeros 6 meses del año, el estado ha logrado un crecimiento sostenible en el movimiento aéreo, lo que refleja el interés de las aerolíneas por ampliar su oferta y la confianza, pues, de los visitantes para viajar a los destinos guerrerenses. Vamos a escuchar lo que dijo Simón Quiñones.
21: Internacional de Acapulco y de Zapas y Guatanejo están recibiendo un mayor número de pasajeros. La cifra que nos proporcionó OMA para finalizar el primer semestre de este mes, de enero a junio 2026, es que tenemos un incremento de más del 8% del número de pasajeros, es decir, estamos recibiendo 60,000 pasajeros más en comparación con el mismo periodo del año anterior. Quiere decir que por mes estamos recibiendo 10,000 pasajeros más en los aeropuertos del estado de Guerrero, y esto habla acerca del trabajo que hemos realizado desde hace más de un año con el tema de la conectividad. 8 nuevas rutas, 5 para Acapulco, 3 para Ixtapas y Guatanejo. Se van a anunciar unas rutas más, estamos trabajándolas para poderlas hacer públicas. En diciembre vamos a recuperar 2 vuelos que teníamos hacia Canadá con Sunway. Entonces, la instrucción de la gobernadora es reforzar más el tema de la conectividad aérea. En próximos días se va a presentar el plan integral de conectividad marítima.
2: Eso fue lo que comentó. Con esta información, vámonos a una pausa y regresamos con más. Les recuerdo el número en cabina, 7442-841330. Pausa y regresamos.
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18: El tribunal poco conocido encargado de tramitar casos de deportación de alta sensibilidad contra presuntos terroristas extranjeros permaneció inactivo desde su creación en 1996 y ni siquiera contaba con un sitio web para hacer seguimientos a sus procedimientos. Pero este mes, el Tribunal para la Deportación de Terroristas Extranjeros cobró vida con un caso sin precedentes presentado por el gobierno de Trump que busca nuevas estrategias de deportación. Así definió a Nicaragua el opositor nicaragüense Juan Sebastián Chamorro tras las declaraciones de Daniel Ortega el fin de semana, donde sugirió que no volverá a haber elecciones en el país centroamericano. Que se olviden, aquí no volverá a haber elecciones, dijo el presidente Ortega el domingo durante un acto conmemorativo del aniversario de la Revolución Sandinista, la cual decoró al régimen de Anastasio Somoza en 1979 y lo llevó por primera vez al poder. Ortega regresó a la presidencia en 2007 y desde entonces sigue en esta posición. Venezuela vive uno de los momentos decisivos de su historia. El gobierno interino de Delcy Rodríguez enfrenta la reconstrucción del país tras los terremotos devastadores que sacudieron al norte del país la tarde del 24 de junio en medio de la presión de Estados Unidos por iniciar un proceso de transición democrática. Los sismos dejaron casi 5.300 muertos y casi 20.000 heridos por el derrumbe de cientos de edificios e instalaciones que han dejado a miles de familias sin casas. Los daños materiales han dejado un panorama desolador y el grupo del Banco Mundial calcula que las pérdidas derivadas de la catástrofe ascienden a 19.600 millones de dólares, unos 17.200 millones de euros. Hasta aquí la información internacional.
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2: Oigan, y de última hora nos reportan que allá en Caletilla se está incendiando una lancha en este momento, en plena temporada vacacional. Podemos ver nos acaba de llegar apenas, entonces vamos a ponerle sobre la cámara a ver si lo podemos registrar, lo podemos ver. Desafortunadamente, pues allá en el Caletilla está sucediendo esto. Ojalá lo podamos ver, pero ya la pueden ver ustedes esta información en la página de MBS Noticias. Ahí pueden estar checando lo que está sucediendo, por supuesto, en Caletilla. Bueno, Vámonos con más información. Déjeme les comento que restauranteros de playa Revolcadero piden a Claudia Sheinbaum visitar la zona. Aseguran sentirse abandonados. Y es que, ¿qué está sucediendo con ellos? Y es que desde que pasó el huracán Otis, pues se les llevó tuvieron pérdidas en sus restaurantes. Y ahorita con tanto mar de fondo, con tanto alto oleaje, eso es lo que está sucediendo, eso es lo que está pasando en el Revolcadero. Se está llevando lo que tenían. Ya no hay playa, ya no hay absolutamente nada. Vamos a escuchar esta información que nos preparó Michelle Vargas.
3: Hola, ¿qué tal, Eric? Amigos de MBS Noticias Acapulco, comentarles que a 3 años del impacto del huracán Otis, prestadores de servicios turísticos de la zona de Playa Revolcadero hicieron un llamado a la presidenta de México, Claudia Sheinbaum Pardo, para que visite personalmente la zona y conozca las condiciones en las que continúan trabajando. El restaurantero y concesionario de Playa Revolcadero, Francisco Mejía Castañón, afirmó que los comerciantes esperaban la visita de la mandataria para exponerle de manera directa la situación en la que se enfrentan, pues consideran que ningún funcionario ha dimensionado la problemática que viven diariamente. Mejía Castañón señaló que tras el paso de los huracanes Otis y John y los constantes eventos de mar de fondo, las condiciones para trabajar siguen siendo adversas. Además, lamentó que aunque recibieron un apoyo inicial para poder recuperar parte del mobiliario, hasta ahora no han contado con un programa que les permita reconstruir completamente sus establecimientos y reactivar su fuente de ingresos.
5: Pues la mera verdad, estamos muy, muy abandonados, Lo digo por mí porque a nosotros no lo han venido a ver ni la presidenta, Claudia Sheinbaum, no ha venido de que eso, estamos con ella de todo modo, en que nos esté castigando que no ha venido a ver, dar la cara en Playa Revolcadero, que no bien hecho, si le llega el mensaje de Claudia, que estamos esperando que venga a verlo personalmente, porque queremos nuestra ayuda, que nos vengan a reparar aquí, si puede reparar o puede hacer nuevo, lo que queremos, porque ya hacemos 3 años, no nos ha ayudado ahorita para nada más que cuando se pensó para remodelar, que la silla, lo que se fue, se recuperó con la poquita ayuda que nos dio, está bien, pero el trabajo de aquí ya, que lo demás, ya no han podido levantarlo ya.
3: El restaurantero explicó que otra de las afectaciones es que continúa reduciéndose la franja de arena, lo que dificulta la instalación de mobiliario para atender a los turistas y representa un riesgo para quienes desean ingresar al mar, situación que mantiene alejados a los visitantes y limita severamente la actividad comercial en la zona. Finalmente, el restaurantero comentó que para poder mantener su negocio en pie, ha tenido que realizar diversas reparaciones por cuenta propia, reconstruyendo techos y otras áreas dañadas en varias ocasiones. Sin embargo, reconoció que los recursos económicos ya son insuficientes y que algunos prestadores de servicios turísticos han buscado otras alternativas para obtener ingresos mientras esperan una solución. Para MBS Noticias Acapulco, Michelle Vargas.
2: Gracias, Michelle, gracias por la información. Oigan, ¿cómo está la ocupación hotelera? Y en la antesala del segundo fin de semana de este verano, Guerrero registra una ocupación hotelera promedio de 70.2%, reflejo de la preferencia de miles de visitantes por los destinos del Hogar del Sol. Acapulco mantiene una ocupación promedio de 71.7, impulsado por la Zona Dorada, que reporta 89.5, la cifra más alta del estado, seguida de la Bahía Histórica con 59.0% y la Zona Diamante con 50.3. Además, Ixtapa registra 81.4, La Unión 51.9, Copala Markelia 42.7 y Taxco de Alarcón 25.2. El Hogar del Sol continúa siendo uno de los grandes favoritos para la gente que vienen pues a disfrutar de este destino de playa. Oigan, les platicaba al inicio de el noticiero qué está sucediendo en materia política. Una nota importante: Irugami es un diputado federal, decía que se baja pues de la contienda, ¿no? Por Acapulco, quedará como delegado aquí en Morena. Entonces ya se van abriendo los espacios. Irugami empezó o bajó. Yo no lo conocía, la verdad. Yo no sabía ni quién era Irugami. Son los que nacen aquí, se van y vuelven. Él es uno de ellos. Entonces Irugami ya está, se acaba de notificar que ya no estará en la contienda. Oigan, hoy hubo una conferencia de prensa. ¿no? Importante. Hemos visto a una Betty Mojica, la senadora con licencia, con mucho trabajo, con mucho movimiento, y lo ha hecho muy bien. Lo ha hecho perfectamente muy bien, ¿no? Hace rato presentaron al equipo de Josu Ávila. Al equipo de Josu Ávila, parte de su equipo, estuvieron presentándolos en una conferencia de prensa. ¿A quién? A Luisa Fernanda Fontova Torreblanca. ¿A quién más? A Cristian Anuar Navarrete Rosales y a Gustavo Telis. Estaban ahí gente de él alrededor de la conferencia, y bueno, ellos están en MC, comentaron que se iban, que estaban buscando la mejor opción. Recuerdo que Josh estaba apoyando a Estela Damián, y pues nada más faltó que llegara él, ¿no? Pues bueno, estuvimos ahí, vamos a escuchar lo que dijo la senadora con licencia, con esta adhesión que tiene, con las asambleas que sigue realizando y con el trabajo que lleva a cabo. Vamos a escuchar lo que dijo Betty Mojica.
1: Muchas gracias, les agradezco mucho. Como ustedes ven, no es solo una suma, también tenemos un cambio generacional en esta mesa. Y esta incorporación al trabajo político, social y territorial no es un acto aislado ni una fotografía de ocasión. Una unidad construida a través de las causas, porque es a las causas a lo que los hemos invitado, que tenemos que atender, porque tenemos que seguir profundizando la transformación. Y además también quiero hacer un reconocimiento a la trayectoria personal de cada quien. Por eso estamos haciendo reconocimientos y sumas con trayectorias personales. Es un reconocimiento personal a lo que cada quien ha aportado a este movimiento y al desarrollo de nuestro estado.
2: Y bueno, ahí está lo que comentó Betty Mojica. Ellos dijeron, le preguntaron a Luisa Fontova qué estaba pasando con Josu, le dijo ella, no soy su vocera, pues él tiene que comentarlo, pues nada más faltaba él. Qué raro, ¿no? Él estaba primero con Estela Damián y luego, bueno, en realidad él estaba en MC, primero en Morena y después chapulineó, se fue a Movimiento Ciudadano, en la pasada elección fue el segundo lugar, y ahorita pues que siempre no, que sí me regreso, que vamos a defender la cuarta transformación, que se está adelantando a hacer las asambleas cuando aún no corresponden para los que aspiren a presidente municipal. Él ya está haciéndolo, él ya está adelantando, ¿no? Él ya arrancó motores, pero bueno, ya lo había comentado Jacinto, ya lo había comentado Ariadna Montiel, pues que van a checar los perfiles y ver quienes en realidad están trabajando allí en Morena. Vamos a una pausa. Les recuerdo el número en cabina, 7442-84-1330. 7442-84-1330. ¿Cómo ven este tipo de cosas que se están dando? ¿Cómo ven este tipo de acciones que se están llevando a cabo? Vamos a la pausa y regresamos con más.
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1: Regresamos con más información en MBS Noticias Acapulco con Eric Robles.
2: Ya estamos de regreso, son las 2 de la tarde con 47 minutos. Vámonos a la entrevista.
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2: Y saludo con mucho gusto a la diputada con licencia, si es verdad, la diputada Guadalupe Guiluz, quien la tenemos en línea telefónica y que para mí es un gusto de verdad enorme platicar con ella. ¿Cómo está, diputada?
3: Muy bien, Eric. El placer es para mí saludarte a ti, a todo tu gentil auditorio a través de MBS.
2: Gracias, gracias por recibir la llamada. Oiga, pues usted es parte también de este movimiento, ¿no? De estas acciones que se están realizando, las asambleas. ¿Cómo van las asambleas? Platíqueme, ¿cómo está realizando usted este trabajo que pide su partido?
3: Pues bueno, lo estamos llevando a cabo de acuerdo a lo que indica la convocatoria. Dice que asambleas pequeñas, no más de 50 personas, visitas casa por casa, reuniones familiares para que les expliquemos muy bien con todos los detalles de qué es la cuarta transformación, en qué consiste la cuarta transformación, cuáles son los logros de la cuarta transformación que inició en el 2018 con la llegada de nuestro líder Andrés Manuel López Obrador y que no solamente fue un cambio de gobierno, sino un cambio de régimen que ha sacado la cuarta transformación a nivel nacional a más de 13 millones de mexicanos. Explicarles todo esto a la gente le da muchísimo gusto cuando le hablamos de claro. La cuarta transformación, nos dicen, pues nosotros queremos mucho a nuestro viejito, a nuestro padre, le llaman de diferentes maneras a Andrés Manuel López Obrador por los programas sociales y pues también darles a conocer el segundo piso de la cuarta transformación, que es lo que está llevando a cabo nuestra presidenta, la doctora Claudia Sheinbaum Pardo, que ha continuado con todos los programas, pero que no solamente los ha continuado, hay ahora nuevos programas, por ejemplo, el apoyo a las mujeres de 60 a 64 años, y bueno, la obra importante que están haciendo en Guerrero, obra de infraestructura, obras de como autopistas, Salina Cruz y Guatanejo, la que va de Cuautla, Puebla, la montaña, desde Toluca, llega hasta Tierra Caliente, le da por toda la ruta del Balsas y llega también a Cihuatanejo. Entonces son obras de mucho impacto que están generando empleos, están generando economías para los prestadores de servicios. Así que yo creo que estamos muy bien con la cuarta transformación, que a nivel nacional, a nivel estatal, en todos los niveles estamos muy bien, que la cuarta transformación y el segundo piso están en su mejor momento, porque pues se tiene, si hablamos de Guerrero, tenemos la gubernatura que por primera vez está gobernando una mujer, tenemos la mayoría en el Congreso local, tenemos la mayoría, muchos municipios, la mayoría de la población está gobernada por Morena, porque ¿sí? gobierna Acapulco, que es uno de los municipios, o el municipio más grande, más importante del estado. Tenemos los 8 diputados federales, entonces yo creo que pues está muy bien Morena, a pesar
2: oiga.
3: De toda la propaganda de la derecha que
2: sí.
3: pues quiere descalificar lo que hizo López Obrador, las obras tan importantes que hizo López Obrador y que ahora lo sigue haciendo nuestra presidenta. No es para menos la reforma judicial, la quita de las pensiones doradas, en fin.
2: Es
3: muchísimo lo que tenemos que informarle a la gente.
2: Qué
3: por
2: bueno.
3: eso da mucho gusto cuando toca uno la puerta y lo reciben con un vaso de agua, con un pase.
2: Eso es lo que le iba a preguntar yo, diputada, con
3: qué
2: licencia.
3: Bueno que vinieron.
2: ¿Qué se ha encontrado usted?

0: la gente ha creado conciencia, entonces, pues de todo, a pesar de todo lo que está haciendo la derecha con una campaña de desinformación, no han podido revertir ese cariño que la gente y esa aceptación que tiene
1: Importante. Eso
0: por
1: es
0: la
1: lo importante.
0: cuarta transformación. Eso es lo que hemos encontrado. Mucha conciencia, un pueblo muy consciente, un pueblo muy noble, un pueblo muy agradecido. Entonces, así vamos a seguir haciendo nuestra
1: Su
0: campaña,
1: trabajo.
0: como lo indica la convocatoria.
1: Así es. Qué bueno, le agradezco
0: No lo
1: mucho.
0: está, no está.
1: Estamos teniendo complicaciones. Le agradezco mucho me haya tomado la
0: Bueno,
1: llamada. Esperemos que tengamos una pronta oportunidad de platicar y que nos visite aquí en cabina. Gracias.
0: gracias, gracias a ti. Un abrazo.
1: Un
0: Un
1: abrazo.
0: abrazo
1: Buenas
0: a todos. O sea,
1: tardes.
0: buenas tardes y hasta luego.
1: Bueno, ahí está lo que nos comentó la diputada con licencia Guadalupe Eguiluz. Vámonos con más información. Fíjense que la Secretaría de Seguridad Pública del Estado informó que un operativo coordinado con fuerzas federales permitió la detención de cuatro personas en distintos puntos de Acapulco, además del aseguramiento de presunta droga y la recuperación de un vehículo con reporte de robo. Las acciones se realizaron en las colonias Renacimiento, Pie de la Cuesta, Centro, con la participación de la Policía Estatal, el Ejército Mexicano, la Secretaría de Marina, la Guardia Nacional y la Fiscalía General del Estado. Durante los recorridos preventivos fueron asegurados 14 gramos de presunto cristal, 10 dosis de probable cocaína, 8 dosis de probable piedra y 7 gramos de marihuana. También se aseguró una bicicleta eléctrica y se recuperó un automóvil con reporte de robo localizado tras un reporte al número de emergencia 911. La Secretaría de Seguridad Pública del Estado señaló que estos operativos continuarán de manera permanente en Acapulco como parte de la estrategia conjunta para fortalecer la seguridad y prevenir la comisión de delitos en el puerto. Pues ahí está. Qué bueno que se realizan este tipo de aseguramientos. Y bueno, vámonos con más información. Vámonos a opinión.
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1: ¿Qué nos dicen aquí? ¿Qué nos dicen nuestros seguidores? A ver, vamos a escuchar un mensaje.
3: Bueno, mira, la Guadalupe ahorita que dio su entrevista mencionó puro a López Obrador. La verdad, López Obrador fue un gran presidente, el mejor que nos ha tocado. Pero también, no porque ya todos ellos son de Morena, significa que son buenos, ¿no? Desgraciadamente, si todos pensaran como él o todos actuaran como él, que no les interesara tanto el dinero, se avanzaría Acapulco, pero desgraciadamente no se ve ni Guerrero, pues la verdad.
1: Y yo, vamos con otro.
4: Buenas tardes, no es posible cómo Avelina López está aventando a la gobernatura cuando dejó a Acapulco en la ruina. A ver.
1: Ábreme el micrófono. Aquí hay otro mensaje.
5: Amigo Eric, habla tu amigo Carlos Castillo Barrientos. Oye, brother, así como nuestro amigo está pidiendo ayuda a la presidenta Claudia, yo le pido ayuda a la presidenta de aquí de Acapulco, a la señora Leticia Lozano. Voy para 2 meses y sin agua y contando en la ampliación Simón Bolívar, calle La Pedrera.
1: Pues ahí está lo que nos dice nuestro radio escucha. Tienen mucha confianza en nosotros, por eso nos llaman, por eso están aquí con nosotros. Oigan, vámonos hasta Chilpancingo. Ya se encuentra lista mi compañera Francis Santiaguez con más información.
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6: ¿Qué tal, Eric? Te saludo con gusto. Bueno, te comento que los integrantes de la Red para el Avance Político de las Mujeres Guerrerenses reclamaron la falta de atención o la falta de interés de las legisladoras locales sobre lo que implica el retroceso de la reciente reforma, adiciones y derogaciones de la Ley de Instituciones y Procedimientos Electorales del Estado de Guerrero. En un conversatorio virtual, las líderes Muriel Salinas Díaz, así

0: como Yuridia Melchor Sánchez reclamaron que las legisladoras locales no intervinieron bajo ninguna circunstancia para reclamar precisamente sobre los derechos de las derechos políticos de las mujeres en este proceso de reforma que llevó recientemente a cabo el Congreso local. En la reforma electoral, las legisladoras establecieron la postulación exclusiva de 20 mujeres en 20 municipios donde no han gobernado, en su mayoría en la región de la montaña, pero en tres procesos hasta concluir este en el 2033 con seis restantes más. Sin embargo, con el análisis que hacen las integrantes de la organización, la proyección es una simulación de paridad dividida en tres elecciones y no en un solo bloque, cómo se debería de llevarse a cabo. Sin embargo, también este proceso resta a las mujeres el espacio para poder acceder a espacios en el siguiente proceso electoral venidero, en donde los partidos políticos tendrían que garantizar precisamente la paridad en la designación de los espacios públicos. También te comento, Eric, que este día periodistas de Guerrero encabezaron este martes en la Fiscalía General del Estado una protesta como consecuencia de los hechos de violencia contra comunicadores, los recientes ocurridos precisamente en Guerrero, en Zihuatanejo, con el asesinato de Manuel Alejandro Romero Serna, y otro, el reciente ocurrido en el estado de Oaxaca, de Francisco Alejandro Leiva, de quienes urgieron a las autoridades del ámbito federal precisamente una investigación concreta y resultados concretos sobre los hechos. Hasta aquí mi reporte.
1: Gracias, Francis, agradezco mucho tu información.
0: Buenas tardes.
1: Buenas tardes. Oigan, ayer hubo una polémica, desde ayer se dio. Sí, vieron en redes una camioneta de un tipo, una persona que se cruza la calle ahí enfrente del ayuntamiento y se sube a una de las camionetas de la Secretaría de Seguridad Pública, Secretaría de Seguridad y Protección Ciudadana, las de Harfuch. Se subió así como sin nada y se la llevó un civil. Aquí lo raro es, ¿por qué la dejaron prendida? ¿Dónde estaban esos policías? ¿Qué fue lo que sucedió? Ahí vamos a dejar la pregunta. No han salido a comentar nada, no han dicho absolutamente nada de lo que sucedió. Pero bueno, vámonos, ya son las 3 de la tarde. Agradezco mucho, por supuesto, a mis compañeros, a mi amigo Raúl Flores, por supuesto, a Rafael del Carmen, quienes me acompañaron en este espacio de noticias. Gracias a todos ustedes, a los que nos mandan mensaje, a los que siempre están ahí atentos y nos siguen a través del 100.1 FM de La Mejor y a través de Facebook. Gracias, mi nombre es Eric Robles. Nos escuchamos el día de mañana, pero antes, el reporte vial.
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5: Hola, ¿qué tal? A esta hora se registra circulación fluida sobre la costera Miguel Alemán y la avenida Cuauhtémoc. Incrementa el flujo vehicular hacia la zona gastronómica con motivo del tradicional jueves pozolero. Maneje con precaución, recuerde usar siempre el cinturón de seguridad. Buen provecho.
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1: Para cuernos chuecos, también el Leanzo Charro de Constituyente. Tenemos de todo un poco. Esto es En Cabina con Laura G. En Cadena. ¡Comenzamos!
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2: ¡Ay, esta canción me encanta! ¡Compárame! ¡Compárame en la soledad!
3: ¡Qué horrendo que estás!
1: Oiga, lo de marca registrada es en la... ¡Ay, señora Liz! También usted te está comiendo moscas, ¿verdad? ¡Vámonos!
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1: Bienvenidos en Cabina con Laura G. Es jueves.
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1: Oigan, qué bonito se siente todos los días.
2: ¿Qué tal, señora?
1: Cállese, que usted ni sabía que íbamos a hacer. Qué bonito se siente todos los días ir superando el mundial. ¿No creen? Así como una terapia de alcohólicos anónimos.
2: Pues al anunciarlo ahorita creo que no lo está superando. Esperando todavía 100%.
1: Todavía, pero mira, ya no lloro. Hoy ya lo estoy superando.
3: Todavía queda resto de humedad. Sus olores llenan ya mi soledad. Y caman, chiquita,
1: todavía me sigue saliendo en el Instagram un poquito. Entonces, ahí va menos.
2: Sí se puede.
1: Tenemos
2: un
1: gran programa en este bonito jueves 23 de julio, comadre Rosa. ¿Cómo está usted?
3: Muy contenta, comadre. Mire, muy contenta de recibir a toda la gente que nos escucha a lo largo y ancho de la República Mexicana a través de la sintonía de la mejor. Esta la más sexy, esta la más bella. Esta la más 360, reina del Focus Group, la Rosa Concha les da la bienvenida.
2: ¡Eso! ¡Bienvenidos! Oigan, ¿qué pasa, Laura Chi?
1: Tenemos boletos para Cuernos Chuecos el 25 de julio y en el lienzo charro de Constituyente, siempre y cuando completen toda la frase que tenemos escondida en el programa, ¿verdad?
2: Es correcto, y la primera palabra de la frase escondida para que se vaya a ver el espectáculo de Cuernos Chuecos es...
3: ¡Quiero!
2: ¡Quiero!
0: ¡Esa es la frase escondida!
2: Necesito.
3: Oye, conejo, a ver, dilo así como se lo dice a tu novio. Quiero.
2: No tengo novio, señora.
3: No.
2: Presénteme a alguien, ¿no?
1: Ay, oiga, nos vamos al chisme. Yo ahorita les quiero presentar, fíjense que dentro del teaser estábamos hablando de la entrevista que le dio a Aileen Mujica a Verónica Bastos, conductora principal de La Mesa Caliente. Verónica y Aileen son muy amigas. En unos instantes les voy a poner este audio porque ella no se sentía preparada para dar entrevistas, pero quiere compartir su experiencia de la muerte de su hijo con esas mujeres que también perdieron a un hijo. Entonces, en unos instantes les vamos a poner estas declaraciones de Aileen Mujica que le dio a Verónica Bastos. Ya habló de este tema tan doloroso que nosotros tocamos.
2: Qué difícil, ¿no? Justo tener que salir a dar la cara al público, porque el público pues siempre quiere saber las declaraciones de una madre, ¿no? Al final de en esta situación.
3: Pero a mí se me hace muy demasiado rápido. Ay, Verónica, yo creo que te pudiste saber esperado un poquito más.
1: No, pero bueno. Usted, mira, escuchen.

0: todas las madres que han pasado por esto, que es lo más terrible que pueda pasar, ¿no?
1: Recordemos que ellas son amigas desde hace mucho tiempo. Y Aileen Mujica se encontraba trabajando para Telemundo en el Top Chef. Entonces, ¿qué le dijo? Ahora se los vamos a comentar. Pero bueno, ¿ustedes qué traen de chismerío, eh?
2: Oye, pues fíjate que Jorgito Carvajal, que qué bárbaro, es una fiera con cuestiones del chisme.
3: ¿Por qué?
2: ¿Verdad? De Gigi, que le manda muchos besos, acaba de dar a conocer una circunstancia bien difícil. Y ya que, bueno, pues Dana Vázquez, que sabemos que es una de las principales publirrelacionistas del México, bueno, pues al parecer lo perdió. Digo, todo en manos de su expareja,
3: no.
2: Según documenta y dice Jorge Carvajal, hombre.
1: Dana Vázquez, nuestra RP.
2: RP de todos los famosos, comadre. De los más famosos. Bueno, pues resulta.
3: ¿Pero qué? ¿Le hizo el chanchullo o qué?
2: Le hizo chanchullo. Y bueno, pues al parecer se quedó con toda la cartera de clientes.
3: No,
2: y,
3: te creo.
2: Ay, no, que una barbaridad. Y bueno, pues que ahora Dana Vázquez está viviendo en un Airbnb que se encuentra en estos momentos, pues, bastante afectada, ya que la dejaron sin automóvil, sin casa, sin agencia de publicidad, y que, bueno, pues, se separaron, y bueno, pues, ahora todos están yendo del lado de la, pues, expareja, de la chica que era expareja de Dana Vázquez, fíjate nada.
3: Desgraciada.
2: Ay, no, yo me quedé, se me cortó la leche, como una barbaridad, ¿cómo es posible?
3: Eso es ser aprovechados, oiga, no manchen.
1: ¿Saben qué? Que muchas veces el amor te hace bien, güey.
2: Exacto, pues es que le puso
3: el amor a coneja, la neta.
2: Le puso
1: pero,
2: todo
1: a ver, comadre, no le robó.
2: La expareja, no, pues
1: ay,
2: le puso
1: no,
2: todo
1: es que también
2: la expareja.
3: Pues al
1: pero,
3: final sí, sí, le robó, porque si él fuera sido honesto.
1: A mí me sorprende, porque Dana tiene experiencia en contratos millonarios con miles de artistas. ¿Cómo le vas a poner todo a la pareja?
2: Bueno,
1: no,
2: pues
1: chico,
2: ya la...
1: El billuyo no suelta,
2: exactamente, presa. O sea, no hay que... Ni todo el amor, ni todo el dinero, ¿no? A la expareja. Entonces, pues resulta que al parecer ya la expareja puso su agencia de relaciones públicas llevándose a gran parte del elenco que manejaba
1: ay,
2: Dana Vázquez
1: no,
2: y que bueno, pues se fueron de aquel lado de pues ahora sí que de la banda, ¿no?
1: Pero o sabe sea, que, comadre, bandos. Se me hace raro porque Dana, deje usted de ser de relaciones públicas, es amiga de muchos artistas.
2: Exacto,
1: no creo,
2: comadre.
1: Que si sea amiga, se vaya del otro. Ahorita voy a investigar.
3: ¿Y eso quién se lo dijo? ¿Qué, señora?
2: Pues eso lo vi en las redes sociales de En Shock.
1: Jorge
3: se lo dijo Adela.
2: Pues que es el canal de Jorge Carvajal, en donde, bueno, pues habló y sin tapujos de esta situación tan lamentable que está viviendo. Y bueno, pues como gran parte del elenco se fue del otro lado y se cruzaron a la parte de la oficina de la publirrelacionista que era pareja de Dana Vázquez. Fíjate nada más. Ay, Dios santo, por el amor.
3: De que los hay,
2: no
3: los hay.
2: Se cieguen con el amor, damas y caballeros. Y también cuando a uno le den amor y le den propiedades porque lo aman, como a mí. Que me heredaron el castillo de Chapultepec.
3: La y ahora
1: de ay,
3: se siente usted Carlota, señora, qué bárbara.
2: De la tigresa. Bueno,
3: y la
2: bueno,
3: torre yo, latino también es suya, ¿no?
2: La torre latinoamericana y la torre del banco, esa grandota que tiene muchos colores. Yo no me he aprovechado de ese gran político que me la regaló. Entonces no hay que ser así, por el amor de Dios, pero al parecer pues está pasando por un momento bien difícil y ya que muchos que se...
1: Ay, ya, señora, lleva cinco.
3: Sí, ya,
1: se
3: fueron,
1: no, ya lleva 5 minutos.
3: Ahí te va, ahí te va la mía. Ahí te va.
1: Quiero verlo del reggaetón.
3: El reggaetón mexa llegó a la mañanera
2: sí,
3: con la presidenta
2: amor.
3: Y estamos hablando de nuestro querido Bogueto, que va a ser parte de esta nueva edición de México Canta. Y él, con unas palabras de motivación para todo su público, que la mayoría son jóvenes, dijo esto.
2: Y con una canción,
3: claro, también de mucha motivación. Dijo esto en la mañanera,
4: Estado de México. Soy de un lugar donde la música, el esfuerzo y los sueños nacen en las calles, en las colonias y en los barrios. Por eso entiendo perfectamente lo que significa luchar por una oportunidad y creer en uno mismo cuando apenas está empezando. Qué bueno que existan espacios como este en donde los nuevos compositores, intérpretes y músicos puedan contar sus historias, compartir sus emociones y construir una música que se conecte con la gente desde la verdad, desde la identidad y desde el orgullo de ser mexicanos. Gracias.
3: Ahí están algunas declaraciones. Esta es palabra del señor, el Bogueto.
1: Ay, no, Bogue.
3: Te alabamos,
1: poniendo en alto todo.
3: Recuerden que este concepto de México Canta es justo para sacar canciones de amor, sacar canciones de alegría,
2: que
3: sacar
2: se
3: canciones.
2: La gente del regional y de, bueno, pues el freestyle y el mexa, el
1: concepto de la cabina. ¿Se acuerdan que él nos había contado que quería justo poner el nombre en alto de toda su música? O sea, que no nada más.
3: Y dar un mensaje y no solamente decir puras porquerías que de repente se venían haciendo justo en la música.
2: Las cosas que dice.
3: No. O sea, hay letras y hay gusto para todos, la neta. Pero justo el Bogueto dijo que en este nuevo álbum sí él quería dar un mensaje a todos los jóvenes, y hay que recordar que justo en el álbum que apenas estrenó sacó la canción de Cállate y Bésame, en el cual él se besa con otro hombre, o sea, con alguien de su mismo sexo, haciendo referencia de que pues todos somos incluyentes, ¿no?
2: Ya ves, conejo, eso.
1: Oigan, nos vamos a ir a música. Oigan, nos vamos a ir a música. Pero también quiero platicarles de Vadim Derbez, que estaba bien enojado con una señora que lo nalgueó.
2: ¡Ay,
1: comadre! ¿Es que sabe qué? Yo sí estoy un poco del lado de Vadim.
2: Sí, yo también. O sea, pues como que lo
1: limpié. Les voy a contar nada más así rapidito. Él iba caminando, estaba en un evento público, y una señora muy efusiva y muy, pues podríamos decir amorosa, le echó una nalgadota.
2: Estaba bailando con una gente conocida, me imagino que era una influencer, y la señora era la mamá de la influencer y quiso llegar a quitar dárselo a la hija para bailar con él, pero se lo quiso quitar de unas nalgaditas y mi Vadim no le pareció absolutamente nada y la detuvo. Le dijo, detente, mochis.
1: Detente. Y obviamente ese video se volvió viral. Pero ¿saben qué? Muchas veces creemos que el artista, por ser artista, nos pertenece y lo podemos mayugar, agarrar y todo. Y muchas veces el artista sí le gusta, pero hay otros que no. Y eso no quiere decir que sean sangrones o no. Nada más respetarlos. ¿No creen?
2: Claro. Y no quiso bailar con la ñora. ¿Qué va para señora? Ahorita vamos a investigar quién era,
1: comadre,
2: mamá.
1: Hay varios que lo andan acusando a usted, que le andan acusando a usted de acoso, Nada más porque.
2: Es mujer, oye, ahorita vas de quién era mamá. ¿De quién era mamá? ¿De quién era mamá? Porque, pues, la chica es justo, pues, una influencer muy famosa.
3: ¡Ay, qué bonita canción!
1: Doña Silvia.
3: Juan Sebastián nos canta Más Allá del Sol. Aquí nomás en cabina con Laura G.
2: Puras tuyas, conejo.
3: De esta

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2: Gracias. Invítame una, por favor, Laura G. Una no es ninguna.
1: Ay, mejor invítanos la siguiente palabra para nuestra frase escondida.
2: Ahí te va, porque sí la tengo y se llama conocer. La siguiente palabra se llama conocer. Para mí se llama conocer la siguiente palabra.
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2: Conocer.
3: Ya las andan juntando, comadres y machos alfa, oigan. Pero llegó un momento que a mí me encanta, el momento de darle vuelta a la ruleta, que ruede, y que la gente elija a dónde se va a ir, elija.
0: La ruleta del boleto, en cabina con Laura G. Hoy tenemos boletos para
2: la arrolladora Moy Bobadilla y el Jackie el 31 de julio en la Feria del Atole en Coacalco, Estado de México. ¿De qué? ¿De champurrado o arroz con leche?
3: Ándale, pues, tenemos también el boleto doble para la dinastía de Tuzantla. Los Players y Beto y sus canarios es el sábado 22 de agosto en el Rodeo Texcoco. ¡Me fascina el Rodeo Texcoco!
1: ¡Ay, a mí me va a fascinar el acceso doble para las luchas del Consejo Mundial de Lucha Libre!
2: ¡Ah, sí! Pues la arrolladora regresa, pero ahora con la auténtica de Jerez y Banda Renovación en Coajimalpa, Ciudad de México. ¿Quieres sus boletos?
3: ¡Esos hermosos!
2: Sí, oye, la arrolladora bien trabajadores, dobleteando, dobleteando, dobleteando.
1: Ándele, márquele 5552630977. No olviden la frase ganadora, yo escucho en cabina con Laura G. Y aquí lo recibimos y que nos presuman qué van a hacer el fin de semana. ¡Hola!
4: Hola, buenas tardes, ¿cómo estás?
1: Bien, ¿y tú?
4: Bien, también, muchas gracias.
1: ¿Cómo te llamas? ¿Cómo te llamas?
4: Edwin, a sus órdenes.
1: Edwin. Oye, Edwin, ¿en qué trabajas? Échanos el chisme, ándale.
4: Trabajo en un recinto.
3: Qué bonito, ¿no?
2: En la Plaza de Toros, en la Arena Ciudad de México, en el Auditorio Nacional.
1: Cuéntanos el chisme, a ver si sacamos raja de algo, a ver.
4: En el auditorio.
2: Ándale. ¿Ahorita qué está? ¿Está Disney on Ice todavía?
4: Sí, ya te va a ir, por cierto, ya, pero
3: ay,
4: sí,
3: no
4: todavía.
3: Me digas eso,
1: comadre. Tómale los datos, comadre.
2: Oye, regálanos boletos, ¿no?
3: Regálanos boletos en la ruleta.
2: Ándale, no seas así, un pase doble, quiero ir a ver a Disney on Ice.
1: Ay, conejo, claro, qué bárbaro. Abuso de poder. Oye, Edwin, ¿a dónde te mandamos?
4: Quiero ver si tienes boletos para la arrolladora.
2: Ah, sí, claro. ¿En dónde? ¿En Coacalco o en Coajimalpa?
4: O para marca registrada.
2: No, hermoso.
3: En este momento los de marca registrada no los tenemos disponibles, pero tenemos no, cualquiera sí está, de los
2: en las,
3: pero
2: palabras, están en las prohibidas. Palabras prohibidas.
3: Exactamente, señora. Pero en este momento en la ruleta no. Pero dinos a dónde quieres ir, a la arrolladora, ¿a dónde, mi amor?
2: Pero hacemos cambalache, o sea, me das unos de Disney on Ice y yo te doy de marca registrada.
1: Oye,
2: no se puede, ¿verdad? Eso, ¿ah?
3: No, es guasa del conejo.
4: La arrolladora.
3: Sí, mi amor. ¿En dónde? ¿En Coacalco o en Coajimalpa?
4: Coacalco, por favor.
1: Ándale. Listo, ya tienes tu pase doble. No nos cuelgues para que el conejo tome tus datos y así te siga pidiendo boletos.
3: No,
1: gracias.
3: No.
2: Pásanos tu número.
3: No le hagas caso a este. No le vayas a dar nada, absolutamente nada más que un pase a checar su mail, que es lo que bien merece.
1: Otra llamada. Hola.
5: Hola, buena tarde.
1: ¿Quién habla?
5: Yo soy Ricardo Sánchez Pacheco.
1: Eso, ah,
2: ándale, así anda la Rosa Concha, igualito que tu apellido.
3: Pacheca. Ah, no, yo no soy Pacheca. Oye, Pacheco, ¿y de dónde nos marcas, Pacheco lindo?
5: Acá en Coajimalpa, en San Mateo, Tlaltenango, donde va a estar la arrolladora.
2: Órale, ¿y para qué quieres boletos?
5: Dice, la arrolladora en Coajimalpa.
2: Dice, como ya conozco acá, quiero para ir a ver a Coacalco, a la arrolladora.
1: Ah.
2: Oye, ahí está. ¿Con quién te vas a ir?
5: Con mi novia.
1: Ay, ¿y por qué no le propones de una vez matrimonio? Ándale.
5: Sí, se lo quiero proponer.
1: Ándale, conejo. Ayúdale, que la arrolladora los ayude de una vez. Aquí nosotros hacemos todo el trabajo.
2: Sí, ándale, podría ser, ¿eh?
3: Yo soy tu madrina de cojines, mi amor. Ay, me avisas y te los doy con muchísimo gusto. Claro que sí.
2: No nos cuelgues, tomamos tus datos. Una llamada más. Venga, 55-5263-0977. Bueno. Bueno.
3: Una llamada más.
2: Bueno.
3: Una llamada más. Una llamada más. Ay, qué bonito grito, qué bárbara. Soy no, una más.
1: Qué bárbara. Del grito. Qué bárbara. Se fue una llamada más. 5553.
2: Ahí está. Hola.
6: Bueno.
2: Hola, ¿quién habla? Bueno.
6: ¿Qué pasa, Roberto?
2: Hola, Roberto.
3: Pero, a ver, despégate el teléfono de la barbilla, mi amor, porque no te escuchamos nada. Ahí.
6: Ya. Hola, Roberto.
3: ¿Qué onda, mi Robert? ¿A dónde te quieres ir la ruleta del boleto?
6: A la arrolladora Coajimalpan.
3: Te vas a ir hasta la arrolladora. Por supuesto, en Coajimalpan, que no está solo. Está el Jackie, que, híjole,
2: no está, no es cierto. No es cierto. Oye, en Coajimalpan está la auténtica de Jerez y banda Renovación, señora.
3: Perdónmelo usted.
1: Oye, pero nos dedicas una canción en De Mí para Ti.
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2: Al más animado le pedimos la rola. ¿Qué canción quieres?
6: La de los puritos huesos en la arrolladora.
2: Ándale, te la ponemos.
1: Oye, ¿en qué trabajas? ¿Por qué estás tan calladito?
6: Trabajo en el Palacio de Hierro.
2: ¡Ay,
1: puro poderoso!
2: Sácate unos perfúmenes ahí de los que ya no se vendieron.
3: Oye, pero de veras, mira, o sea, nos habla el del auditorio. Nos habla el del Hierro. Ay, pues mejor cómprenlo, dichosos los ojos ustedes.
1: No, comadre, tómenle los datos para que nos den descuento. Nosotros podemos sacar raja, no se preocupen. ¡Vámonos! Llega la arrolladora.
2: En los puritos huesos, aquí nomás en cabina con Laura G.

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3: Ahí está la información de Laura G de Mamalucha, pero ahora nos vamos con una palabra más de la frase escondida y la siguiente es el.
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3: Vamos, tres palabritas, tres palabras de la frase escondida para que vaya apuntando cada una de ellas.
4: Y claro, y llévelas, es más, apúntela con número y todo para que no se le vayan a pasar ninguna de las palabras, ¿verdad? Oigan, muchachos.
3: Mande, señora.
4: Me encantaría un buen momento para adivinar, pero no nosotras, no, el público que nos está escuchando. Esto es el Adivina Quién.
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3: La primera pista la doy yo, y es que era mi personaje favorito en una telenovela cuando era abogado y se llamaba Rómulo.
2: Tu tío. A ver, comadre.
4: Oiga, pues, la pista número dos es que no solamente es un gran y primerísimo actor, sino que también fue conductor en el programa Hoy Lo Haces Tú.
2: Ok, la siguiente pista es, está confirmado para el reality show que arranca este próximo domingo.
3: Sí. Ok.
4: Ya sé quién. Yo puedo participar.
3: No, señora, usted no.
2: Qué lástima. Bueno, me vamos a un corte comercial. Esto es En Cabina con Laura G. Jueves, fin de semana. Desde hoy se vale chupar.
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2: Sí, pues sí, porque la verdad sí andan bien enamorados y cada día andan subiendo sus cosas.
3: Ay, es que Gabito está bien sabroso.
4: Se me hace una pareja bien cachonda y a mí me... Mire, bueno, primero vámonos a la Adivina Quién y ahorita chismeamos como nos gusta. A ver, las tres pistas, ¿cuáles fueron?
2: La primera pista la di yo y es que era mi personaje favorito en una telenovela cuando se llamaba Rómulo.
3: Ándale, pues, la segunda pista, necio, es... También es conductor, no solamente es un primer actor, sino también estuvo como parte del programa mañanero de hoy.
4: Además, la tercera pista es que está confirmado para ser parte de un reality muy importante que empieza este domingo. ¿De quién estamos hablando?
2: ¿De quién será? Telefónicas.
4: Hola, tenemos llamada para que se vayan a las luchas, al Consejo Mundial de Lucha Libre.
3: Hello. Recibiramos la llamada, claro que sí.
2: ¡Adelante!
3: Yo la recibo, no sean perras. Bueno, buenas tardes.
5: Bueno.
3: ¿Qué onda, hermana? ¿Cómo estás, bonita? ¿Cómo estás, hermostra, bebé de luz?
2: Pues así, bonita y
5: muy
2: hermostra.
5: Bien.
3: Ay, me fascina. ¿Cómo te llamas y de dónde nos hablas?
5: Tania de Coacalco.
3: Eso, Coacalco.
2: Ah, ya sé para qué quieres boletos.
3: Oye, pues sí, para Coacalco. Oye, pero en este momento vas a tener para la lucha libre.
2: Ah, cierto.
3: Mundial de lucha libre. Oye, mi amor, cuéntanos, ¿quién es el, pues, oculto?
2: El personaje, ¿adivina quién?
5: Ernesto La Guardia.
2: Ernesto La Guardia, la respuesta
4: es
2: ¡correcta!
3: ¡Correcta!
2: Pero a ver, dinos cuál fue la pista por la cual adivinaste.
5: Porque salía en el programa de hoy.
3: ¡Eso, ándale! Mi amor, oye, una etapa
4: por la tuya,
3: importante.
2: No, por la de Rosa Concha.
3: Una etapa bien importante de Ernesto La Guardia como conductor, porque bueno, pues estuvo varios años ahí en programa hoy haciendo de las suyas y bueno, pues se convirtió en uno de los favoritos de las amas de casa, de la señora bonita que compra sartenes, claro que sí.
4: Ay, qué bonito. Bueno, ahora sí chismeemos de esto, porque en la mejor FM... Ahí les va. Samadi compartió unas fotografías, un videito que del cumpleaños de Gabito Ballester.
2: Ay, no, es cumpleaños de Samadi, ¿no? De Gabito.
4: No, Samadi sorprendió a Gabito con una decoración romántica y llena de detalles. Si no, acúsalos de la mejor Cuernavaca que así lo están subiendo.
2: No, sí, así es, ande, literal así ande. Es. Así como le dijiste, tal cual así es. Oye, pero vaya arreglo en su cuarto, ¿en dónde es?
4: Oiga,
2: eso, ¿eh?
4: Es que saben que cuando uno está romántico, cuando uno está enamorada, hace tanta tontería. Ay, qué bonito ese. Comadre, ¿hace cuánto que no hace tontería por amor?
3: Oye,
4: a ver,
3: pues
4: échele.
3: Yo ayer por la noche.
2: ¿Qué hizo?
3: Casi me mato, casi me desvivo por un amor. Casi
2: ¿pero qué hizo?
3: Una bolsa de papel.
4: Samadi, mire, publicó, primero imprimió fotografías así como si fueran portadas de periódico. En donde decía, A Weekly Reflection, la historia detrás del artista.
2: Ahora, la duda
4: Gabito
2: es...
4: Ballesteros, el futuro de México. Y todos, y por todos lados, y un letrero que decía feliz cumpleaños, y ella en pijama roja.
3: Un globo también.
2: La pregunta es, ¿ella decoró, o sea, con sus propias manos, o contrató a alguien?
4: ¿Qué te importa? A mí lo que me importa es cómo tronaron los globos después.
2: Exacto, yo creo que sí, es lo más interesante.
4: Oigan, es que es una pareja muy cachonda. Yo ya les había dicho que estos dos levantan pasiones. Y Gabito Ballesteros anda muy hot y ella también. Entonces, pues él fue el que comparte la foto. O sea, ella hizo la sorpresa y él en sus historias le puso te amo. Te amo, y se ve que es el departamento de ellos, como lleno. ¿De cuándo salió esta? Yo, para lo que veo, yo creo que este amor ya tiene muchos meses.
2: Sí, yo creo que sí hubo ahí un romance antes, ¿eh? Primero andaban ahí coqueteándose.
3: No habían dicho nada.
4: Es nuestro nuevo peso pluma y Kenia Oz, porque es que yo siento que los de
2: regreso. Ay, ese va a ser, ya no lo toques, porque esos ya no duraron.
4: No, ya sé, pero que estos sí duren mucho.
3: Ay, que no, para que me quede libre el paso para conquistar a Gabito, que me fascina desde que estuve en el multiverso. Ay, no.
4: Y según yo, Gabito es muy amigo del hermano de Samadhi.
3: Una oración.
2: Pero aparte de su cara, señora, o sea, real sí lo está sintiendo.
3: Es como un templo para mí, es como un sagrario.
4: A mí sabe qué me pasa con Samadhi, que como yo la conozco desde muy chiquita, porque ella protagoniza, estaba en Atrévete a Soñar, comadre. Era con Dana Vázquez, o sea, era del equipo
3: no,
4: de.
3: Con Dana Vázquez, no.
4: De Dana Vázquez.
2: Con Dana Paola.
4: Era del equipo de la telenovela. Ay, no, estaba bien.
2: Y con Violeta Isfel.
4: Y Violeta Isfel, exactamente.
2: No, bueno, pero Dana Vázquez no.
4: No, Dana Vázquez no, Dana Paola. Ay, es que todos se llaman igual. Mejor vamos a jugar las palabras.
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3: Tu abuelita y mis comadre, ya se le van las cabras muy gacho. Ya coma carne, Mondriga. Es que se me hace que nada más estaba pues comiendo pura verdura. Puro verde que no muerde. Ya trae carne, algo así que le nutra, que le oxigene el cerebro.
4: Señora, claro que no. Yo estaba diciendo nada más de Dana. Pues estamos hablando de Dana Vázquez hace ratito. Pues es nada más de confundir
3: bueno,
4: de Dana.
3: No es Dana, pero bueno.
4: Y de algunos años entre ellas.
2: Bueno, ya.
4: Bueno, ¡vámonos! Ya están las palabras prohibidas.
2: Sí,
4: márquenos.
2: Tenemos pase doble. Atención, vale. Para marca registrada el 25 de julio en el Centro de Convenciones Tlatelolco.
3: Ande pues, bueno, pues vamos a recibir la llamada, si les parece, mujerujos. Entre ellos, la conejo, claro que sí.
2: Ajá. ¡Hola!
3: Malga, nos colgó, pero bueno, no importa, porque tenemos más
4: llamadas. Es su vibra, es el Mercurio retrógrado que está presente.
3: Ya terminó, hoy
2: bueno.
3: Termina Mercurio retrógrado.
2: Bueno,
4: hola.
2: ¿Quién habla?
6: Daniel.
4: Hola, Dani. ¿Cómo estás? ¿No nos escuchas?
6: Ahorita estamos aquí en Naucalpan, descansando un ratito.
4: Ay, ¿qué? ¿En qué trabajas?
3: Qué rico echar la hueva a las 3 de la tarde.
4: Echar en el piso.
6: Estoy en el trabajo, pero me da chance de descansar.
3: Más mejor.
4: Ay, qué buen trabajo. Mira, nada más. ¿Cuánto te dan tiempo de descanso?
3: Les da su pausa de hidratación.
6: Pues yo, así que depende de cómo yo me apure. Como reparto supermercado justo.
2: Ah, ok.
6: Cuando acabo ya puedo descansar hasta mi próxima hora de volver a cargar.
3: Oye, tráeme unos preservativos para mujer. Te los encargo. Es que voy a hacer el amor.
4: Ay, cállese, comadre. ¿Quieres jugar las palabras prohibidas?
6: Sí, vamos a ver qué tal suerte tenemos.
4: Anda, entonces, para que te vayas a ver a nuestros amigos de...
2: Marca registrada.
4: ¡Comenzamos!
2: Sí, escuchaste bien, ¿verdad? Las reglas.
6: Más o menos.
3: ¿Eres mentiroso?
6: Cuando se debe.
4: ¿Sabes tocar los melones?
6: Bien.
2: ¿Ya fuiste al baño?
6: Del 2.
3: ¿A cuánto está el huevo?
6: Bien caro.
4: ¿Estás musculoso?
6: Mamadísimo.
2: Oye, ¿ya tienes pareja?
6: ¿Cómo?
3: El programa hoy pasa por el canal número
6: 10.
4: ¿Te echaste una siesta?
6: 4.
2: ¿Escuchas la mejor todo el tiempo?
6: Desde las 6 de la mañana.
3: ¿Andas cansadón?
6: Aburrido.
4: ¿Te duele la cabeza?
6: Las pompis.
2: ¿Te gusta tomar?
6: Refresco.
3: Le dieron Duracell, ¿verdad, condenado? Por eso te duelen las pompis.
6: ¿Te dejo la concha?
4: ¿La vida es un carnaval?
6: Hay que llorar.
2: ¿Te gusta bailar?
6: Banda.
3: ¿Invierno o primavera?
6: Primavera.
4: ¿Eres infiel?
6: A todas.
2: ¿A qué hora tomas café?
6: Con el show de la mejor.
3: Oye, ¿cómo se llama el conjunto?
6: Primavera.
2: Ya repitió primavera, primavera, por la culpa de la concha.
4: Estaba a punto de ganar este hombre. Ya ni porque hace muy buen supermercado.
2: Por fin le funcionó una de esas preguntas por que siempre hace,
3: culpa,
2: señora.
3: Por mi culpa, por mi grande culpa.
2: Por eso ruego a Santa Concha.
3: Cállense las bocas. Hola.
7: Hola, buenas tardes.
4: ¿Quién habla?
7: Hola, Daniel Arias.
4: Querida Daniel, ¿estás lista para participar?
7: Claro.
2: Entonces, comenzamos. Eres Daniela, ¿verdad?
7: Así es.

0: Vámonos a música o a que nos vamos.
1: Vamos con otra palabra. Otra palabra más y es tipo. Tipo.
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0: Recuerden que tienen que recolectar todas las palabras para que vayan a Cuernos Chuecos este 25 de julio. La primera persona que nos marque, nos dé la frase completa, tendrá boleto. Ahora sí vamos a enfrentarnos, comadre. Ándele, porque anda muy intensa últimamente. ¿Le late?
3: Ándele pues, conejo. Este es el ring de En cabina con Laura Jeans.
1: El encontronazo.
2: El encontronazo.
1: A marcar que las líneas telefónicas están abiertas para todo el público. 55-5263-0977. Apoya a Rosa Concha, apoya a Laura G. ¿Qué canción les van a dar? Porque ellas la representan aquí nomás. Bueno.
4: Hola, ¿qué tal? Buenas tardes.
1: Buenos días y buenas tardes y buenas noches, hermosa. ¿Quién habla?
4: Habla Fabiola. Hola, ¿qué tal?
1: ¿Qué pasó, Fabi? Oye, ¿a quién quieres que te represente más bien?
4: Laura G.
1: Adelante, Lau.
0: Hola, ¿cómo estás?
4: Hola, bien, Laura. ¿Y tú, qué tal?
0: Muy bien, preciosa. ¿En dónde nos escuchas?
4: Aquí, en el Estado de México.
0: En el Estado de México. ¿Con cuál vamos a competir hoy?
4: Con Polvito Rosa.
0: ¡Ay, Polvito Rosa! Échamela, por favor, mi Michael. Llega Polvito Rosa. Aquí en cabina con Laura
1: G. Lenin Ramírez.

0: Ahí está Polvorosita y ahora nos vamos con la Rosita Concha. ¿Quién quiere que la represente? Márquenos 55-5263-0977 y tenemos la canción de la Concha Rosa, ¿ok?
1: Exactamente, vamos a ver quién es más bien escuchar, quién es la persona que está detrás del teléfono. Bueno, buenas tardes, soy Rosa Concha, la más 360. ¿Quién habla?
2: Hola, buenas tardes.
1: ¿Qué hubo, mi amor? ¿Cómo estás?
2: Bien, bien.
1: ¿De dónde nos andas marcando? ¿Qué ahí se oye la maquinaria, todo lo que da?
2: Xochimilco.
1: Eso. Bueno, ándale pues, mi amor. Hasta Xochimilco nos vamos a representar a este macho alfa que se llama...
2: Mi amor, la máquina del tiempo.
1: La máquina del tiempo. Oh, conjuntos. Claro que sí, mi amor. ¿Para quién se la vamos a dedicar? Nada más para representarte, Chiro la Machín. Pues Patino, ahora pues, ándele pues, para su esposa, señoras y señores, en el bando de la Rosa Concha, la máquina del tiempo de... ¡Oh!

0: Pagaría lo que fuera por la máquina del tiempo. Márquenos, ya tenemos dos canciones. Es Lenin Ramírez con Juntos. Y usted decide cuál canción se queda. Nos vamos a un solo voto, damas y caballeros. Así que piénsele bien, por favor. 55-5263-0977. Bueno.
1: Sí, bueno.
0: ¿Quién habla?
1: Luis.
0: ¿Qué pasó, Luis? ¿Por quién votas? ¿A quién le das el gane?
1: Por Rosa Concha.
2: ¡Mira, mi amor! ¡Gracias, Luis!
0: ¡Preséntela! ¡Vámonos!
2: ¡Te mandamos muchos besos, Luis! Oigan, para todos ustedes, la máquina del tiempo, la voz de Josi Cuen, la voz de mi queridísimo también.
0: ¡Jorge Medina!
3: Señora, ¿quién es la que tiene que comer carne? Porque se le anda mirando todo.
2: ¡Tres veces al día! ¡Tómese su señora!
0: ¡Ay, Dios!
3: ¡Tómeselo! Un poquito de azúcar, señora.
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3: Gracias, gracias Mamalucha, gracias Laura G, gracias al público y nos vamos con la última palabra de la frase escondida. Apúntele bien, es la última ya, ¿ok? La última y es americano. Se me antojó un café. Americano.
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4: Siento que se te antojó, pero un gabacho. ¿Cuál café?
3: ¡Americano!
2: Para americano. Marquen 5552630977. ¿Qué hay este fin de semana? ¿Qué evento hay? A ver, cuéntenme el chisme, a ver.
3: Ah, este fin de semana se presenta el Tri Alex Lora en el Palacio de los Deportes.
4: Y también tendremos...
3: Marca registrada, también el 25 en Tlatelolco.
4: Y el domingo todos a ver la casa de los famosos cuatro, que bueno, va a estar espectacular.
2: Comadre, todavía no revelan todo el elenco, todavía
4: no, faltan tres, al parecer.
2: ¿Ya sabe quién
3: ¿Y el
2: es?
3: Sorpresa o ya con eso?
4: Pues al parecer son los sorpresas los que faltan los tres porque ya se completaron 15
2: segundos. ¿Usted ya sabe quiénes son o no?
4: Siento que uno pues es Mariana Ochoa. Ay, Marianita, que me invitó a la presentación de su disco y ay, no alcancé a llegar.
2: Nosotros dijimos que Mariana Ochoa iba a estar. Nosotros
4: bueno,
2: dijimos,
4: pues creemos, ¿verdad?
2: No
4: vamos a descubrir bueno. Si ya la dan a conocer en estos
2: bueno,
4: días.
2: Bueno, ¿quién se va a llevar boletos para Cuernos Chuecos? Tenemos llamada, hola.
3: Hola.
5: Hola.
3: ¿Quién habla?
5: Axel.
3: ¿Qué pasó, Axel? Te sabe la frase escondida completa, compadre.
4: ¿Tú qué tienes que hacer
2: es? ¿Cómo estás, Axel? Cuéntanos, ¿en dónde nos escuchas? ¿Estás feliz, Axel?
4: Oye, mi Axel, ¿tú qué tienes nombre? Desodorante en spray. Dinos, ¿cuál es la frase completa?
5: Quiero conocer el rodeo tipo americano.
3: La respuesta, es correcta. ¿Qué pasó?
2: No, pues es que mira, primero te vamos a regalar un teléfono porque mira, estás bien pegadito así.
4: ¡Ay, mi amor! ¡Claro que sí!
3: No, cinco boletos no, mijo.
4: No, no, cinco, pero...
5: Cuatro.
3: Bueno, dos, ¿va? Órale, te mandamos un abrazo.
2: ¡Ay, conejo! Tú en bueno, tu revoltijo puedes hacer lo que quieras, pero en este programa
3: no,
2: a mi público.
3: Mira, chécalo con Liz. Chécalo con Liz Briones, ella te atiende, ¿ok?
2: Gracias por habernos acompañado en este gran jueves. Mañana viernes tenemos una cita aquí en cabina con Laura G. Una disculpa, pero nuestros efectos especiales el día de hoy se volvieron un poquito locos. Pero acá andamos con toda la pila. Gracias, Liz, por haber producido este programa. Nuestro jefazo Andrés Arasa del Topo, el líder de este proyecto. Soy Laura G. Bonita tarde y el buen Michael en los controles.
3: Yo soy el

0: Conejo, gracias, Andy, en las redes sociales. Bye, bye.
1: Y yo soy Rosa Concha. Ay, nos disenteamos y recuerden.
2: Ya sabíamos que.
1: Célula, célula, vale.
0: Recuerden que al rato nos escuchamos en el revoltijo a las 10 de la noche con el Chore Jaime y un servidor. Ya nos trajimos al Chore porque ya la máscara, ay, no, ya, no. El Chencho ya no. Ay, ya no podían más.
2: Ay,
0: no.
2: Se fueron.
0: Se fueron.
2: Puro cambio.
0: Ya. Vámonos, bye.
2: Rápido. Bye.

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1: A control remoto, aquí nomás con la mejor FM 100.1 cuando son las 4 de la tarde. 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
1: 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Muchísimas gracias, Karen. Vámonos con más música. Yo soy Ali Hurtado la Gallita. Nos escuchamos mañana en punto de las 10 de la mañana, aquí nomás en la mejor FM 100.1.
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0: 13:30. 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
5: Hola, ¿qué tal? Muy buenas tardes. Ya comienza tu programa, ya comienza la radio y jálalo que es Pargo. Le damos a todos la más cordial bienvenida a este su espacio. Recordándoles también dar la bienvenida a nombre de nuestro titular del programa, el diputado Joaquín Jaco Vadillo. Le agradecemos mucho su compañía y conmigo está mi compañero
6: Abel Torres,
5: de quienes les damos la más cordial bienvenida, como le venía diciendo. Y hoy es un día especial porque hoy se celebra un día, el día del pozole guerrerense. Abel, ¿cómo ves?
6: Sí, efectivamente, Gio, pues ese platillo exquisito que, pues, quien no coma pozole aquí en Guerrero es que no ha sabido saborear este delicioso manjar.
5: Así es, Abel, es una tradición que sirve, se sirve humeante en un plato que reúne a las familias alrededor de la mesa y que para muchos guerrerenses tiene un día de la semana prácticamente reservado para disfrutarlo. Y es que este jueves 23 de julio se celebra la tercera edición del Día del Pozole Guerrerense, una fiesta gastronómica que busca reconocer y promover uno de los platillos más representativos de nuestro estado. De acuerdo con la información de la Secretaría de Turismo de Guerrero, en coordinación con Canirac, este año la celebración se realiza de manera simultánea en los 85 municipios del estado, con la participación de más de 300 pozolerías distribuidas en 8 regiones del estado de Guerrero. Y no solamente se celebra aquí, la tradición también ha comenzado a proyectarse fuera de Guerrero, con la participación de delegaciones como Canirac en diferentes entidades del país, llevando un pedacito de nuestra gastronomía a otros lugares de México. Así que hoy, donde hay un guerrerense, seguramente habrá alguien preguntando, ¿y el pozole de dónde? Porque hay que decirlo, hablar de pozole en Guerrero es hablar de identidad, de convivencia y de tradición. Aquí viene una pregunta que seguramente divide opiniones, Abel, y es que en cualquier mesa uno se pregunta, ¿a ti cuál te gusta, el blanco, el verde o el rojo, Abel?
6: Pues yo 100% el blanco, o sea, por más de que hay el rojo, el verde, pero no, 100% blanco.
5: Fíjate que no, yo soy verde, yo me gusta más lo condimentado, yo creo. Pero a ver, platíquenos usted a los teléfonos en el estudio 7444-846437 y 7442-841330. Platíquenos cuál es su pozole favorito y con cuál va a celebrar este día tan importante en el estado. Porque en Guerrero hay gustos para todos. Este tradicional pozole blanco, por ejemplo, el que le gusta acá a mi compañera Abel, con su sabor característico que suele acompañarse con la famosa botana guerrerense. Es también el pozole verde, el que me gusta a mí.